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Él es el Javi. Y esta se llama Dosis, señor. Vámonos con más música. Nada más y nada menos que Junior H. Mis llamadas. 33-41-595-5 es el WhatsApp de la mejor. Y échale a todos mis amigos que andan manejando la plataforma. ¿Cómo les va en el tráfico y con este calorcito? Aquí nomás la mejor. Vámonos.

abrazo a mi compa Antonio Oroz, que le mando un saludote tremendo. Échale a mi Antonio. Yo sí quería, se llama. Y vámonos con esta canción de la madre de todas las bandas. Es la banda El Recodo de Don Cruz Lizárraga. Y

0: Barrio.
1: Oye, y en otro tema, ¿verdad? Desmantelaron un centro, fíjate la palabrita, de embalaje. Ahí donde está toda la bola de marihuaneros haciendo churros, ahora se llama centro de embalaje, ¿verdad? Bueno, pues entonces desmantelaron el centro de embalaje, ¿verdad? Pues es que ahí la neta sí embalan, güey, la droga, sí la empaquetan y la distribuyen a manera de narcomenetismo. Ahí es donde meten los globitos, los chémulos, todo, ¿no? O sea, todo lo que es la melandrinada, ¿no? Y pues está gacho porque, pues, o sea, la neta todo este tema de las drogas, mal, hermano.

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A nadie es a nadie, o porque le desgracias la vida. O sea, neta, nunca invites un gallo, un toque, una tacha, ¿va? Ni una caguama. Es más, tú tómate. No, pues que es neta. Es la manera en que uno se ve enganchando cuando en el barrio alguien, o en la escuela, o en donde, en tu casa, tu carnal, ve tú a saber quién va, un primo, un tío, te dice, pues aliviánate, jálale aquí, machine, como hombre, tonterías de esas. Y neta que eso es lo peor que puede hacer alguien, raza. Neta que es lo peor que puede hacer alguien. No sabe la desgracia que le estás llevando a la vida de esa persona, arrimarle droga.

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1: 626.
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6: 6:31.

corazón. Y es duelo, señor. Vámonos con más música. Llega la inolvidable y agua de la llave junto con Pequeños Musical, la banda LMF y todo México Mágico. Hoy, ¿cómo no te voy a querer? Esa canción te pone hasta de buenas. Aquí nomás la mejor FM. Los dejo con más. 95.5 con Héctor Cermeño. ¡Vámonos! 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
1: 6:38.

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1: 6:40.

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mermelada, no que no. Mi Saraí hermosa, todos los de la mermelada los quiero mucho. Échale mi Lalo. Oigan, ya nos vamos. Que tengan un lunes, un excelente inicio de semana espectacular. Hoy lunes 20 de julio.

Ya nos vamos, pero nos escuchamos el día de mañana con grandes canciones, música, promoción y todo el show. Así que cuídense mucho. Yo soy Héctor Cermeño y los dejo con más música. Viene mi estimado Manolo Luis Manuel Acayo con más boletos, promociones y todo el show. Gracias, México. Gracias, Guadalajara. Yo soy Héctor Cermeño y aquí nomás, lo mejor 95.5. Llega esta canción que me encanta. ¡Híjole, media naranja! No me faltan mis palabras para decirte lo que guardo para ti en mi corazón. La arrolladora Banda Limón de Don René Camacho, la media naranja.

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1: 6:50.

en un lugar muy, muy lejano, en el municipio de Badiraguato, en donde esta historia comenzó. Un amigo del amigo de mi amigo, cercano a la familia, les regaló sus primeros instrumentos. Ellos nunca han sido una agrupación común. 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Siempre fueron libres. 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
1: 6:55.
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0: buenas tardes. Arrancando la semana con el pie derecho. Con chambita, con buena vibra. La mejor FM 95.5. Buenas noches, buenas tardes, buenas noches, buenas tardes, buenas noches. Con buenas noticias. Te vienen los alegres del barranco. Ya los hemos tenido aquí en entrevista en cabina. Es el próximo sábado 15 de agosto, Arena Guadalajara, 9 de la noche. Los boletos los puedes ganar aquí participando en cabina. Ya se la saben. Aquí nomás, la mejor FM 95.5. La estación número 1. 3341-509-55. Aquí nomás. Tenemos un audio, mi Oscar Wilde. A ver, vamos viendo qué dice acá mi brother.
1: Manolo, aquí Tamalay reportándome. Un saludo para mi compa Abelito, que lo conocí el domingo allí en Palomar. Ahí estamos, el Tamalay reportándose de la ruta 7216. Saludos cordiales. Y aquí andamos como los pollos rotizados, a vuelta y vuelta del calorón encima. Saludos.
0: Saludos. Ahí te voy a pasar la cuenta, Tamalay. A ver, aquí otro audio, pero nomás agarra la onda. Que estamos estrenando computadora y reproduce todo bien rápido.
1: Hay un saludo a todos los pasajeros que vienen de Unidad 16.
0: Saludos a todos los pasajeros de ahí del Tama de Lies. Tama de Lies.
2: Aquí la mejor, 95.5, mi maino, la arriba las Chivas, aunque pierda. Saluditos.
0: Saludos.
2: Me le puedes mandar un saludo para todos los chivarmanos del Salto Jalisco, para los maníacos. Y me puedes regalar boletitos para Cuisillos, mi minor.
0: Cuisillos. Arre, no, hay que participar. Ahorita voy a ver qué tengo para regalar. Pero estoy aquí viendo que Alegres del Barranco, banda Cuisillos. Y si quieren anotarse todavía las chicas para la noche más cachonda, próximo jueves, o sea, este jueves, es el momento. Mira, ya están mandando los mensajes.
3: Un saludo para todos los del Salto y todos los de Bodega Aurrerá.
0: ¡Saludos!
3: A ver si me puedo ganar unos boletitos.
0: ¡Saludos!
4: Aquí nomás la mejor FM 95.5. ¿Qué rollo, mi Maynol?
0: ¿Qué onda?
4: Aquí su compa el Chavirul escuchándolos como todos los días a la vuelta y vuelta como los trompos.
0: Chavi de Roll.
4: A vuelta y vuelta, mijo. Pero pues hay que correr la chuleta, mijo, hay que comer. Oye, pues te mando un fuerte abrazo, un saludazo a ti, a toda la banda que anda manejando, en especial
0: gracias
4: al marrano del Marcos Nava. Un saludazo y un fuerte abrazo a don Oscarón. Y pues también ahí te encargo, por favor, una rolita, ¿no? Si fuera posible, ahí te encargo algo de calibre 50, lo que tú quieras. Ahí se lo dejo, mi don Oscarón, calibre 50, lo que usted me quiera poner. Ánimo, pues, fuerte abrazote y saludazo.
0: Ponte el corrido de Juanito, sí está ahí el... A ver si está el corrido de Juanito. A ver, ¿qué tenemos por ahí? Ahí está. Ahí tengo una rolita, más música.

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1: ¡Vámonos! ¡Me vas a extrañar! Te lo aseguro, nuevo elemento a través de la mejor. Saludos a Jimenita. Te amo, Jimena. Te amo. Ya se agüitó. Más música a través de la mejor.

0: Mira, si alcanzamos a escuchar este audio, mi Oscar, échale ahí.
1: Échale, mi Manolo, saludos, no te manches.
0: ¡No te manches!
1: Aquí andamos, breteando. Saludos, mi Manolo, una rolita de mi compita Raimix, la que caiga, porfa.
0: Arre, ahorita te la ponemos, es la que sigue para que veas. Aquí nomás, la mejor FM 95.5.

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1: 729. 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

través de la mejor FM 95.5, aquí nomás. Oigan, ahí les va la cosa. ¿Ustedes les ha pasado? Hay algo de salud mental express. Con esta del sonidito de fondo. Cuando sientas tú, por ejemplo, hay años que todo se va muy rápido, ¿va? Hay meses que se va muy rápido el mes. Por ejemplo, este año lo he disfrutado yo mucho, pero siento que se ha ido muy rápido. Y estamos, pues ya pasamos la mitad del año. Ya va, Oscar, ya pasamos la mitad del año. El primer semestre del año ya se nos fue. ¿Qué has logrado en este tiempo? No has logrado nada, estás por lograr. A veces hay días que se pasan muy rápido y casi casi abres los ojos y ya es de noche. Salud Mental Express. Cuando sientas que todo va demasiado, demasiado rápido, detente. 10 segundos, respira profundo y pregúntate, ¿qué es lo más importante en este momento? Para ti, ¿qué es lo más importante en este momento? Bueno, ahorita para mí, si me preguntara, llegar a las 9 de la noche para largarme a mi casa. Para irme a mi casa a cenar y pues ya. No digo que no pase rápido el tiempo, pero sí echarle ganas para que sea un programa digerible y ya pues lleguen las 9 de la noche y me vaya a mi casa. Eso es lo más importante ahorita para mí. Ya después llegar a mi casa, pues ya mis pequeñas van a estar casi casi a dormir, ya bañadas, porque mi chica se adelantó con ese proceso. Pero a mí también me falta todavía llegar a editar porque hago videos. Entonces, por lo regular, cuando se duerme toda la banda, es como un momento donde a mí me gusta trabajar. O sea, en la noche un rato y en la mañana. Entonces, detente y piensa qué es lo más importante en este momento para ti. A veces solo necesitamos una mini pausa para recuperar el control. ¿Nunca te has pausado así en el día y dices, a ver, voy a apagar la tele, voy a desconectar el internet, no quiero saber nada de mi celular? Y ese power nap que yo le llamo, ese momento fuera, cierras los ojos, te duermes 15 minutos, no tanto, porque ya después te despiertas y andas como todo sacado de onda. Son como unos 15 minutos y eso te da... Aceleras como Juan Gabriel y te levantas. ¿Solo 15 minutos es lo adecuado? ¿O cuántos, Oscar? 10. 10 minutos, 10 y 15. Así que no te estreses. Más música a través de la mejor FM 95.5. Llega la banda Cuisillos, que viene a nuestra ciudad el próximo viernes 24 de julio. O sea, este fin de semana. Y obviamente tenemos double ticket para que asistas. Pendientes a los turnos en cabina para que te ganes tu double ticket aquí nomás en La Mejor.

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No más con el buen Maynol. Ya casi llegamos a las 8 de la noche. En este lunes, arrancando con todo, porque somos la mejor.

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1: 8-3.
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Ya son las 8:09. Ahorita le damos salida a los mensajes 3341-500-955 aquí nomás con el buen Maino.

Oigan, algo bien random ahí que me salió y que quiero comentar. Fíjense que, digo, a, bendito sea, ¿no? Ese producto, esa pastillita que a varios de los que ya no elevan, pues elevan, ¿no? Pueden llegar a tener luego relaciones ahí con sus parejas porque, pues gracias a esa pastilla, ¿no? Llamada Viagra. Pero bueno, ustedes se han preguntado cómo fue el tema del Viagra para que llegara a, pues a que lo consumiera, ¿no? La banda, fíjense que fue un error. Un error que primero era los científicos de una farmacéutica que estaban tratando otros temas y se les chispoteó. Ahí les va cómo está la onda. En los años 90, científicos de una farmacéutica estaban trabajando, probaban un nuevo fármaco para tratar problemas cardíacos y angina de pecho. O sea, nada que ver una cosa para la otra. No, pues ándale, que fue, ¿cuál fue la cosa? El medicamento no funcionaba bien para el corazón. Pero los pacientes varones reportaban un efecto secundario interesante. Oiga, doctor, pues seguramente me voy a infartar un día de estos. Porque para lo que me está recetando esto no sirve. Pero me siento como bien nervioso y siento que no paro. Siento que quiero atravesar algo. No, pues ándale que, bueno, los efectos secundarios eran otras. Muy interesantes reacciones prolongadas para esta empresa. Cambió rápidamente el rumbo. Y en el 98, nada más y nada menos que lanzó, pues, este producto llamado Viagra. Un fracaso cardíaco que se convirtió en uno de los medicamentos más famosos y rentables de la historia, bendito sea. Vámonos, más música a través de la mejor FM 95.5. 818, ahí vamos avanzando, aquí nomás en La Mejor.

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1: 8:31.
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2: 832.

0: 33 41 509 55 es el WhatsApp, bro. Aquí andan con el buen Maynol. ¿Y qué nos dicen por ahí?
1: ¡Qué trampa, mi Manolais!
0: ¿Qué onda?
1: Oye, ya no le andes dando guachicol al Cermeño. Se pone bien mentiristopas. Ya lleva sus días que... Ahorita les voy a regalar boletos y ñaña. Naranjas, dulce, limón, partido. Aviéntale un no te manches al Cermeño. ¿Qué onda? Anda acá echando agua fuera del hoyo el Cermeño. Como que ya no le sube agua a la pichancha, se le va la cabra al monte. Ponte una rolita de Cuisillos o qué show. Para ir calentando motores. Saludos, mi Manolais.
0: Saludos, carnal. Sí, ahorita te pongo algo de Cuisillos, pero vamos a sacar otros mensajukis y cookies.
2: Aquí la mejor 95.5, mi Maynor, para los del Salto Jalisco.
0: ¿Qué onda?
2: En especial para toda la banda de la Azucena, de ahí del Bodega Herrera. Atentamente el Chivarmano.
0: Órale, me escuchan mucho allá del Salto Jalisco, arre. Buenas noches, mi Maynol. Saca los boletos para Cuisillos, ya es hora de que me toque algo, carnal. Nada para la banda, qué rollo. Hay que seguir ahí atentos. Hola, buenas noches. ¿Me podrías poner Hablemos de Ariel Camacho o algo de Los Plebes del Rancho? Ya salió ahí Los Plebes del Rancho, mi Marcela Salazar. Ya pusimos algo. A ver qué dice acá mi brother. A ver.
3: ¿Qué rollo, mi Manolo La Puente? ¿Cómo andas?
0: ¿Qué onda, Manolo La Puente?
3: Sácala, ok, mis Manolator. Es que te corto. Puedes complacer con la de... ¡No te manches, tío!
0: La del tío Gabacho, la que hemos puesto ahí, mi. Pero esa nos podemos ir ya al último, ¿se puede? Ahí vamos a ver si hay chance, a ver qué dicen por acá.
4: Hay que seguir ahí atento.
5: ¿Qué pasa? Buenas noches, compa Manolo, aquí no más la mejor.
0: Misterioso.
5: 95.5 del siempre, reportándose. Saluda a la banda del siempre ahí, a todo el grupo de Chapala, a toda la banda, al Decker, el Diego, el Grimis, todos los que me hagan falta, ya saben, un abrazo. Aquí andamos escuchándote, ¿eh? Ponnos una rola a la banda, ¿o qué? ¿Hay manera de poner la güerita pachanguera o tagüitas?
0: Güerita pachanguera, ¿qué creen? ¿Es de quién la...? ¿De quién es? Recodo, arre. A ver, vamos viendo. La güera. La güera pachanguera. A ver. Bueno, más a ratito ahí la buscamos. A ver, vamos viendo, a ver si está... Y te vamos a complacer, porque andas tan sigiloso, mi siempre, así como que bien hablando lento, y te regañaron o qué. Ah, ponte esa la... ¿Qué? La gitanilla. Ay, la gitanilla estaba, ¿no? Por ahí de la Recodo. Ahí está, esa mera. Ahí te va algo de la banda del Recodo, es que trae... Ah, es que trae pasaje, mi siempre... ¡Vámonos! Más música, ya casi nos pelamos. 8:39 a través de la mejor.

vamos al baño, porque somos la mejor. 8:42.

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Quede él en la casa, así nomás. La imponente Vientos de Jalisco. Y vámonos, más música, y vamos avanzando. Ya casi nos pelamos de casquete corto. Ya no le mientas, llega Alta Consigna a través de la Mejor FM 95.5. ¡Aquí nomás!

muchas gracias a toda la banda que estuvo conectada a través de la mejor pendientes para que sigan ganando boletos para Cuisillos, que ya es este fin de semana. Y bueno, el 15 de agosto llega Alegres del Barranco, Arena Guadalajara, 9 de la noche. Y los boletos los tenemos aquí nomás. Y se quieren seguir anotando para la noche más cachonda, ya es este jueves. Yo creo que mañana todavía lo pueden lograr. Ahorita apuntamos ahí a varias chicas que ya están listas y armadas para este evento. Para que vayan a escuchar a la Generación R, que son ex vocalistas de la banda El Recodo. Aparte, Saúl El Jaguar, Antonio Oros. Y bueno, es un evento exclusivo solo para mujeres y una selección de strippers de Aquellotas. Arroba Manolo TV en Instagram. Que pasen una buena noche de lunes. Hoy ya todo vuelve a la normalidad. Ya se despidió Amigos Sin Derechos. Ya se terminó la justa deportiva. Ya estuvo. Y ahora, pues, el Panda Show, las mejores bromas de la radio con el Panda Show. Gracias, Oscar Wilde, en los controls. Que tengan buenas noches. ¡Trucha, chao!

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1: 8:56, 28 grados centígrados.

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3: Y en este lunes estamos con toda la actitud, 20 de julio del 2026, y te acompañamos a través de la cadena más importante del regional mexicano, La Mejor FM, y también por la aplicación de Claro Música. ¿Quieras su bromita? Entra al pandazambrano.com y ahí encuentras toda la información. Voy con bromitas y tengo a Víctor. ¿Qué onda, Víctor? ¿Cómo estás, carnal?
4: ¿Qué pasó? ¿Qué faltas aquí? Mira, aquí estoy en el mercado de Álamos.
3: Hoy te estás levantando tarde, mi rey.
4: Sí, no, deja de eso, pues hay que, le madrugo temprano a las 4.
3: Oye, ¿qué vendes? ¿Y qué vendes?
4: Frutas y verduras.
3: ¿En serio? ¿A cómo anda el plátano?
4: ¿Qué pasó, Pandita? ¿Ya ves?
3: ¡Oh, pues no, que vendes fruta!
4: Sí, pero...
3: Chale, Víctor, escucho tu broma. ¿Quién cotorreamos?
4: Mira, es una bromita para hacerle a mi suegra.
3: Ok, ¿se llama?
4: Ella se llama Silvia.
3: Silvia, ok. ¿Estás casado con su hija que se llama?
4: Lisbeth.
3: Lisbeth, ¿cuánto tiempo con Lisbeth, Víctor?
4: Pues ya tengo como unos 20 años, Pandita.
3: Uy, no, ya llovió, hermano. 20 años. ¿Cuántos hijos con Lisbeth?
4: Tengo dos niñas, Pandita.
3: ¿De qué edades?
4: Una de 17 y una de 6 años. ¿Y qué crees, Pandita?
3: ¿Qué?
4: Que ya soy hasta abuelo.
3: ¡No! Pues, ¿a qué edad se embarazó la de 17?
4: A los 14.
3: ¡No manches!
4: Sí, ¿te quiero, Pandita?
3: ¿Y quién le embarazó, Víctor?
4: Pues sí, si te platico la historia, mira, ahora sí que mi yerno trabaja aquí con nosotros.
3: O sea que tienes ya un nieto de 3 años, más o menos.
4: Sí, exactamente.
3: Oye, pero ¿por qué no la cuidaste bien? O sea,
4: si
3: era...
4: Pues sí, pero pues sabes que uno les habla bonito y todo eso, que pues no entienden, se les hace fácil.
3: Pero un mismo colaborador ahí del puesto.
4: Ajá, exactamente, sí, del puesto ahí de...
3: ¿Y qué? ¿Y de menos no le partiste su mandarín en gajos?
4: Pues ganas no me faltaron, Pandita, pero pues, como dice uno, ¿no? Ya uno les dice, esto hace su coraje, al fin de cuentas ellos estaban felices, tú ya hiciste tu coraje y ellos como si nada, ¿no?
3: Oye, ¿y cuántos años le lleva?
4: Él tiene 23 años, ¿tú crees?
3: 23, o sea que cuando la embarazó ya era mayor de edad.
4: No, el Guillermo tiene 23.
3: Por eso, ya era mayor de edad, él.
4: Ya. Bueno, todavía no, estaba entre 18 y 17 años.
3: Hijo de Calimán, no, pues salieron bien calentotes, ¿no?
4: Me calma.
3: Y bueno, ¿y cómo te llevas con tu yerno ahorita? Bien, de menos
4: pues se puede bien, ahí. Bien, ahí la llevamos. Bueno, pues como todos, cada quien su carácter, mi carácter, ¿no? Pero pues... Entre lo que cabe es ahí vamos buscándole ganas.
3: Buena onda. Bueno, ¿qué broma para Silvia? Platícame.
4: Mira, es lo que te digo, la broma está así. Solamente mi cuñado, aquí está conmigo, aquí estamos un doble.
3: ¿El hermano de Lisbeth?
4: Ah, exactamente.
3: Ok.
4: Él tiene una, bueno, tuvo una ex, y con mi suegra, pues sí, anteriormente se llevaban bien, y ahorita le salían problemas. Para no hacerte la larga, mi cuñado se volvió a juntar con otra, con la que ahorita está.
3: Okay.
4: Y ahorita está, tiene una niña, y con la anterior tuvo niño, y le vamos a decir que vino, bueno, nosotros la conocemos, la ex, como la loca.
3: La
4: que
3: loca.
4: Luego se pone loca, viene a hacer aquí un relajo, y que y solamente ayer tuvo un problemita mi cuñado, que quería correr a su esposa, que porque ya no coincidían bien.
3: Entonces lo loco y lo ponedor ya viene de familia, ¿no? Ve a tu cuñado también, pues, ¿qué edad tiene el cuñado?
4: Cuñado tiene 28 años, pero luego se pone loco también. Lo que pasa es que es algo mujeriego.
5: Bueno, como tú comprenderás, y tu hija es bien hombreariera. Te digo que ya viene lo loco desde familia. ¿Cómo se llama tu cuñado?
4: Se llama Daniel.
5: ¿Y su actual pareja?
4: Ah, la actual se llama, Mari.
5: Y la ex la conocemos como la loca.
4: Mari es con la que está viviendo ahorita. Ahorita es con la que está viviendo. La loca es la ex.
5: Pues es lo que estoy diciendo, baboso. Mari es su pareja, la ex es la loca. Y tú me dices, no, no.
4: Vino, bueno, yo la pienso así, a ver, tú dime, a ver, que vino y hasta aquí se nos puso un agresivo. Pero ¿qué pasó? Y como yo más o menos me llevo con la loca, ya le hablamos, ¿qué cree? Mire, tuvimos un problema aquí, acaba de venir su nombre es Yesenia. Vino Yesenia y vino a hacerle un regalo a Daniel que le había pesado, iba a prestar 20,000 pesos, que iba a vender el carro, o no sé cómo está, le digo. Y ahorita vino que, pues sí, que quiere los 20,000 pesos de Ferrara, ya se metió al puesto y está pelea, y aquí todos los vecinos pues también, ya ve cómo son los vecinos de aquí, que cocinos traen en salsita verde y así, ¿no?
5: Todos los de los puestos de ahí.
4: Y para esto ya le decimos, ¿sabes qué? ¿Y ahora qué? No, pues Daniel que quiere los 20,000 pesos, porque se va a Daniel que pues, ¿para qué se compromete? Y le dicen, pero ¿por qué? Ya sabes cómo es de chismoso Daniel, ¿para qué le crees? Ya sabes cómo es él, ¿no? Pues es que él me dijo, hasta me firmó un papel que donde me iba a prestar los 20,000 pesos. Y va a decir, así es que dice mi suegra, ¿sabes qué? A ver, pásamela, déjame hablar con ella. No, no quiero hablar con usted, porque ya ve que usted luego se pone bien agresiva con ella. Viene con un tal primo y todo eso. Uh-huh. Y que si no, creo son judiciales, no sé, algo así. Y así le mandamos acá y él también va a hacer show. Luego, como seguramente, iba a participar también su esposa, con la cual ahorita está.
5: La Mari.
4: Pero ahorita Mari está allá con la suegra, están en su casa, están todos allá. Entonces no se la va a creer así, va a decir, no,
5: pues creo que tenemos todo, pues vamos a darle, ¿no, papá?
4: Ajá.
5: Vámonos con todo, buenas noches, escuchas el Panda Show.
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4: Te va a
10: estar
4: tu mamá, te va a estar tu mamá. Acá hay
11: Bueno.
4: Bueno.
11: ¿Qué pasó?
4: Mire, ¿qué cree que acaba de venir Yesenia?
11: No manches.
4: Sí, vino y no sé qué había arreglado aquí con el compadre, ya me metí aquí adentro porque el compadre es lo que le dije, que a qué venía, le digo. Dice que venía que porque el compadre le iba a prestar un dinero, creo, 20,000 pesos, no sé cómo está el show. Y le digo al compadre, por eso estabas poniendo bien agresivo ayer con la comadre, le digo. Y y le digo, no, mejor hubieras hablado con la verdad, le digo, no, no ha sido tanto drama ayer, buscando el pretexto como correr, le digo, a la comadre, le digo.
11: Ándale, sí.
4: Y es lo que le digo, no manches, compadre, no, te pasas de lanza, le digo.
11: Ajá, porque qué bueno, ya lo regañaron.
4: Pero no me entiende, y ahorita la empresa dice que viene con un tal primo, licenciado, no sé qué, dice que le firmó un papel de que le iba a prestar los 20,000 pesos.
11: Sí, hijo de la chingada.
4: Sí, por eso le digo, es que al firmar el papel quiere decir ahí que, pues no sé qué el compadre, ya ves que el compadre también se le cree de todo lo que y aquí está y dice que si no se van a llevar al compadre. Le digo, pues yo qué puedo hacer, le digo, ahora sí que.
11: Que se lo lleven, Víctor, que se lo lleven. Pero también, ¿cómo? Oye, ¿y por qué no, híjola? Ay, es que cada pinche que hace ese güey, que híjola, de veras. Y ayer le dijo hasta lo que no a Mari, hasta lo que no, y le urgía que se fuera.
4: Ajá.
11: No, es reo que se mula. Y yo le dije a la Mari, ¿ves que le dije? No te vayas y vete al...
9: No, mira, Daniel, vete al, a dar la que... el papel, ¿cómo? Aquí está, güey, aquí está el papel, el documento, Fernando. Los 20, güey.
4: O sea, no nos vamos a ir. Y por eso le digo que este cuate dijo...
11: ¿Está alegando el Daniel con ellos?
9: Si tú te comprometiste, yo traigo aquí a la banda, güey.
4: Y está, él está llegando con ellos, le digo, usted también, no, tranquilo. Es licenciado, no sé qué es ese cuate, le digo. Y ahora sí que, oye, pues se lo van a llevar, que se lo lleven. Y la gente en este cuate está metiendo, creo, viene con otro que salía a salir, que iban a sacar, pues, fotos aquí al puesto. Le digo, pues, ¿por qué? Le digo.
11: Pues sí, él ni es el dueño.
4: Y yo, aquí, ya ve como aquí todos los... Pues sí, nomás quedan viendo todo el show.
11: Hijo de la...
9: Mira, no ves todo lo que está pasando ahí.
11: Pero grita, güey. Sí. Pero del mercado no lo pueden sacar, Víctor. No lo pueden sacar al pendejo. ¿Eh? Uh-huh. No lo pueden sacar. Híjola, entonces, ¿cómo le hago? ¿Me voy?
4: Pues, que diga qué es lo que podamos hacer. ¿No?
9: Jefe, jefe, jefe, Víctor.
4: Sí, ¿qué pasó? ¿Qué pasó?
9: Me voy a cargar al Danielito. Me lo voy a llevar, güey.
4: ¿Ah, sí?
11: No, dile que no.
9: Me lo voy a llevar, güey.
11: Dile que no.
9: En serio, nadie se pasa. Me lo voy a llevar, güey.
11: Dile que no.
9: No está dando los 20 mil.
4: Pues sí, así que...
11: Dile que no, que ahorita llego yo.
9: Sí, chorro.
11: Ahorita llego yo.
4: Bueno, ahorita llego. Ahorita llego. La bronca y a ver qué onda.
11: Sí, ahorita llego.
4: Ahorita le vuelvo a marcar, a ver qué dice.
11: Sí,
9: pero ahí con quién estás hablando, con quién o qué, cómo.
4: Bueno, bueno.
5: ¿Qué pasó, mi rey? Ya te di el color para que me la pasara. Para que me la pasara. Yo te dije, me lo voy a llevar para que se arme acá la rebambaranda y tú. Te estoy dando pie para que me la pases y se armen acá los guamazos, güey.
4: Ahorita que te la paso, ¿no? Y a ver qué onda. Le digo, ¿qué crees?
5: Acuérdate, yo voy a ser Osvaldo, el primo o el amigo de la Yesenia.
4: Órale,
5: el supuesto órale. Abogado que le está ayudando a ejercer la firma del documento que le hizo Daniel.
4: Órale.
5: O sea, tú me explicas la historia, yo la ejecuto y tú la defecas. O sea, chale, vámonos, marcamos en caliente las bromas en el Panda Show.
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11: Bueno.
4: Bueno, bueno, dice este licenciado que quiere hablar con usted.
11: Sí, sí, que hable conmigo. Que hable conmigo y si quiere, ahorita nos vemos allá, acá no, allá. Ajá, y que no se salga el Daniel para nada, porque del mercado, miren la niña, del mercado no lo pueden sacar, Víctor, al menos que traigan una orden o algo.
4: Ajá.
11: Ajá.
4: Bueno, ahorita yo se lo paso, se lo comunico.
11: Pásamelo.
9: No, ni tú pásamelo.
11: No, Paloma.
4: Bueno, bueno.
11: Sí, bueno.
5: Sí, no, pero... buenas. Hable, licenciado Osvaldo. Sí, dígame sus órdenes.
11: No, usted dígame, licenciado.
5: No, pues mire, yo vengo acompañando en esta. Vengo acompañando en esta diligencia a mi familiar, a la Yesenia.
11: Ajá.
5: Lo que pasa es que hay un documento en prenda, señito, ¿sí? Hay un documento en prenda por una cantidad de 20 mil pesos donde la Yesenia, la madre de la criatura, se la va a ejecutar hacia Daniel, ¿verdad? Pero aquí el problema es que nosotros venimos pues, a cobrar la prenda, pero pues el otro se esconde atrás del tío que ya habló con la Yesenia, ya se pusieron a discutir que sí, que no y que se los da, pero que después y que aplazos chiquitos, y la verdad que las cosas no son así, ¿sí? Aquí nosotros tenemos que ejecutar la prenda, entonces yo voy en este momento, me voy a llevar al Danielito.
11: Bueno, ¿usted trae una orden?
5: Por supuesto.
11: Ah, bueno, permítame, porque él no está solo. ¿Sabe qué? Déjeme llamarle a mi licenciado y voy para allá.
5: Yo le voy a pedir de favor que le baje dos yemitas, guacamaya, ¿sí?
11: No le estoy... No sé quién es. Hable así porque yo no le estoy hablando de otra forma.
5: Quieta, guacamaya, quieta. Aquí nosotros tenemos que ejecutar lo que nos corresponde. Ahora resulta que usted también se va a poner necia acá como el bastardo de su hijo.
11: ¿Eh? Ni le llame bastardo porque no es bastardo.
5: Claro que sí es bastardo y aparte de todo es un muerto de hambre. Que primero ofrece y después no cumple. ¿Cómo va a pasar esa situación?
11: Usted así que... no se lo puede llevar porque está dentro del mercado y no se lo puede llevar.
5: Pues luego le voy a decir una cosa, no vengo solo, vengo con la banda, venimos varios.
11: Ah, pues yo también ejecutar... ahorita voy con mi banda, Dizcacalco, ¿cómo la ve?
5: Ah, ¿qué banda? ¿Contrabanda?
11: Órale. Ándele, pues, ándele. Órale.
5: Por ahí banda también se trae la banda, pero el mexicano, para ver si es cierto, sí. A ver si bailamos las calmadas.
11: Ajá.
5: ¡Hombre, guacamaya!
11: ¡Víctor! Háblale rápido al compadre Lalo, que traiga la banda de Iztacalco.
12: Ay, sí, Víctor. Víctor, ¿ya escuchaste, Víctor? Que traigas a la banda. Dile con cuánta gente vengo. ¿Con cuánta gente venimos? Díselo. Díselo con cuánta gente ven. Que llames a la banda de Iztacalco, por favor, Víctor. ¿Cómo ves a la ñora? ¿Cómo ves a tu suegrita? Que llames a la banda, por favor. No, ¿cómo?
4: Bueno.
11: Sí.
4: Bueno.
11: Sí.
4: Bueno.
11: Sí, dime.
4: Sí vienen varios.
11: Ajá.
4: Entonces.
11: Sí. Ahorita le hablo al ahijado, Víctor. Ahorita rápido le hablo al ahijado. Dile a Liste si tiene su teléfono del ahijado.
4: Ajá.
11: Sí.
4: Entonces, ¿quién Liz lo tiene o quién lo tiene?
11: Liz.
4: Ah, ya.
11: Ajá. Rápido, que le llame al ahijado.
4: Entonces, ¿qué? ¿Le va a hablar a ellos o qué?
11: A ellos, para que llegue yo ahí también.
4: Ah, ya.
11: Ajá.
4: Pero yo diría que aquí no, pues no, el show va a ser todo aquí.
11: Por mi lado, así lo quiso el güey, así que pase.
12: ¿Por qué, Víctor? ¿Por qué no le dices a la guacamaya? ¿Por qué no le dices a la guacamaya, metiche, que se traiga la feria y asunto arreglado?
11: No.
12: Si quiere cuidar a su bastardito y quiere acá la pilmami le quiere seguir dando chichi, que haga que cumpla con el documento.
11: Llamen una patrulla mientras.
4: Ajá.
11: Sí, ahí voy.
4: Porque no viene usted con el dinero para ya sacarme todo el show, ya no agarrando relajo, ¿no?
11: Pero yo no tengo dinero, Víctor. Él, ¿de dónde agarre? No sé.
12: A ver, güey, Víctor,
11: ofreciendo lo
12: comunícame
11: que no,
12: la guacamayita.
11: Para que se le quite lo...
12: Bueno, guacamayita, sí, que se le quite. Porque se ha pasado muchas veces con la Yesenia. Usted
11: la
12: lo sabe.
11: La Yesenia también es una...
12: Cálmese. ¡Ey! ¡Espejito!
11: No, ¿por qué las vienen defendiendo sin saber lo que
12: es? ¡Ey! Con la Yesenia no se mete, espejito.
11: Ay, usted tampoco conmigo no se meta.
12: Cada vez que diga el nombre de Yesenia, lávese el hocico, por favor,
11: y usted lávese los dientes.
12: Usted se lo tiene que lavar. Aquí vamos a hacer una... ¿Por qué no se trae la fericita, jefa? ¿Por qué no trae? Y yo le entrego el documento y todos tranquilos. Porque usted sabe que una prenda y un documento es para cumplirse. ¿O cómo le hacemos?
11: Yo no me comprometí nada.
12: Bueno, si no se comprometió, entonces, ¿para qué está de metiche?
11: Pues estoy de metiche porque es mi bastardo, dice, ¿no?
12: Bueno, pues ya lo aceptó usted, pues es su... ¡Nunca
11: no,
12: lo educó!
11: Pues ya está grabado para que ahorita que llegue la ley, vamos a ver las cosas.
12: ¿Cómo trató a la Yesenia el tiempo que estuvieron juntos? ¿Qué ha pasado con la criatura?
11: A mi hijo y a ella también.
12: Pues por eso se lo mamó de usted. Pues ni siquiera nunca lo educó, nunca lo enseñó a ser responsable. Ese es uno de los problemas, Rucoila. Ese es uno de los problemas, guacamayita. Ese es uno de los problemas. ¿Cómo quiere que lo arreglemos, jefa? ¿Cómo quiere que lo arreglemos? Dígame. Dígame.
11: Espérame.
12: Le estoy hablando. ¿Cómo quiere que lo arreglemos?
11: Háblale a mi ahijado rápido, al licenciado. Que se traiga los judiciales de allá.
12: Ay, muy gracias. ¿A poco qué cree que me va a maltratar? Háblele todo.
11: ¿Tienes por ahí el teléfono?
12: A toda la jurisdicción. Le habla a todos los de Iztacalco. No sabe cómo me está asustando, guacamayita, que le va a hablar. ¿A quién más le va a hablar? A ver, platíqueme. ¿A quién más le va a hablar?
11: Rápido, que me mande unos judiciales de allá de...
12: ¡Ay, bien influyente la guacamaya, eh! ¡Ay, la supera! Dígale que le mande al Spider-Man, que le mande al Superman, pues que le mande a toda la banda, a todos los superamigos. ¿Por qué no le dice que le mande a todos? ¿Eh? Le estoy hablando, guacamayita. ¡Guacamayita! ¡Contésteme! ¿Por qué no me contesta? Porque creo que ya colgó. Oye, Víctor, ya no sabías ni qué decir, ¿verdad, compadre? Oye, pues se supone que tú pusiste la historia, te lo vuelvo a repetir, y ya no sabes ni qué decir.
13: ¡Ay, carajo!
12: Bueno, mira, oye, ¿a poco sí es tan influyente la señora?
4: Sí, como te digo que trae problemas con esta calculana.
12: Okay.
4: Pero sí, luego sí tiene sus ahijados y acá y de allá de.
12: Mira, vamos a cerrar la broma así.
4: Ajá.
12: Escucha bien cómo la vas a cerrar. Señora, vino Yesenia con otros tipos como con unos 40. Échale unos 40, 50, una bandota. Y ya con el licenciado se lo llevaron y me dejaron la orden, ¿ok?
4: Ajá.
5: y le vas a decir, ¿quieres saber qué es lo que dice la orden? Y le preguntas cómo se oye el Panda Show. A ver, repítemelo porque andas muy baboso.
4: Ya se llevaron a mi compadre.
5: No, le vas a decir, señora, ¿qué cree? No, pues vino un chorro de banda, vino la Yesenia. Y junto con el licenciado ya se lo llevaron y me dejaron la orden. Sabe qué dice la orden y ya le dices cómo se oye el Panda Show. ¿Ok?
4: Ya está.
5: ¿Crees poder hacerlo?
4: A ver.
5: Pues vamos a ver si es cierto, marcamos las bromas aquí.
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5: Ya nos hace un buen cierre, ¿no? Mucho choro, pero... Órale, Víctor, concéntrate. Ya no entra el licenciado.
4: Bueno.
11: Sí.
4: ¿Qué pasó entonces?
11: Sí, ya no le ha hablado Lisa a mi ahijado.
4: Ya le habló, pero no contesta y ya se llevaron a Dani, vieron como 30, 40 cuates.
11: Ay, ya no manches.
4: Y ya se lo llevaron y me dejaron la orden. ¿Quieres que se lo lea o para que vea qué es lo que dice y
11: pero
4: todo?
11: Pero es que no lo podían sacar del mercado, Víctor. No lo podían sacar.
4: Pues le digo que la orden ya venía, no me la presentaron, de modo de que yo que me puedo poner.
11: Pues también sí. Empujar. Entonces, ¿qué hago? ¿Voy para allá o qué? ¿O a dónde se lo llevan?
4: Pues quién sabe, fue Yesenia la que trae la orden y todos ellos, ahora sí que no sé.
11: Ay,
4: no,
11: mira,
4: ¿sí?
11: ya, si se lo llevan, ya que lo encierren allá, Víctor, ya que puedo no hacer.
4: Pues sí.
11: Ya se les habló, ya se les dijo, una, dos, tres, y está chido la madre acá. Ese no se le quita el objeto. Ya que se las arregle, Víctor. ¿Qué puedo hacer? Yo soltar dinero no voy a soltar ni un quinto, Víctor.
4: Ajá.
11: Ni un quinto. Si tiene, que suelte. Y además el puesto desde mañana lo trabajo yo, Víctor.
4: Pues sí.
11: Sí, pues que madre anda presentando mi puesto,
4: ¿Quiere que le lea lo que dice ahí el
11: uh-huh.
4: que me dejaron?
11: Sí.
4: Sí, pero no se va a enojar.
11: No me enojo, Víctor.
4: ¿Segura?
11: Sí, a ver, dime, léemelo.
4: Es una broma, ¿cómo se escucha el Panda Show?
11: ¡Ay, no! ¡No manches!
5: ¡Estás en las bromas del Panda Show!
11: ¡No manches! ¡Estás temblando de la rabia!
5: ¡Silvia!
11: ¡Y ese hijo de la también hablando con ellos y todo! Yo digo, pues, ¿cómo puede ser si ahí está Lalo, ahí están todos y... ¿Cómo puede ser? Yo todavía les digo, háblenle y digo, también llevo mi banda de acá de Iztacalco, que es hijo de la
5: Ya, pero dijo que iba a llevar a la banda el mexicano.
11: Dijo que iba a llevar
5: para bailar de caballito con ustedes.
11: No, pues yo que sí me llevo todo, pero para que se le quite sí lo mandaba yo solo. Sí lo mandaba solo, para que otro día no nos vuelva a hacer
5: Oiga, señora, pues es una broma de toda la banda ahí en el mercado, incluso hasta están cerrando tarde para hacerle la bromita.
11: No manches. Oiga, que ya estaba yo moviendo todo.
5: Oiga, señora, ¿sí es muy influyente usted?
11: Ajá.
5: Sí es muy influyente porque hablaba de los judiciales y de la banda de Iztacalco. Sí, tiene ahí mucha parentela, ¿o qué?
11: Claro que sí. No, ¿sí? Yo aunque me lleve la pero yo salto, ¿eh? No, pregúntenle a ellos, me ha aventado bien haces buenas broncas.
5: Yo le voy a decir una cosa, jefa, yo también traigo acá toda la banda, ¿eh?
11: Sí. Es más, mire. La banda de allá o la de acá de Iztacalco.
5: Doña
11: acá
5: Silvia.
11: Están los palomos, que acá está la...
5: Doña
11: aquí
5: Silvia.
11: Doña Silvia. Acá cuatro bandas bien chingadas.
5: Doña Silvia, yo traigo a mi banda el mexicano, mira, escuche. Escuche, doña Silvia, escuche. Víctor, dile por qué le hiciste la bromita a tu suegra, adelante.
11: No, ya hasta le dije lo...
5: Los trapitos al sol.
4: No, papita,
11: no, sí tengo unos ahijados de veras.
5: Oiga, me señora.
11: Dicho, madrina, cuando algo suceda, mándeme un mensaje y le mando rápido gente. Hay judiciales ahí que no vayan a decir
5: en qué, no vayan a decir en qué mercado venden ustedes ahí sus pepinitos y sus limones, ¿sí? Porque si no después
11: no van a ir. Que andamos en la Merced, en la Central, en Tepito, en todas partes.
5: Bueno, pues ya díganme, por favor, ¿cómo se oye el Panda Show?

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2: En este lunes 20 de julio, comunícate y haz tu broma si estás por La Mejor FM. Multilínea sin costo, 807-26-3482, 800-PANDITA, si me acompañas por Claro Música en los Estados Unidos, 855-2611-804. Anímate y haz tu broma en este lunes. Más diversión y tengo a Cristian. Hola, buenas noches, ¿cómo estás?
3: Bien, bien, mi pandita, bien, bien.
2: ¿Qué está haciendo el compadre?
3: Aquí dándole duro.
2: ¿En qué trabajas, Cristian?
3: En plataforma, mi pandita.
2: Ah, ¿taxi de plataforma? ¡Órale! Ajá. Mira, padrísimo, ¿cuánto tiempo llevas?
3: Apenas, mi pandita, creo que llevo como 8 meses.
2: ¿Cómo se llama tu mujer?
3: Amanda.
2: ¿Qué broma para Amanda?
3: Mira, por lo mismo que te comento, que soy chofer de plataforma, quisiera decirle, bueno, la broma sería de que me viene acosando un gay.
2: Ah, ok, o sea, llevas un pasajero.
3: Ándale, llevo.
2: Y este pasajero es gay y te está acosando. Ok, ¿y qué más?
3: Ándale. Y pues me gustaría que pues acá tú me aventaras unos besotes y yo te echara a mi esposa. No, ¿sabes qué? Pues mira, ¿qué onda? Mira, me anda molestando. Dile que se tranquilice. Desde hace rato sí me moleste y moleste. La neta, le quiero dar unos pero no. No me deja,
2: sí,
3: no me deja.
2: Que no, que te tiene, no, aparte le dices que te tienes que contener porque como trabajas para una plataforma, está registrado, todo, dices, ¿sabes qué? No puedo, le tienes que decir, oye, ¿sabes qué? Mira, vengo, es más, describe dónde vas, invéntate una calle o por donde vayas, fíjate que estoy acá, traigo un pasaje, que lo tomé en tal, que lo voy a llevar a tal lugar, pero es una persona más o menos de unos 30 años, pues ya sabes, es que se les cae la manita, me viene diciendo que qué onda, que si vengo, que soy casado, que por qué me invita a tomar un café. Estoy a punto de reventar, mi amor, pero no. ¿Sabes qué? Pues hazme el paro, ¿no? Ya le dijo, y soy casado, tengo mujer. Yo no le hago ese tipo de cosas. Y yo voy a estar haciendo el color desde que te doy besos, guapo, y me encanta. ¿Cómo eres físicamente, Cristian?
3: Pues soy moreno, mido 1,69. Guapo, sexy.
2: Ay, cálmate. ¿Robusto o delgado?
3: Delgado.
2: ¿Delgado, cabello?
3: Medio quebradito.
2: Quebrado, ok. ¿Cómo estás vestido hoy? Que tu mujer te identifica con qué tipo de color de camisa o playera.
3: Mira, traigo una playera de manga larga.
2: Ajá.
3: Color gris y un pantalón café.
2: Pantalón café. Ay, pues sí, estás de ver guapo, ¿eh? Pantalón café. Ok, bien importante la narrativa y lo demás lo hacemos nosotros. ¿Estás listo?
3: Va que va, sí.
2: Vamos a darles con todos, señores, a divertirse. El Panda Show está al aire.
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7: Bueno.
3: Amor.
7: Bueno.
3: Bueno, amor.
7: ¿Cómo estás?
3: Oye, ¿qué crees? Que vengo manejando, pero tuve un pasajero.
7: Ajá.
3: Y me viene molesto y moleste.
2: O sea, te ves guapo, ¿eh? Tú,
3: pues ahora sí que es del otro lado, es puñeta.
7: Ajá.
3: Y me viene molesto. Ya le digo, no, pues cálmate, le digo, y tú sabes que si yo me le digo groserías o le pego o algo, me puede reportar y me quitan la licencia.
7: Pues velo grabando, dile.
2: Yo sé que te va a gustar.
3: No quiere, no quiere, ya le dije anímate, que se esté quieto.
2: Anímate, mira, porque yo te invito a un café,
3: Ya, y no, la verdad no me quiere dejar, hija.
7: Pues tómale una foto, ya, ve grabando.
2: Ah, no.
7: O bájate,
2: no.
7: Ya, bájate tú. Ay, no, no, bájate tú.
3: No, ya le dije, no.
2: Mira, yo solamente te estoy pidiendo que te diciendo que estás guapo.
3: No, mira, vamos a chocar, ya déjame.
2: Que me gustas, no te estoy haciendo nada. Te invito
7: a buscar a oríllate.
3: No, habla tú con él, ya le dije, le digo, te voy a pasar a mi señora, le digo, para que veas que no.
7: Escúchame, pues, escúchame.
3: Ajá.
7: Estoy diciendo que te pares, oríllate, ahí donde haya, no sé, una tienda o donde haya gente.
2: No te estoy pidiendo que te cases conmigo.
7: Estacionate y bájate tú.
2: Estoy diciendo que me gusta.
7: Ya, déjalo que esté. Ahí se va a aburrir, se va a bajar.
3: Ajá.
2: Eso es todo.
7: Pero tú mantente la aplicación ahí aprendida.
3: No, es que no quiere, me está molestando, amor.
7: Es que no es que no quiera. Es que vete, estacionate.
3: Mira, te lo voy a pasar, no, dile tú. Dile tú. Dile tú que no me esté molestando ya. Voy a chocar ay, y este me tiene molesto. Mamá,
7: oye, mi querida, pues es que estacionate. Ay, estacionate, no seas así. Y bájate.
2: Hablando, ay, hablando de la mujer.
7: O busca una patrulla.
2: Ay.
3: No, te lo paso, mira. Lo voy a poner en altavoz para que vea. Y dile algo.
7: ¿Qué ahorita te quita el celular?
3: No, dile algo, dile que no, es que me viene molestando, voy a chocar, dile algo, hija.
7: Pues estacionate, te estoy diciendo que te estaciones, estacionate y bájate.
2: ¿Estás hablando con la mujer?
7: O busca ahí una patrulla, te estacionas y busca la patrulla y ya te estacionas.
3: Ay, ya estás en altavoz, dile algo.
7: Pues ya estoy grabando la videollamada por cualquier cosa. Estoy grabando la llamada.
3: Dile algo.
2: Es la voz de tu mujer, parece sirvienta, es tu mujer, es tu sirvienta. Ay, qué oso.
3: Cálmate.
2: Dile que
7: es que no me entiendes, estoy diciendo que tú te vayas a estaciones.
3: ¿Dónde me voy a estacionar si vengo en la autopista?
2: ¿Por qué no le pides permiso para que te dé unos guapos? Y ya, no quiero que te cases conmigo.
3: ¿Cómo crees? No, cálmate.
7: Pues
3: no,
7: oríllate,
3: no,
7: aunque sea pues oríllate en la autopista. O tómale foto y ya lo subimos
3: al
7: rato.
3: No, ya te puse en altavoz, dile algo.
7: A ver, ¿qué va a decir yo si no, si no te entiende?
2: ¿Estás hablando?
3: Dile algo, pues dile que tú eres mi esposa, no sé, algo, defiéndeme.
2: Ah, yo creo que eres más gay que yo hablándole a la mujer.
7: Ay, ¿cómo crees que va a ser gay mi marido?
2: Ay, qué horror.
7: No, pues si a ti a legua se te oye.
2: Ternurita, le hablaste a la
7: pues
2: sirvienta.
7: Tú también date a respetar.
2: Ay, le hablaste a la sirvienta. Ay, qué oso. Fíjate, nunca me había pasado. ¿Sabes con cuántos taxistas me ha costado? Y ninguno le había hablado a la sirvienta. Ay, ninguno. Y
7: oye, pues ya deja de molestar a mi marido. Ya bájate. Siendo lo que andas buscando, hay muchos lugares donde puedes encontrar.
2: Ay,
7: donde
2: gatita,
7: sí te correspondan.
2: Tú no tienes por qué meterte en una cosa que entre dos. Yo soy el pasaje.
7: Sí, claro que él sí, está a mi servicio. Es mi marido.
2: No tienes por qué meterte en un asunto de dos personas. Ya entre tres es tumulto. Así que no te metas.
7: ¿Para por qué no me voy a meter? Si dice que lo vienes molestando.
2: No, no lo vengo molestando, para nada. Lo único que le estoy diciendo es que está guapo, que me gusta, que lo invito a tomar un café, que tengo ganas de pegar unos guapos. Si quiere también me puede pegar unos guapos. No
7: pero
2: sé.
7: Pues si él no quiere.

0: trato con él porque me gusta.
1: Pero
0: es atractivo.
1: Pues si él no quiere.
0: Su piel morena, su cabello quebrado, ay, sus manos en el volante, está sexy.
2: Ah,
0: ¿cómo sonríes? Ay, por eso tu cuello, ay, no.
1: Pero ¿por qué te está rechazando?
0: Aparte, tú me sonreíste cuando viste por el retrovisor, me respondiste las sombras.
1: Te sonríe, yo conozco a mi marido, él es muy amable con la gente, sea quien sea, es su trabajo, pero amable, no es quien te reciba con su carota o por así, ¿no? Tiene que ser amable por lo mismo, por su trabajo, pero tú no malinterpretes.
0: Si es su trabajo, entonces uno como cliente tiene que responder a los servicios, que uno está solicitando, perrita. Así es de sencillo.
1: No me digas así que tu perrito eres tú, ¿eh?
0: No, perrita.
1: Porque si te está diciendo que tiene marido, ¿quién es la buscona?
0: Ay, tiene marido, entonces también es igual que yo. Ay, tú dijiste, tiene marido. Tiene marido.
1: Imagínate.
0: Aparte de todo, la sirviente y gata.
1: Imagínate, tú quisieras ser mujer, no eres mujer.
0: Yo no soy mujer.
1: No le vas a poder ver familia.
0: Mira, yo soy...
1: También comprende. Por más que quieras, nunca vas a ser mujer.
0: Puedo ser más mujer que tú y soy una leona en la cama.
1: Claro que no, pero mujer no.
0: Y aparte yo tengo algo que tú no tienes y que a los hombres les encanta. Tengo algo que...
1: A ver, dime.
0: ¿Cómo? Pues algo que tú disfrutas, reina. Eso lo tengo.
1: A él no le gusta, imagínate si a él no le gusta.
0: ¿Y tú cómo sabes?
1: Cuando me subí,
0: luego vio el bulto. ¡Díselo!
1: Díselo. Que tu mente crea eso.
0: Y hablándole a la esposa.
1: Gente así como tú, me interpreta siempre las cosas, piensa que,
0: guapo, así me gusta tu trompa.
1: Pero nunca vas a ser mujer. A tu esposa.
0: No, yo no quiero ser mujer. Nadie dice que quiere ser mujer.
1: Entonces, ¿por qué hablas así? Entonces, habla como macho, habla como hombre.
0: Y tú hablas como sirvienta.
1: ¿Qué?
0: ¿Yo qué te digo? Tú hablas como sirvienta.
1: Yo soy tu esposa y lo estoy defendiendo.
0: Qué bueno, entonces yo te digo, tú hablas como sirvienta. Yo hablo como quiero hablar. Y yo soy como quiero ser.
1: Como hombre, como lo quieres. Como hombre. No como gay. ¿Qué es eso?
0: Y tú hablas como sirvienta, como
1: claro
0: lo que eres.
1: No,
0: una sirvienta y una,
1: claro que no.
0: Y una gata.
1: Ya quisiera ser, imagina ser como yo.
0: Que está
1: familia,
0: cuidándole la entrepierna al marido. Cuidándole la entrepierna al marido. ¡Ay, qué vergüenza!
1: Imagínate, mira, te doy.
0: Tan hombrecito,
1: nunca
0: tan hombrecito
1: mujer,
0: que eres con
1: familia,
0: ese cabello rizado y todo. Y mira, hablándole a la esposa y aparte la gata hablando y diciendo y ladrando como perra, porque es lo que es. ¡Ay, qué!
1: Claro,
0: abrazo.
1: A lo mejor sí, porque estoy defendiendo a mi hombre,
0: ¡ay,
1: sí,
0: a tu
1: me puedo
0: hombre.
1: Poner como perra, como gato, como lo que quieras.
0: A ver, ladra, perrita. A ver si es cierto, ladra. A ver, ladra.
1: Tú hablas como hombre,
0: Hazme un guagua.
1: Hazme un como lo que es.
0: Hablo como hombre. Bueno, hablo como hombre si tú ladras. ¿A ladra? ¿Ladra?
1: ¿Qué es eso? Hablo como hombre, cabrón.
0: Ah, tú ladra como perra. Ándale.
1: Hable como hombre, usted entonces.
0: Tú ladra y yo hablo como hombre. Tú ladra y yo hablo como. Bueno, no, estamos en las mismas condiciones. Tú me estás pidiendo que hable como hombre, muy bien, pero entonces tú ladra como perra. Si tú ladras como perra, yo te prometo que hablo como hombre. No.
1: O sea, tienes que nunca vas a poder ser mujer.
0: Yo en este momento,
1: A ver, aunque te operes,
0: perrita.
1: Tengas nalgas, aunque te operes, siempre vas a ser un hombre.
0: Hagamos una cosa.
1: Allá.
0: Hagamos una cosa. Mira, yo en este momento me bajo del taxi.
1: Ajá.
0: Dejo de hostigar a tu marido porque realmente me encanta y te lo digo, sí. Si eres la esposa,
1: sí,
0: te lo digo, me encanta.
1: Y le puede encantar a muchas mujeres.
0: Bueno, entonces, mira.
1: Aquí a lo mejor hasta la vecina le encanta.
0: A ver,
1: pero
0: por
1: no,
0: favor.
1: Pero es mío,
0: corazón,
1: mío.
0: ¿Te puedes orillar, por favor, corazón?
1: Yo conozco a mi esposo.
0: Mira. Espérate,
1: si
0: mira.
1: No le gusta, no le
0: ya,
1: gusta.
0: Ya, deja de ladrar. ¿Quieres que arreglemos esto o no?
1: Está.
0: Le estoy pidiendo que se orille. Yo me bajo en este momento si tú ladras como perra.
2: Ya me bajo. Ya me orillo.
0: No, auríllate, yo me bajo. De verdad,
2: ya me bajo. Ya, me voy a orillar.
0: Y terminas el viaje.
2: Sí, no hay problema.
0: Si esta sirvienta no ladra, entonces seguimos el camino, ¿sí? Y yo voy a hacer lo que quiera y puedo expresarme como quiera. Porque en ningún momento la plataforma dice que uno no puede hablar o expresarse o decir el gusto o los sentimientos.
2: No, sí, claro, te entiendo.
0: Bueno,
1: pero
0: entonces
1: sí,
0: yo me bajo.
1: Pero sí sabes que lo estás hostigando, ¿no?
0: Sí, y porque me encanta, me fascina sus manos, su cabello rizado,
2: cómo
0: viene vestido. Así, su espalda. Y lo estoy toqueteando, ¿eh? Ladra como perro y me bajó.
2: No,
0: yo me bajo.
1: Justamente estoy diciendo que te estaciones.
0: No, estoy diciendo que me bajo.

0: Ya está. Ya está parado. Entonces ladra como perro y me bajo en ese momento. Y asunto terminado.
1: Porque tú no eres
0: porque
1: nadie,
0: tú que estás diciendo que yo hable como hombre y que me baje y que deje de hostigarlo, ¿ok?
1: Es que yo solamente lo estoy defendiendo, simplemente que si él no quiere, ¿por qué lo estás hostigando? O sea, no quiere, no le gustas.
0: Bueno, entonces quieres que terminemos esto, entonces ladra. Ladra y en este momento terminamos todo. Yo me bajo, él se va por su camino y yo por el mío.
2: Ladra para que te baje
0: este... Ya, asunto terminado. Me estás retando, entonces yo te reto. Ladra, perra, y me voy. Y déjate que me digas.
1: Adiós,
0: ladra
1: como hombre, entonces.
0: Entonces no me bajo.
1: Habla como hombre, tú.
0: Si en este momento, si en este momento. A ver, te voy a decir una cosa. Corazón, guapo, chiquito. Si esta mujer, esta gata, no ladra como perro, sigues el viaje ya. Porque mira, estamos haciendo tráfico.
2: Sí, ay, mi amor, ya, mi amor.
1: Si hay tráfico, entonces bájate, ¿no? Porque no te estás haciendo.
0: No voy a hacer lo que tú me digas. Tú me estás retando. ¿Sí? No. Tú te estás poniendo, estás defendiendo. Porque estoy segura que eres la sirvienta. Entonces ladra. Y ya, asunto terminado. Me bajo del vehículo y dejo de hostigar a este papazote.
2: Ya, mamá, ladra. Ladra para que se baje este cabrón.
0: Ahí es tu mamá o es tu esposa. No, entonces, ¿quién es esta perra?
1: Hable como hombre. ¿Quién es entonces? Como hombre.
0: ¿Tu mamá entonces? Sigue entonces el camino, por favor.
2: No lo voy a seguir, amor. Ya ladra pues para que te bajes.
1: Es que a tu orilla estás diciendo que hay tráfico. Entonces párate en tráfico, pagas tráfico y te bajas. Y ya te va a bajar él.
0: Ay, tu mamita, la perrita no quiere ladrar. ¿Cuánto te defiende? Ay, papucho.
1: Es que no entiende. Es que bájate.
0: Piel morena.
2: ¿Cómo me voy a bajar? ¿Cómo me voy a bajar?
1: Él está haciendo tráfico, ¿no?
0: Voy a meter mi mano. Voy a meter mi mano entre. Ay, mira.
2: Pues sí, mi amor, pero es mi coche, ¿cómo me voy a bajar?
1: Pues quita la llave, pues no te la voy a robar a ti. Párate,
2: no, ladra, amor.
0: Te voy a reportar, aparte de todo, te voy a reportar. Tú sabes cómo los tienen en la aplicación, cómo los tienen. Mira nada más esta perra, está así diciendo. Ay, entonces ladra, perra, y me voy.
1: Pues habla como hombre, a ver, dime a mí.
0: Yo hablo como hombre, pero si tú ladras como con lo que eres, una perra. Ladra.
1: Conozco a gente como tú, no cumple, no tiene palabra.
0: No, y tú las sirvientas como tú, entonces no hacen lo que dicen. Están retando a uno, entonces mira, asunto acabado. Oye, ya cuelga entonces, estás de servicio. Lo que pasa entre tú y yo se queda entre tú y yo. Se queda entre tú y yo y punto.
2: Ládrale en serio, por favor.
0: Ladra, perrita.
1: Guaf,
0: ladra.
1: Te estoy diciendo que te bajes.
2: Ya, amor.
0: Ay, mira. Sí, bájate. Te estoy esperando. Déjame bajo el cierre para que te bajes. Te va a encantar el muñeco. Te va a encantar.
2: Ya, ladrale. Ladrale, ya, en serio.
1: Pero es que me bájate.
0: ¿Tú por qué no me puedo bajar?
1: ¿Por qué no te puedes bajar?
2: Porque están pasando los carros.
1: Ay, pues bájate.
2: ¿En serio no vas a ladrar?
0: Tu espalda.
2: Ya, no,
0: ay, mamá, ya, no cuida al bebé. Mamá, no cuida al bebé.
2: Ya, ladra para que te baje.
1: Por eso te digo, que hable como hombre.
2: Ay, ya déjame.
0: No.
2: Ya, calabra para que te baje.
0: ¿Y sabes qué? Me excita más que esté escuchando la sirvienta. Me excita más. Así tu cuello. Que nos estén escuchando los sucios que son.
1: ¿Qué es lo que quiero que hagas?
0: Se me hace más pervertido que esté escuchando la sirvienta, la perra.
1: Es que tú también, óyeme.
2: Oye.
1: A ver, ¿por qué no te puedes bajar? Ahí sí, ahora sí te bajas.
0: Tu orejita, mira, estoy metiendo mi dedo en la orejita. Ve así.
2: Amor.
0: Si uno siente rico. Si uno siente rico. ¿Siente rico?
2: Quiero decirte algo.
0: Mira, ahí estoy metiendo esto.
1: ¿Qué?
0: Ahora,
2: ¿cómo
0: más
2: estoy
0: abajo?
2: En Panda Show, que esto es una broma.
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4: Fue broma. ¡Bájate!
0: Hola, perrito, perdón, hola, Amanda, estás en las bromas del Panda Show. ¡Bájate, bájate!
1: Cristian,
0: oye, Amanda, ¿por qué no ladraste? ¿Por qué no ladraste? Estabas toda desesperada, nada más era un ladrido y ya.
1: ¿Por qué no?
0: Pues eres un corazón, eres una perrita. A ver, ¿quieres que te demuestre cómo si eres una perrita, sí o no?
1: A ver,
0: hacemos un reto, pero como amigas.
1: A ver.
0: ¿Prometes decir la verdad y nada más que la verdad?
1: A ver.
0: Yo, Amanda, te voy a comprobar como si realmente eres una perrita. Solamente tienes que decir sí o no. Bueno, no, tú no. Más bien Cristian, voy a hacer una pregunta y solamente responde sí o no a la pregunta que voy a hacer, ¿ok?
1: Ok.
0: Cristian, ¿Amanda se ha puesto en cuatro?
1: Sí.
0: Bueno, ¿ya viste entonces cómo si eres una perrita? Dile, ¿por qué la broma, Cristian?
2: Porque te quiero mucho, mi amor. Quería ver cómo reaccionabas.
1: Ay, amor, este es mi día. Ya que se estoy sudando.
0: Oye, te digo una cosa. Fíjate que bien, Cristian, fue una broma diferente. Yo creo que nunca habíamos hecho una broma así de que un tipo homosexual estaba acosando a un taxista en este caso. Pero mira, nada más hubiera ladrado y hubiera estado cerradita la broma, ¿eh? Hubiera estado espectacular, pero se contuvo. Y yo estaba esperando también que
1: ladrara. Sí, me la creí, ¿eh?
0: Sí. Oye, estabas toda desesperadota, mija. ¿Cómo le decías? ¡Bájate, bájate! Pero bueno, pues es una bromita en familia y de eso se trata el Panda Show, de divertirse. Familia, díganme en Iztapalapa, ¿cómo se oye el Panda Show?
5: A toda

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2: Súper contentos de estarte acompañando en este lunes 20 de julio del 2026 a través de la Mejor FM. Estamos en cadena y también por la aplicación de Claro Música. 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Vámonos con bromas y tengo a Katy. Hola, buenas noches. ¿Cómo estás, mija?
3: Bien, aquí en mi casa.
2: Órale, ¿y qué tal en la casa? ¿Haciendo qué? ¿Cenando con la familia? ¿Escuchándonos qué? Platícame.
3: Aquí cenando, aquí haciendo de cenar para ya dormir.
2: Qué rico. ¿Y cuál es el menú? ¿Qué haces de cenar?
3: Aquí un cafecito con pan y chicharrón en salsa verde.
2: Ay, qué rico. El chicharroncito con unas tortillitas. ¿Qué onda? ¿Para quién la bromita, mija? Para que cenes bien chirondongo.
3: Para mi suegra.
2: ¿Qué se llama cómo?
3: Pati.
2: ¿Y qué bromita para tu suegra?
3: Para decirle que hasta estoy en el hospital porque me sentí mal y me dijeron que estoy embarazada, que ya tengo un mes y medio de embarazo.
2: Ajá.
3: Y que el bebé que estoy esperando no es de su hijo.
2: ¡No manches!
4: ¡Oh, Dios!
2: O sea que tú estás arrejuntada con el hijo.
3: Sí, estoy arrejuntada con el hijo.
2: Ok, ¿cómo se llama él?
3: Julio.
2: Ok, Julio, ¿y tú tienen hijos?
3: No, ninguno. Apenas es el primero.
2: No, okay. O sea, ¿sí estás embarazada?
3: Sí, estoy embarazada.
2: Ay, qué bonito, felicidades. ¿Qué edad tienes, Katy?
3: 23.
2: ¡Guau! Wow, pues consume frutas y verduras porque el chicharrón como que te está vejentando, mija. Escúchale. Te escuchas más crecidita, Katy. Tienes 23 años. Oye, sí. ¿Y cuánto tiempo tienes de embarazo, muñeca?
3: Un mes y medio.
2: Ok, ¿y tu suegra sabe del embarazo?
3: No, aún apenas se lo iba a decir.
2: Ah, o sea que es una forma de decirle que va a ser abuela.
3: Sí.
2: Ok, pero a ver, entonces te sientes mal, vas al hospital, estás embarazada, pero ¿y luego?
3: No, bueno, sí, que estoy embarazada y todo eso, y que le iba a decir, pues, que el bebé que otra, el doctor me está diciendo que tengo un mes y medio, y decirle que, pues, yo con su hijo me he estado cuidando, ¿no? Me he estado cuidando. Y que el bebé, pues, es de otra persona, no es de su hijo.
2: ¡No manches! ¡Eso está bueno! Oye, ¿dónde vive tu suegra?
3: Por acá igual, pero acá ya igual a Álvaro Obregón.
2: ¿Qué te parece que sea, a ver, que fuiste un doctor un poquito más lejos? ¿Te late en...?
3: Igual en la delegación Álvaro Obregón.
2: ¿Qué puede decir? Oye, mija, ya cámbiala el chicharrón, neta. Oye, está interesante. Entonces le vamos a argumentar que tú estás embarazada, pero resulta que con Julio te estás controlando.
3: Sí.
2: ¿Y qué? ¿Y qué? Ok. ¿Le das la noticia y cuál va a ser la petición?
3: Ah, pues decirle que tiene, no sé nada, que como ella quería tener un nieto, pues que me apoye, ¿no? Bueno, más que no se saque de duda de que cuando nazca no vaya, vaya a ver que no se va a parecer a su hijo, ¿no?
2: Oye, ¿y Julio cómo es? ¿Blanquito, prietito?
3: Morenito.
2: Moreno, ok. Sí. Bueno, pues si me lo permites, digo, no me lo has pedido, pero creo que tengo que meter mi cuchara y tengo que empezar a hacer la introducción para que tu mamá me entienda, porque o entienda la broma, porque creo que de estar cocinando chicharrón como que ya el cuerito. Ok, ¿cuánta edad me dijiste que tenías? ¿23 años?
3: Sí, 23.
2: Perfecto, pues vamos a pegarla, señores, en directo desde el Panda Go Center. Las bromas están en el Panda Show.
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3: Bueno.
2: Hay que ir teniendo el control y por eso pues precisamente sí. Tienes que contar tus días. La señora Patricia, por favor.
3: Sí, ella habla.
2: Habla el doctor Enríquez, le estoy hablando acá del hospital en la Álvaro Obregón. La señora Patricia, por favor.
3: Sí, ella habla.
2: ¿Qué tal? Mire, estoy con una mujer de 23 años, de nombre Katy, me comenta que es familiar de usted.
3: Sí, es mi nuera.
2: Es correcto, efectivamente. El día de hoy quiso venir a consultarme, no sé si usted sepa, su mamá es paciente de nosotros, la hemos tratado ya desde hace un tiempo. Ella vino a consultarme debido a que tiene ciertos padecimientos, vómito, mareo y algunos problemas que le hemos detectado. Le hicimos unos estudios y está embarazada. Ella tiene 16 semanas de gestación y usted me dirá, bueno, ¿eso qué tiene de problema? Estoy interviniendo y hablando con usted porque me comenta que ella tiene una pareja de nombre Julio, que es hijo de usted. ¿Estoy en lo correcto?
3: Sí.
2: Lo que pasa que haciéndole las preguntas precisamente del ritmo, periodo, las relaciones que ha tenido, su último periodo menstrual, ella está empezando a llorar y me comenta que tiene un tipo de control por parte de su hijo. Y yo le digo, bueno, a ver, ¿cuál es el método? ¿Cómo es que se protegen? Necesito que te tranquilices, Katy, ¿qué es lo que pasa? Y dentro de esta plática hay una cuestión que me parece muy delicada, que pone en riesgo no solamente el embarazo, sino también la relación personal. Una de las preocupaciones por las cuales yo le recomendé que hablara con usted es que porque el padre de la criatura es una persona de color.
9: ¡Oh, Dios!
2: Y el gen predominante en este tipo de embarazos, hay un 99% que sea el niño o niña, todavía aún no se sabe, sea una persona de color. Según me comenta Katy, que su hijo Julio es de tez blanca, porque ella me decía, doctor, yo creo que es importante que me estuvo consultando de que si el preservativo se puede romper. Le digo, claro, si no está bien puesto, si no es bien utilizado, pero dadas las circunstancias de que tanto su hijo y ella han tenido un control para no el embarazo, y bueno, ella fue seducida, según entiendo, por otra persona, una situación ya muy personal, y es una persona de color, ahí es donde van a venir los problemas.
3: Sí, pues sí.
2: Entonces, yo estoy interviniendo porque es muy importante primero que usted platique con Katy, con su nuera, porque aquí no estamos hablando de amor. Hay una relación ya muy establecida y muy sólida con Julio. Yo también me quiero poner en su lugar. Es si usted, como su madre, en este caso, de su hijo, puede apoyar a su nuera o no.
6: porque eso va a ser determinante. Porque si no, pues ella tiene que hablar claro con Julio, tiene que expresarle lo que pasó y tomen una decisión como pareja. No sé si me expliqué.
3: Sí, sí.
6: Entonces, bueno, yo quise intervenir para que platique con Katy y tomen sus decisiones. Si es realmente un apoyo, nosotros podemos orientarla para que platique con Julio y bueno, pues le haga saber que está embarazada de él. O en caso que usted no lo considere conveniente, pues también invítela a que enfrente a Julio y narre que tuvo contacto personal con otro caballero. Eso es una decisión
3: pues es que
6: entre ustedes.
3: Igual cómo lo va a tomar mi hijo, estoy de acuerdo que...
6: Lo entiendo.
3: No es algo fácil.
6: Lo entiendo, por eso precisamente yo le pido una disculpa, más que nada como padre, porque aquí esto sí me puede, y desde el punto de vista médico, por eso es que estoy tratando de darle una explicación. Entonces, yo recomendaría que Katy hable con su hijo y le diga que está embarazada de él. Y bueno, si el niño, de acuerdo a las estadísticas de que el 99%, sea niño o niña, sale de color, bueno, pues usted puede apoyar a su nuera, pues diciendo que, pues así salen los niños, a veces, siempre en el arroz hay un prietito y usted puede apoyarla.
3: No.
6: ¿Ahora entiende por qué mi acercamiento?
3: Sí, sí, sí.
6: Por eso es muy importante. A mí me gustaría que Katy saliera de este consultorio con un arreglo entre ustedes, sea enfrentar o sea apoyar. Ya escuchaste, Katy, el punto de vista, por eso platícale bien cuáles son tus sentimientos para con su hijo, si todavía existe amor, si quieres seguir con él. Abre tu corazón, entiendo que estás nerviosa, hija, pero estás generando vida en tu vientre.
3: Sí, bueno, apóyeme.
7: Yo te apoyo. Sí. Y el día de mañana que salga así como dice el doctor, ¿qué le vas a decir a Julio?
3: No sé, apóyeme usted en hablar con él, apóyeme, porque pues no sé. No sé cómo reaccione Julio, no sé cómo reaccione él.
7: ¿Y por qué le hiciste, hija? Y sabes que yo siempre te he apoyado. Bien o mal, yo he estado con ustedes aquí.
3: Sí, lo sé, pero denme tiempo. Pues denme tiempo, vamos a darle tiempo para...
7: O sea, yo necesito que tú me digas en realidad qué es lo que sientes por mi hijo, qué es lo que quieres. O sea, quiero que me digas la verdad.
3: No, pues yo lo amo, yo lo quiero mucho y lo amo mucho.
7: ¿Estás de acuerdo que cuando amas a una persona no la lastimas? ¿No le haces daño?
3: No, pues yo no puedo sola con esto, suegra.
7: Ok, y... No sé, pásamelo. A ver cómo solucionamos este problema.
3: No, pues yo estoy acá adentro en el hospital.
7: ¿Y el doctor no lo puede pasar para que yo pueda hablar con él o cómo?
3: No, porque él está allá afuera.
7: Aquí se van a enterar y se va a hacer un...
3: No, pues si usted me apoya, pues ya digo que es de Julio. Pues ya le digo yo a Julio que es su hijo.
7: Pues es que yo siento que mejor deberíamos hablar con la verdad, ¿no? Y ya él tiene que tomar la decisión.
6: Pero es que yo creo que no sería conveniente. Señora.
7: Dígame.
6: Señora, me está comentando Katy, bueno, escuché que usted quiere hablar con su hijo.
3: Ajá.
6: Mire, él está aquí afuera, está en la parte exterior del consultorio. Espero que entienda mi función, yo intento ayudar. Pero sí no me gustaría ser partícipe de un fandango dentro del consultorio. Si usted me permite la opinión, tenemos dos puntos que decidir. Uno, puedo invitarlo a que pase y usted le dé la noticia o yo le dé la noticia, pero creo que es mejor esperar, ¿no cree usted? ¿O cree usted tener las palabras de poderle decir que su nuera Katy está embarazada, pero que no es de él, que es de otro caballero, y yo apoyarla? ¿Dándole la explicación técnica y médica? ¿Y usted de madre?
7: No sé si sería conveniente. Ahora sí que... Es que no sé, ya me confundí, ya no sé qué hacer.
6: ¿Ahora entiende por qué tomé la decisión de llamarle? Si usted escucha, Katy está muy confundida. Y yo quiero suponer que Julio ama a su esposa, por eso es que está incluso afuera. está esperando a ver cuál es la cuestión médica. Me parece injusto, claro está. Pero también, como narró su nuera, y puedo entenderlo porque ella ya me hizo también la narrativa, pues fue un compañero de trabajo que le llamó la atención, alcohol de por medio, una cerveza y se le antojó. Pero con su hijo se protege y precisamente en ese momento no se protege con el amigo.
7: No, es que no.
6: Y usted sabe que los periodos de ovulación no perdonan. O sea, cuando una persona, una mujer está precisamente en periodo de ovulación, el espermatozoide fecunda y es lo que pasó. Entonces decida, ¿le hablo a su hijo o no?
7: Sí.
6: Muy bien, sí. Katy, ven, habla con la señora. Voy a hablar con Julio para que pase, por favor. Habla sí. Mientras con, voy a hablar
7: sí. Con él. Muchas gracias por apoyarme. Es que también igual no te puedo dar la espalda, pero lo que hiciste no está bien. Yo siento que
9: Quiero hacer, gracias.
6: Sí, Julio, pasa por aquí. A ver, toma asiento, Katy. Julio, ven, por favor. Ven, sí. Mira, Julio, he estado haciendo unos estudios. Ves que nos hemos estado tardando. Efectivamente, tu esposa está presentando un cuadro clínico que creo que es importante que lo sepas. Pero para esto se tomó la decisión de hablarle por teléfono a tu mami, porque como notas, tu esposa está muy nerviosa. Ella quiere transmitirte algo. Señora Patti, aquí está su hijo.
7: Sí.
10: Bueno.
7: ¿Qué pasó,
10: Orno? ¿Qué pasó,
7: mamá? Ay, pues que, no sé cómo lo vayas a tomar.
10: ¿Qué pasó?
7: Yo nada más no dije que tú dices que te calmes, pienses bien las cosas y pienses qué vas a hacer. Sabes que yo te apoyo, más bien que nos apoyen.
10: Ajá.
7: Hasta ahorita no nos he dejado, ¿vale?
10: ¿Y por qué?
7: Porque pues ya sabes que Katy está embarazada, ¿no?
10: No manches. No, yo no sabía nada.
7: ¿Cómo crees?
10: ¿Cómo o qué?
7: Pues.
10: Y se supone que nosotros los cuidamos, no debería de pasar.
7: A ver, ¿cómo?
10: Mamá, pues, si somos con dos.
7: Yo no sé, yo sé que Katy está embarazada.
6: Y el papá es su hijo, ¿verdad?
7: No.
6: ¿Perdón?
7: No es su hijo.
10: ¿Qué estás diciendo?
7: Que no es su hijo.
6: Híjole.
10: ¿Y cómo?
7: A ver, tranquilízate, cálmate. ¿Ya no, estás calmado?
10: No. ¿Cómo es eso?
7: A ver, Julio, ¿sí? Lo que pasa es de que Katy me platicó que había mucho. ¿Eh?
10: Explícame. ¿Por qué?
7: Gordo, tranquilízate, por favor.
6: Te voy a pedir, Julio, por favor, que te tranquilices. Estás en un consultorio médico, sé que es difícil para ti. Por eso es que Katy habló con tu mamá. Hay un detalle que ella no se atreve a comentarte y tu mamá ya tiene la información y ella es la indicada para decirte qué pasó. Señora, dígale a su hijo qué pasó si tomó la decisión de decirle que su nuera no está embarazada de su hijo.
7: Pues sí, pues es que yo siento que mejor hay que hablar con la verdad y decir la verdad, ¿no?
6: Adelante, señora, dígaselo de una vez.
7: Pues casi se metió con un compañero de trabajo.
6: Tranquilo, por favor, tranquilo. Lupita, trae un tranquilizante, por favor, para el señor. Sí, el papá es otra persona, pero es un chico de color. Y si tú decides tomar la paternidad, tendrás un hijo, una hija de color. No sé si esto sea algo para ti o qué decisión puedas tomar, Julio.
7: Es que, Julio, ahorita lo que necesitas hacer es apoyar a
10: Katy. Yo sé que lo que hice está mal, hijo, pero pues también igual
7: no la podemos echar, ¿estás de acuerdo?
10: No, ¿qué? ¿Y yo
7: qué
10: voy a hacer si el hijo
7: es mío? Pues lo vas a quedar como tu hijo, ¿no?
10: ¿Estás aceptando tú?
7: ¿Eh?
10: Tú lo estás aceptando.
7: Pues al final de cuentas,
6: ¿qué relaciones? Es que es tu mujer, Julio. Y recuerda que el papá no es el que engendra.
10: No, doctor, no.
6: Ya se desvaneció, que... Trae el calmante. Señora, se nos puso un poco mal su hijo. Ay, Dios.
11: se nos puso un poco mal. Vamos a atenderlo, señora. Yo creo que tomó, no sé si la decisión buena. Bueno, no, lo voy a atender y le marco ahorita. ¿Sí puede estar pendiente al teléfono?
7: Sí, gracias, doctor.
11: Ahorita que le llame solamente le voy a preguntar cómo se oye el Panda Show, que es una broma de su
12: familia. ¡Toda máquina!
11: ¡No es cierto, Pati! ¡Es una broma de Katy! ¡Es una broma de Julio!
7: Ahorita que vengan.
11: Oye, Pati, estoy sorprendido con la decisión que tomaste. Yo creí, la neta, que ibas a mandar a volar a Katy. Bueno, que creo que la idea original es de Katy, Julio apoyó. Pero le ibas a mandar a apoyar, pero no se ve que la quieres mucho, estabas confundida. Qué bueno de atacar con la verdad. El otro llorando y armamos una novela, no manches. Katy, Julio, ¿quién le dice a Pati por qué la broma?
10: Nada, fue una broma, nada más.
11: Fue una broma, nada más. Bueno, familia, que tengan un extraordinario inicio de semana. Dígame, por favorcito, ¿cómo se oye el Panda Show? A todos.

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1: Bueno, mi gente, estamos de vuelta contigo en este lunes 20 de julio del 2026. Toda la diversión la encuentras por la mejor FM. Quieras tu bromite. ¿Qué esperas? Mensajito vía WhatsApp al 55 990 72. Lo que es lo mismo, 55 990. Panda, si me acompañas en los Estados Unidos a través de la señal de Claro, el área es el 945 223 9850. Y me voy precisamente a los Estados Unidos. Ahí está Jorge. ¿Qué onda? ¿Cómo estás?
2: Bien, bien, papito, aquí andamos.
1: ¿Qué hace el cachorro allá en Tennessee?
2: Pues aquí, ya no, un sueñito, descansando, un descanso para
1: rico. Oye, ¿y en qué trabajas? Platícame.
2: En la pintura, carnalito. Trabajamos pintando casas.
1: Qué chido. ¿Y cuánto tiempo en la aventura del gabacho?
2: Pues ya vamos para 20 años, carnalito.
1: Pues ya toda una vida. Escucho tu bromita. ¿Quién es la víctima?
2: Mi carnalito, quiero hacerle una bromita, la del pollero.
1: ¿Qué, a poco? ¿Él quiere irse para allá o cómo está el asunto?
2: Simón, él quiere venirse para acá, quiere rifarse y ya está ahí esperando.
1: Oye, y platícame, ¿él nunca ha estado trabajando en el gabacho? ¿Es su primera inquietud o vez de que quiere ir a trabajar allá o qué?
2: No, pero él ya estuvo aquí como hace como 10 años, yo pienso, y entonces se regresó y ahorita quiere regresar otra vez.
1: ¿Y cuánto tiempo estuvo allá?
2: Estuvo como unos 3 años, yo pienso.
1: Ok, ¿y en aquellos tiempos dónde vivió?
2: Aquí vivió con mi carnal en Tennessee, estuvimos en Tennessee también.
1: En Tennessee.
2: Hemos estado aquí.
1: ¿Y cómo cruzó ella en aquellos años?
2: Igual con un pollero, carnal.
1: Ok, pero ¿por el río, por el desierto?
2: Por el río. Ajá, en aquellos tiempos, sí.
1: Ok, ¿y qué le has platicado? ¿Que tienes un amigo? ¿No? ¿Qué? Dame antecedentes.
2: Pues él ya está en Reynosa, ya no lo ve, ya él ya está en Reynosa esperando ahorita a que pueda pasar. Yo le estoy moviendo todo, le estoy prestando para que venga.
1: Uh-huh.
2: Y pues él ya está ahí esperando a que lo muevan, ya está en el...
1: O sea que él está a punto ya de cruzar.
2: Sí, él está a punto ya de cruzar, ya nada más que lo muevan de lugar y ya él está esperando a que le den luz verde.
1: Y bueno, ¿y qué tienes pensado? Platícame.
2: Pues yo quería hacerle la del... A ver si me haces el paro con la del pollero ahí, que lo avienten de una avioneta, carnal. Yo le voy a hablar para decirle que yo hablé con el pollero para decirle que ya no tengo el dinero completo. Yo lo ocupé el dinero, ya me lo gasté.
1: Ok.
2: Ajá, entonces le voy a decir que el pollero se enojó, está enojado porque el pollero ya lo tiene en una casa y ya ha estado gastando en comidas, llevarles comidas y todo eso. Entonces le voy a decir que el pollero se está enojando ahorita por eso y que entonces pues él lo va, la forma más fácil o la más barata que él encuentra pues es que lo avienten en una avioneta para que ya, para recuperar algo de su dinero que él,
1: ahora,
2: que él ha gastado, ¿verdad?
1: ¿Tú has estado pagando esto o tú le estás ayudando con el pago?
2: Sí, yo ya di una parte.
1: Ok, ¿y la otra parte quién la va a cubrir?
2: Yo la voy a cubrir también.
1: O sea que tú vas a hacer prácticamente el pago. Aquí la situación o el enganche es que tú ya te gastaste una feria, estás hablando con el pollero, entonces tienen como que cambiar de forma de hacerlo, ¿no? De una forma más económica.
2: Okay. Exactamente.
1: Bueno, entonces ahí está. No, yo creo que no la vamos a hacer de una avioneta, porque si se supone que te gastaste la feria, entonces eso es como mucho más caro. Tú haz el planteamiento, tienes al pollero en la línea, cuando sientas que es necesario, me juntas, meto el efectito de tono, y yo le improviso en una forma más barata, ¿te parece?
2: Órale, pues, ya está, pues, entonces.
1: ¿Cómo es físicamente tu hermano? Alto, chaparro, edad, dime.
2: Él es alto y está medio gordo.
1: Ajá.
2: Está gordo más bien.
1: Ok. ¿Edad?
2: Tiene 28 años.
1: 28.
2: Alrededor de 28 años, sí.
1: Ok, ahora, ¿cómo me identifico como el pollero? ¿Hay algún nombre o qué?
2: Sí, Enrique. Enrique, porque ese nombre me habían dado.
1: Ok, ¿Y Enrique y Gerardo se conocen?
2: No.
1: Bueno, entonces voy a ser el líder y hablo de los muchachos. Bueno, pues vamos a pegar, señores. En directo desde el Panda Center, las bromas están en Azteca, Astro Show.
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1: Pues acuérdate, al pollero lo tienes en la línea, ¿eh? En espera.
2: Bueno,
6: ¿qué tranza, carnal?
2: ¿Qué pachuca? ¿Cómo estás?
6: Todo bien, todo bien.
2: ¿Todo bien? ¿Todo tranquilo o qué?
6: Sí, todo tranquilo.
2: ¿Ya comiste o no?
6: Sí, estoy en eso, estoy, estaba haciendo los huevos.
2: Oh, sí, chale, carnal, ¿qué crees que tengo una bronca, carnal?
6: Ajá.
2: Que, pues, tuve una bronca y tuve que agarrar parte del dinero.
6: Ajá.
2: Y, y pues ahora tengo esa bronca, carnal. Que estoy hablando con él, estoy hablando con este camarada y está encantado.
6: Ajá.
2: ¿Cómo sí, ves, sí, carnal?
6: Oh, chale, luego.
2: Ajá.
6: ¿Qué vamos a hacer?
2: Y, pues, pues no sé, lo que estoy intentando arreglar algo con él.
6: Ajá.
2: Quiero ver qué dice. Ahorita quedó que me iba a hablar y pues a ver cómo le hacemos, carnalito, porque está bien el pedo, carnal.
6: Sí, sí, sí.
2: Anda. La neta, y como ya te tiene ahí, ya ha estado gastando feria ahí contigo, carnal, pues está bien, bien encargado.
6: Sí, sí, sí.
2: ¿Cómo ves, carnal?
6: Sí, sí, sí. No, está todo lo que tú me digas. Ahora sí que está lo que tú me digas.
2: Aquí parece que aquí lo tengo, carnal.
6: Ajá.
2: Pues vamos a ver cómo está, porque por el cuestión de la lana, él quiere cambiar, hacerlo de forma diferente, mi hermano. ¿Cómo ves?
6: Ajá. Sí, sí, sí, sí. Pues no hay de otra.
2: Vamos yo quiero ver que te pongas al día y que pienses las cosas bien, porque está, mi hermano.
6: Sí, sí, sí.
2: Yo lo veo bien, carnal.
6: Ajá. Sí, sí, sí.
2: Ahí lo tengo en la línea, carnal. Ahí le estaba marcándome. Déjalo junto y hablamos los tres, carnal. ¿Cómo ves?
6: Sí, está bien, sí.
2: Ajá.
6: Sí.
2: Porque ya está bien. Pero a ver, deja ver si me contesta.
6: Sí.
1: No, pero chequear todo, si sí. Hey, ¿a cuánto tiempo vas a esperar, Jorge?
2: Aquí está mi carnal, ¿cómo ves, carnalito?
1: Papá, ajá, sí, sí. A ver, pero quedamos en tratos y tratos son tratos. A mí no me puede salir, sí, sí. Tu hermano está bien atendido. O sea, él está a punto, estamos tratando todo para el cruce y todo para que me salgas con que no tienes la feria. Que no, mira, la completaste.
2: Fernando, te pido una disculpa, carnal. Yo tenía la feria, pero tuve un problema y la verdad tuve que agarrar. Pues échame la mano y él quiere.
1: ¿Sabes cómo ¿sabes nosotros cómo trabajamos? O sea, esto no es sencillo. Sí. Gerardo, habla Enrique.
6: Sí, sí, sí, sí, sí, hablo.
1: A ver, dime, ¿cómo te hemos tratado? Ya estás ahí en la House Security. ¿Cómo te hemos tratado?
6: No, bien, bien, bien.
1: A ver, es lo que yo le digo a Jorge, a ver. No es la primera vez que trabajamos. O sea, viene recomendado, me contactó uno de sus compas. Yo le dije que sí, tú ya estás en Tamaulipas y todo, tratos son tratos. Y resulta que se gastó la feria y que no tiene para cumplir cuando te crucemos.
6: Sí,
1: o sea,
6: sí,
1: son fregaderas, los muchachos están trabajando, todos estamos trabajando.
6: Sí, sí, sí.
1: O sea, no se vale. Y quiero que le digas a Jorge, a ver, ¿cómo te hemos tratado? ¿Tienes alguna queja?
6: No, ninguna, ninguna. Ninguna, todo bien.
1: Pues es que Jorge, por favor.
2: No, neta, que yo estoy bien agüitado, carnal, porque yo tenía la feria, carnalito. Y
1: pues sí, pero tú sabes cómo se trabaja esto, es a través de sindicatos y depende. Nos hemos tenido que reinventar y depende del cruce, es la feria. Porque tenemos que mover todo, si es por transporte, si es por línea, si es por todo, tenemos que verlo. Entonces tú me estás poniendo entre la espada y la pared, porque yo ya tengo a todos los muchachos. A ver, Gerardo. A ver, Gerardo. A ver, dime, ¿qué te dieron de comer hoy?
6: No, hoy comimos pollo.
1: ¿A qué horas comiste pollo?
6: Como a las 2 de la tarde.
1: Ok, bueno, ahorita ya cenates. ¿Ya cenates o no has cenado?
6: Sí, ya estábamos haciendo la cena.
1: ¿Qué estás cenando? A ver, dime.
6: No, vamos a hacer unos huevitos con jamoncito y leche y todo.
1: ¿Pero ya los tragaste o no?
6: No, apenas.
1: Bueno, mira, te voy a pedir que no cenes.
6: Ajá.
1: Sí. Ahorita va a llegar un tipo que le llaman el Luca.
6: Ajá.
1: A ver, anótale bien.
6: Sí, sí, sí.
1: ¿Quién va a llegar por ti?
6: El Luca.
1: Va a llegar el Luca en una troca.
6: Ajá.
1: Y te va a mover de ciudad.
6: Sí, sí, sí.
1: A Matamoros.
6: Ok, ajá.
1: Está cerquita, vamos a ir por tierra. Pero okay, tenemos que llegar, pero en fa, tenemos que llegar a las 3 de la mañana. Sí.
6: Sí, sí, sí.
1: Esta es la forma en que vamos a hacer el cruce. Pon mucha atención, porque después no voy a poder hablar contigo.
6: Ok.
1: En Matamoros está ahorita la salida de globos aerostáticos, supongo que debes de saberlo.
6: Ajá.
1: Y estos globos aerostáticos van para la Isla del Padre, ¿sí? Que queda ahí a unas 40 millas.
6: Ajá.
1: A esto nosotros, mira, cuando llegue Luca te va a decir, hey man, is you ready? Y le vas a decir que estás listo para la operación, pon mucha atención, para la operación canguro.
6: Ok, ajá.
1: A ver, ¿cuál es la operación que vamos a hacer?
6: La operación canguro.
1: Operación canguro. Entonces, a las 4 de la mañana empiezan a inflar los globos aerostáticos. Ajá. ¿Sí sabes lo que es un globo aerostático, men?
6: Sí.
1: Bueno, cuando se empieza a inflar, adentro del globo nosotros tenemos una bolsa. Por eso le llamamos Operación Canguro. Tú vas a estar adentro del globo.
6: Ajá.
1: ¿Ok? Cuando empieza a inflarse, ya ves que hay fuego.
6: Sí,
1: obviamente eso no va adentro. Un globo aerostático empieza a subir de acuerdo al calor. Y tú vas a estar en uno de los costados, en un cierre. Sí.
6: Ajá.
1: Y van a empezar a volar, pero esto es bien temprano. De tal forma que cuando se llega a la Isla del Padre, el globo va a bajar. En ese momento van a jalar un hilo. Tú vas a pasar como en una resbaladilla y vas a caer al mar.
6: Ajá.
1: En ese momento te va a estar esperando una lancha. Sí. Se van hacia el norte, hacia lo que es Corpus Christi. Ahí ya no hay jale, ahí ya no tenemos lo que es inspección. Y de ahí, chido, estás en Texas y hacemos todo el movimiento para que llegues hasta Tennessee.
6: Ah, ok, está bien.
1: Sí. ¿Tienes algún problema? ¿Sabes nadar?
6: No.
1: ¿Algún problema, pánico a las alturas o algo?
6: Pues más o menos como las aguanto, pues.
1: No, dime, para yo darle dale las indicaciones a Luca. Por eso, mira, sí. No te pido, ¿cuánto pesas? ¿Cuál es tu peso?
6: Como 110.
1: ¿Libras o kilos?
6: Kilos.
1: Ah, no, sí me decían que andabas medio timbón, loco.
6: Sí.
1: Puta, bueno, te voy a pedir antes de que vaya ahorita Luca por ti, por favor, hazte una lavada de estómago. Ahorita, al cuate que te está dando de cenar, le voy a pedir que te dé una manguera. Agua salada y te vamos a hacer lavado de estómago. Para bajarte unos 3 kilos. Sí. Entonces de ahí te vas ahí dormido. Cuando llegamos bien tempranito, nosotros preparamos todo para meterte al globo aerostático y meterte en la Operación Canguro. Ahora, ahí adentro te vamos a dar goggles y te vamos a dar un tubo para cuando caigas puedas nadar y puedas respirar. De todas maneras, ya te van a estar esperando abajo.
6: Ok.
1: Y nada de que miedos ni nada, porque abajo te van a estar esperando.
6: Ajá.
1: Y algo bien importante, porque va a ser una clave cuando te digan, hey man, are you ready? Tú tienes que decirle, ready.
6: Ready, ajá. Sí.
1: Ok, y te van a hacer una pregunta. ¿Y sabes qué pregunta te van a hacer?
6: ¿Cuál?
1: ¿Cómo se oye el Panda Show, que es una broma de tu hermano? Operación Canguro, no manches.

0: Como que se alivian el carnal y se ponga el tiro ahí ahora que pase el güey.
1: A ver, Gerardo, ¿qué vas a hacer con la manguera? Dime, men.
2: Me la voy a meter por el
1: Oye, mi querido Gerardo, sé en realidad, no. Cuando te diga qué tienes que hacer con la manguera, dile, tienes que decirme, ¡darle besitos!
2: No, no sé cómo, madres, no te escuché la voz y hace rato estaba escuchándote.
1: ¿Ah, neta?
2: ¿Allí? Hace rato. Sí, no, acá en la Ciudad de México, cuando andaba en el taxi, te ponía.
1: Qué buena onda, ¿qué? ¿A través de la mejor FM?
2: Sí, a través de la FM, sí.
1: Qué bueno, pues estás ahorita en Claro Música, estás en la mejor FM, carnal, sabemos que estás en Reynosa. Me comentó Jorge que ya estás en esa ciudad porque estás a punto de hacer el paso de la muerte. No sí, me resta sí. Para más que desearte buena suerte, hermano, y que tus planes se cumplan, ¿ok?
2: Dale, dale, sí, gracias.
1: A ver, dime, ¿quién va a pasar por ti, hijo? ¿Quién?
2: El Luca.
1: Vientos, Gerardo y Jorge, díganme cómo se oye el Panda Show.
2: A toda la máquina, banda.

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0: 10:47.

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1: 10:50.

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9: ¿Cómo están? Soy Claudia Mejía. Una nueva semana, un nuevo episodio. Hay un tema que, pues como mujeres tal vez sepamos cómo manejarlo, pero tal vez haya mujeres o adolescentes que aún no, y es este tema de la higiene menstrual. Y para eso tenemos a nuestra querida doctora Carelia Mendoza, ella es ginecóloga. ¿Cómo estás, doctora?
10: Muy bien, muchísimas gracias, un gusto estar con ustedes.
9: Hablemos de la higiene menstrual, pero sí quisiera como una guía, ¿no? O sea, saber el paso a paso.
10: Claro.
9: De una buena higiene menstrual.
10: Hablar de higiene menstrual es un tema bastante amplio en el sentido de que hay muchas cosas que aún no sabemos. Sin embargo, pues la mayor parte de nosotras tenemos el contacto o de alguna manera nos introducimos a la higiene menstrual como Dios nos da a entender.
9: Sí.
10: Porque nadie nos explica qué usar, cómo usar, cada cuánto cambiarlo. En el mejor de los casos, nuestra mamá, prima, tía, amiga nos orientará un poco. Pero a pesar de todo lo que hemos avanzado en comunicación, en normalización del periodo menstrual, pues finalmente no hemos logrado que esto sea hablado de manera amplia, ¿no? Porque todo mundo esconde como esa parte todavía. En muchas ocasiones pensamos que esto es como algo que es sucio, ¿no?
9: Mucho tabú.
10: Mucho tabú, justamente. Lo primero que debemos de saber es, cada mujer es única, cada mujer tiene afinidades o facilidades para determinados productos de higiene menstrual, pero lo más importante es a ti que te sirve y a ti que te acomoda.
9: Esto de las copas no es tan nuevo, ya tiene tiempo, pero el otro día yo hablando con una prima le decía, bueno, ¿por qué no intentas usar la copa? Dice, es que no he tenido relaciones. Y yo me quedé como en ceros y en blanco porque no supe qué decirle, porque no estoy informada sobre esta parte, este producto de la copa. Entonces, ¿esto es un mito? ¿Es real? ¿Quién puede usar la copa? Bueno, tú nos acabas de decir lo que mejor te acomode y te funcione.
10: Estos dos elementos, al igual que los tampones, son situaciones que tenemos o objetos que tenemos que introducir dentro de la vagina. Aquí el por qué usarlos o no usarlos cuando se ha tenido o no se ha tenido vida sexual depende precisamente de un mito que tenemos muy arraigado, de la cuestión de virginidad. Tenemos muchas veces esa idea de que si no se han tenido relaciones sexuales, no se pueden utilizar este tipo de copas o de discos o de tampones. Si la paciente está consciente de que su virginidad está únicamente dada por una estructura anatómica que puede o no estar presente, puede o no romperse en el momento de la primera relación sexual. Y para ella es mucho más fácil utilizar mediante educación que nosotros le damos a veces en el consultorio para la utilización de tampones o copas menstruales, pues adelante. Aquí la única situación es que cuando no han tenido vida sexual, utilizar este tipo de elementos puede llegar a producir un poco de dolor o incomodidad. Por eso es que muchas veces pues no se les recomienda, pero no propiamente está prohibido.
9: ¿Cuál sería la opción para las personas que no tienen un fácil acceso a estos productos?
10: En muchas zonas rurales incluso todavía utilizan telas como tal para absorbentes y no utilizar productos que sean desechables, y precisamente por el alto costo que tienen. Entonces son regiones en donde están acostumbrados a utilizar los recursos propios, porque no hay forma de que ellos tengan acceso a otro tipo de procesos o de materiales como las toallas sanitarias.
9: Y por ejemplo, si estas mujeres utilizan estas, supongo que son como los pañales que usan para los niños.
10: Sí, o incluso por ejemplo algunas telas absorbentes como los tipo toalla, la toalla para lavarse las manos pueden llegar a utilizar. Okay. Y lo único que se les recomienda es que estén perfectamente lavadas, perfectamente secas antes de utilizarlas, porque esto puede ser un factor de riesgo para infección. La copa menstrual es una excelente opción, pero también tiene ciertas situaciones que debemos de tomar en cuenta. Entiendas que tienes que cambiarlo cada 6 a 8 horas recomendablemente, incluso de acuerdo a la cantidad de flujo que tienes puede ser esto más frecuente. Al igual que con la toalla sanitaria, se recomienda cambiarla entre cada 6 a 8 horas para evitar algún accidente o alguna situación de infección.
9: ¿Tipo de ropa interior?
10: Okay.
9: O sea, que podamos utilizar.
10: Bien. Independientemente de que estemos o no en un ciclo menstrual, nosotros debemos utilizar ropa interior que sea completamente algodón, es la recomendación siempre, completamente de algodón. Tratar de evitar que tenga colores, porque se ha visto que incluso los colores pueden llegar a tener algunos elementos que pueden ser disruptores endocrinos. Tratar de evitar telas sintéticas precisamente por el contacto con estos disruptores endocrinos o por contaminación. Y ropa que no sea muy ajustada, porque pues nos encanta meternos en esos pantalones súper embarrados que nos ponemos con calzador, pero no es como lo más sano, ¿no? Entonces, en cuanto a la ropa interior, pues no debe ser ajustada y debe ser de algodón preferentemente.
9: El lavado de manos. O sea, yo creo que debe ser el primer paso, así uses lo que estés usando, lavarte las manos.
10: Sí. Independientemente del producto que nosotros utilicemos, siempre se recomienda para remover cualquier producto de higiene menstrual lavarse las manos previamente, porque vamos a tocar nuestra área genital.
9: Ay,
10: y
9: sí.
10: Todo lo que traemos en las manos, o sea, todo lo que toca nuestras manos en todos lados, pues tiene mucha contaminación de muchas cosas. Entonces lo ideal es sí lavarnos las manos antes de ir al baño.
9: Por favor, y después también, ¿no? Digo,
10: sí.
9: La preciosa hay que cuidarla. A la hora de lavar tu área genital, hay demasiados productos también, existen muchísimos productos, jabones, lociones, etcétera, etcétera, etcétera. ¿Qué es lo recomendable para la limpieza?
10: Lo recomendable es no utilizar productos perfumados, que eso es fundamental. Bañarnos únicamente con agua y jabón, jabón neutro de preferencia, sin aromas, sin olores añadidos, porque estos pueden llegar a generar contaminación como lo hablamos con los productos de higiene menstrual. Entonces, realmente, otra vez venimos de campañas publicitarias en donde dicen que nuestro cuerpo tiene que oler a flores del campo, y pues la realidad es que no es
9: obvio,
10: cierto.
9: No.
10: Entonces, pues nos hemos acostumbrado a que debemos de oler perfumadas todo el tiempo, y esto no es necesario. Con que nosotros tengamos una higiene con un jabón neutro, un jabón de baño que no sea perfumado, es suficiente. Existen muchos productos, mientras estos no tengan algunos fenoles, alguna aromatizante, podemos utilizarlos.
9: La limpieza para ir al baño, ¿cómo debería de ser?
10: Siempre tratamos de encontrar productos que nos puedan ayudar en nuestra vida diaria. Entonces, hay, por ejemplo, a quienes se les facilita las toallitas húmedas. La realidad es que dentro de todo lo que se ha estudiado, lo único que se pide es que si se utilizan, por ejemplo, toallitas húmedas, estas no sean con alcohol y no tengan ningún tipo de perfume. Entonces, lo que hacemos habitualmente y la práctica común es el uso de papel higiénico, con lo cual tendría que ser suficiente. Lo ideal es que nosotros tuviéramos un lavado con agua y posteriormente solamente secar a palmaditas con el papel higiénico, pero se considera que utilizar únicamente el papel higiénico y limpiarnos de adelante hacia atrás, pues tiene que ser suficiente para nuestra higiene.
9: ¿Y baño diario?
10: Baño diario, sí, por supuesto.
9: ¿Estés o no estés en tu periodo?
10: Así es.
9: Okay. Bueno, digo baño diario porque, bueno, una sabe de eso, ¿no? Entonces claro. Ya una a los dos días y si no te bañas ya estás como de...
10: Exacto, es como pero
9: incómodo,
10: también
9: ¿no?
10: Tratar de no exagerar en nuestro aseo diario porque... Pues hay pacientes que se lavan con ciertos jabones que son muy abrasivos para la piel. Entonces, este tipo de jabones está prohibido.
9: ¿Cómo abordar este tema con las niñas, con las hijas?
10: Primero, debemos de aprender nosotros, quitarnos todos los tabús, todos los mitos que tenemos en la cabeza, quitarnos las dudas. Y segundo, pues entender que también nuestros hijos ahora tienen acceso a otro tipo de elementos que a veces pues llegan a conocer más de ciertos temas que nosotros. Entonces, entre mejor estemos preparados, podemos pedir apoyo de un médico para poder orientar a nuestros hijos sobre estos temas.
9: Pues muchísimas gracias por estar aquí y por darnos estos tips. Soy Claudia Mejía. Bye.

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1: 11:33. 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
1: 11:36.

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1: 11:53.

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1: Las dos.

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1: 2:41.

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1: 3, 21.

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0: 3, 38.

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1: 3:53.

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1: 5:23.

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2: 531.

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1: 546.

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0: Señoras y señores, bienvenidos. Bienvenidos a la parada Morning Show. Son las 7 de la mañana con 9 monitos. Estamos arrancando la parada. Qué gusto saludarlos en esta rica mañana ya de martes. Es martes y los argentinos siguen llorando. ¡Pelotudo! Seguí llorando la pérdida del campeonato. Y nosotros de buena, de pláceme. Bienvenidos a la parada Morning Show. Qué gusto saludarlos. Tenemos un equipo profesional de locutores que no vino hoy, pero tenemos el de respaldo. Ese sí vino, aquí está ya. Señoras, señores. Primero que nada, me presento, soy Charlie Martínez, el Bola. Y es un gusto saludarle desde esta cabina mágica de la mejor FM 95.5. Esta cabina bicolor, esta cabina sorprendente, espectacular, impresionante, en donde todo falla. No, no es cierto, no. Bienvenidos a la parada con ustedes. Míos, Quirón, buenos días.
1: Muy buenos días, ¿cómo andan? ¿Cómo amanecieron en este martesito rico? Martes 21 ya, y un poco con más de calor, ¿no? 18 grados, ya 18. Estamos con más temperatura, ya andamos ahí.
0: ¿Calor? Pero, yo sentí
1: ¿sí?
0: frío.
1: ¿Sí? ¿Sentiste fresco? Yo es que ayer estábamos a 17, ¿no? Yo ya 18.
2: No, yo también sentí frío.
1: Yo sentí frío. Calor.
2: Pero yo también puse un 70.
0: Miros.
2: Parece que voy a cartera.
0: Eso de
2: saltas.
0: No tener pareja como que te está...
1: Me está afectando. Ay, no puede ser.
2: El termostato.
1: Ah, no, a lo mejor la
2: a ver si no te lo quitan. Ya, a ver si no te quitan el termostato como a los carros. ¿Eh? Quítaselo, eso ni sirve.
0: A los taxis. Ya le está dando la menopausia, amigos.
1: Ya estoy al revés. Cuando hace frío tengo calor y cuando hace calor tengo frío. No puede ser. Sí, yo creo que sí. Más bien es la menopausia, abuelita.
0: Es la menopausia,
1: la
0: bueno.
1: edad, la edad.
0: Es la edad y hay que comprender. Con ustedes, Oscar Buitrón, el Bebecín, buenos días.
3: Muy buenos días, ¿cómo están? Qué gusto saludar a toda la raza aquí nomás en la mejor FM banda con toda la actitud de llevarles un programa más de la parada Morning Show. Quédense con nosotros porque cada vez estamos más cerca ya de la Cachondo Night.
0: Cachondo Night en el Patrón Antro, banda va.
3: Ya no jueves, bolita, se va a poner el la quillota. Ya los vatos están almoroleando, ya. Se están poniendo acá brillosones.
0: Miros, ayer estaba echándole... todo el
2: flow,
0: el
2: mira,
0: flow a los vatos.
2: Sí, los abrazaste.
1: Sí, está diciendo que está practicando contigo. Hay que ver la calidad contigo, y hay que para ver todo así. Ah. Y tocar y todo.
2: Ah, sí, pero ¿por qué al Bebecín?
0: Enfermo.
1: Ah, no, me dijiste que iba a ir.
3: Yo ni voy a bailar, mira, pero tú toca.
1: No, él me dijo que iba a ir.
2: Ah, no, qué chido, compadre.
0: Señoras y señores, con ustedes Alejandro González.
2: Buenos días, señores y señores. Efectivamente, ya estamos listos para la Cachondo Night. Los boletos quedan muy pocos, así que gánate los tuyos. Ven por ellos aquí, Avenida Novelista 5199. Obviamente, ya después de que te los ganes, ¿no? Porque si no vas a venir ahorita y pues no. Si no te los ganaste, pues no.
3: ¿Y cómo?
2: Sí, exactamente. Nos vemos en el Patrón Antro Bandabar, que está ahí en Federalismo. Tú ya lo conoces, tú ya sabes dónde está. Ahí nos vemos desde bien temprano. Las puertas las vamos a abrir por ahí de las 7 para que vaya la gente entrando.
3: ¿Las 7 sí. ya puede entrar la banda?
2: Sí, 7, 7 y media. Vámonos ya para adentro.
3: Las que lleguen a las 7, requisito: su mascarilla. Por favor.
2: Sí, los que lleguen temprano, pónganse una careta de eso de soldador.
0: Sí.
2: Para
0: sí.
2: que nada más llegue así.
3: Eso.
2: Sí, ¿no? Que está golpeando.
3: Y yo. Como si fuera a llover
1: Poncho, un impermeable.
3: Un impermeable. Porque no sabemos si sea sudor o qué líquido le vaya a vengar.
2: O qué vaya a ser, pero bueno. Ahí para que lleguen temprano, señoras y señores. Para que estén ahí a tiempo. Y sobre todo, pues, que vayan preparados para lo que pueda pasar esa noche. Que la verdad no pasa nada. Está bien chido. Lo único que pasa es que nos divertimos bien machín, compadre.
0: Se pone chida la Cachondo Night. Y bueno, pues es un agasajo ver cómo las mujeres que después de haber aguantado este mundial de casi, ¿qué fue? ¿2 meses?
2: Mes y medio.
1: Sí. ¿No?
0: ¿Mes y medio?
2: Mes y medio, ponle.
0: Mes y medio del mundial, pues ya se merecen otro tipo de entretenimiento ellas. Y la mejor FM, pensando en ustedes, les ha organizado esta Cachondo Night. Espectacular. Con strippers, con talento único. Espectacular también.
4: Y bueno, muchas sorpresas que tendremos en la noche más caliente de Guadalajara a través de la mejor FM 95.5 y el patrón Antro Banda Bar. Señoras, señores, también tenemos boletos para los Alegres del Barranco, boletos para los grandes jefes de la música, la banda Huisillos y mucho más. Todo a través de la mejor FM 95.5. Muy pendientes, sorpresas. Prófugos del petate, sorpresas.
3: Efectivamente.
4: No, no, no me digan eso.
3: Ah, papá. Ah,
4: porque como pregunta la banda, papá. Papá. Vámonos ándale con los deportes con ustedes.
3: Vino Margosillo el pum, pum, pum, pum, pum.
2: A ver cómo fue el pum, pum, pum.
3: ¿Cómo fue?
2: No, bueno.
3: No, no,
2: bien tristecito el pum, pum.
3: No.
2: Por eso lo cerraron. Ah, no, ese es el bum bum.
3: Es el bum bum.
2: Ah, perdón, perdón,
4: bien
2: perdón.
4: Bien depresivo.
2: Bien depresivo.
4: Y el pum pum pum pum pum pum. ¿Qué tal, banda? Muy buenos días. Arrancamos ya 7:15 de la mañana, totalmente en vivo en la Parada Morning Show y totalmente en vivo la información deportiva, porque efectivamente siguen los festejos en España después de haber ganado su segundo campeonato del mundo allá en Cibeles, España, allá en Madrid. Seguían más de 2 millones de gente en la calle festejando, apapachando, dándole la bienvenida y siguiendo con los festejos después de haber conseguido esta pues, Copa del Mundo, ¿no? El pasado fin de semana después de haber vencido a Argentina. Y siguen machín los festejos. Ahí los videos de... por ahí un video que le dedicó Shakira a la afición española. Digo, la morra se identifica machín con la gente de España. El papá de sus hijos es español, obviamente. Y le dedicó un emotivo video a los españoles. Y seguía el día de ayer el recorrido ahí con los jugadores en el camioncito este que suelen usar los equipos campeones. Y así lo hizo España en las calles de Madrid, festejando con su gente y levantando con su gente allá en su país esta copa tan
2: bien merecido, ¿no?
4: Bien merecida, la verdad es que ayer lo platicamos, digo, el mejor equipo del torneo solamente recibió un gol, imagínate cómo no ser
2: solamente
4: campeón.
2: Recibió un gol y lleva 34 partidos sin perder.
4: Invicto.
2: Invictus.
4: De esos 34 solamente creo que no me equivoco 9 empates. Todos los demás, puro ganado. Pura puro ganado. Victoria. La neta, son estadísticas está impresionantes.
2: Bien, sí.
4: Así que, pues bueno, ya terminó ese torneo y seguimos acá con la bendita Liga MX porque el martes hay partido, muchachos. Hoy en punto de las 7 de la tarde noche en el estadio Azteca, la máquina, sí, ahí va a jugar la máquina. ¿Se acuerdan que había un cotorreo que inclusive en la jornada 1 decían que iba a jugar su primer partido de local, perdón, en la Corregidora, que en el Cuauhtémoc, que no sé, que en el CU, que no sé, que no había ni dónde estadio para la máquina? Pues bueno, va a jugar en el Estadio Azteca. Ahí se llegó el acuerdo. La máquina recibirá a los Camoteros del Puebla el día de hoy en punto de las 7 de la tarde noche. ¿Esto por qué? Porque recordamos o repetimos, la máquina y Toluca van a jugar el campeón de campeones el fin de semana, por eso adelantan este partido de la jornada número 2. Así que hoy 7 de la tarde, la máquina contra Puebla y acabando ese partido para allá en Toluca. Toluca le hace los honores a los Pumas en punto de las 9:05 de la noche. Repetimos, la máquina Puebla 7 y 9:05. Toluca contra los Pumas, que Toluca viene de ganarle 2-0 a las Chivas y los Pumas vienen de caer doblegados, vapuleados 3-0 ante los Tuzos del Pachuca, así que Pumas a resurgir porque viene de ser goleado y Toluca a seguir con ese paso firme que ya nos tiene acostumbrados en los últimos torneos y a seguir manteniendo ese, digamos, ese pequeño invicto que consiguió a manos de las Chivas el fin de semana. Y siguen cayendo los refuerzos, muchachos, ahora para el Atlante. David Ospina, este veteranazo, portero colombiano, multicampeón, que ya tiene su largo recorrido allá en las Europas, pues bueno, llega para ser partícipe de este nuevo proyecto, de este reencuentro del Atlante con su afición ahora en la primera división. Así que el portero de 37 años, repetimos, campeón allá en Europa con el Arsenal en algunas copas, obviamente que en su país, y bueno, llega acá a defender ahora los colores del Atlante. 37 años, David Ospina no fue titular en la Copa del Mundo, pues estaba ahí el buen Camilo Vargas, pero este vato es un portero ya con un buen recorrido en el fútbol, tanto en su país como en Europa, ¿no? Así que una llegada importante, ¿no? Ahora, Óscar Jiménez, el portero que estaba en América, ¿se acuerdan que este vato se la pasa en la banca? Ajá. Llegó a reforzar al Atlante y pues ahora le traen a David Ospina, menos va a jugar.
2: Oh,
4: ya ves que este vato estaba Memochoa en la banca, estaba el Malagón en la banca. El que estuviera en la América era banca, Óscar Jiménez. Y ahora va a llegar Ospina, que seguramente va a ser titular en este equipo como el Atlante. Va a ser banca también ahí.
2: No, bueno.
4: Pero bueno, se va a estar cobrando.
2: Pobrecito.
4: Pobrecito.
2: Pobrecito.
4: Pero bueno, ahí está un poco.
2: Pobrecito esos y los que vienen Cruder Doors también.
4: Ah, ah, caray.
2: Ah, no, no, es que se te ven los ojos bien rojitos como de crudo.
4: Ah, no, no, no, no. Eso era ayer. No, no, no. Hoy venimos purificados. Pero bueno, ahí está un poco de la información deportiva.
2: Ahí está, señores, señores, con ustedes la señorita Girón.
0: Los Girón.
1: Vámonos rápido. Oigan, pues ya están circulando. Caray,
2: ¿por qué? ¿Qué pasó? Pues... No, bueno.
1: Y porque vamos rápido, ¿eh? Ya están circulando todos los videos de lo que pasó en el GNP Seguros el fin de semana con Grupo Firme. Y la verdad estuvo espectacular, o sea, fueron más de 11 fechas fue lo que ellos acumularon, tenían 10 y al final fueron 11. Y pues fueron más de 120,000 personas lo que en total, con todos los sold out que tuvieron, este, acudieron. Y él hizo como un homenaje hacia México, saliendo así vestido como de azteca, no sé si lo vieron, ahí con sus plumas y todo, muy guapo él, este, salió a cantar y tuvo muchos
2: su
1: invitados.
2: Su penacho y eso, sí.
1: Sí, sí, sí, este, tal cual el traje, o sea, la verdad estaba muy... pues muy bien elaborado, este, entonces sí, sí estuvo muy padre, pero este, por otra parte circula la información de que durante el concierto detuvieron a más de 42 personas, que 23 eran menores porque estaban afuera revendiendo los boletos y que estaban obviamente muchísimo más caros que en las taquillas y que los boletos algunos eran fake, ¿no? Eran falsos. Entonces, este, lograron pues detectar a tiempo para que pues la gente no cayera como en este tipo de estafas, ¿no? Porque ay, no, imagínate, o sea, lo compras carísimo y pues de pilón no pasas a ver a tu artista. Creo que sí está como muy gacho, ¿no? Y pues sí era demasiada gente la que andaba ahí pues vendiendo los boletos afuera.
2: Bien.
1: Sí, sí.
2: Fíjate que me di cuenta de ahorita que decías de la reventa. ¿Conocen a Ed Sheeran?
1: Sí.
2: Ed Sheeran. Ajá, ese. Él, para sus conciertos, vende, o sea, la orden es que vendan sus boletos con nombre.
3: ¿Cómo? O sea, tú compras y ya, Alejandro
1: González. Es una plataforma de él, ¿no?
2: Algo es una así. Plataforma, es una tiquetera, digamos, de él.
3: Ah, ya.
2: Y solamente venden los boletos para Oscar Buitrón, ¿no? Y a la hora que entras, identificación, sí, eres Oscar Buitrón, sí, está bien. Entonces, dice el vato que con eso acabó la reventa y le está dando los boletos al precio a las personas que realmente lo van a ir a ver.
3: Wow.
2: Y que no hacen negocio.
3: Y es negocio redondo para el vato, pues, porque pues también ahí el cuestión de la boletera, pues...
2: Sí, pero lo hizo no para ganar más.
3: Sí, no, sino para seguridad.
2: Para seguridad eso, de ¿no? que no va a haber... Reventa de boletos
3: y que sean falsos.
2: Ajá. Y que vaya a pasar eso que le pasó, ¿no?
1: Aparte de que muchas veces cuando quieres comprarlo y entrar a X plataforma, a veces ya no hay boletos y dicen que es por lo mismo, ¿no? Entonces, de esa forma que él pues lo aplica, tienes como más posibilidades de poder comprar el boleto, ¿no? De que aunque estés en la fila virtual, puedes llegar a comprar.
3: Yo nunca he comprado boletos así como lo estás mencionando.
1: Ay, ya sé,
3: mira,
1: que pero tampoco. La fila virtual.
3: ¿Cuántos boletos puedes comprar cuando haces fila?
1: 6 máximo.
3: Ok. O sea, de todos modos, así como que digas,
1: bueno,
3: no,
1: depende
3: la reventa.
1: Del evento, no sé, porque a mí sí me ha marcado la leyenda de 6 máximo puedes comprar por persona.
2: Ajá, pero entonces esos 6 boletos ya van a tener un nombre.
3: Uh-huh.
2: O sea, ya los vas, no vas a comprar a ver quién se le antoja ir. Vas a saber que le tienes que poner el nombre de la persona y que cuando entre va a tener que mostrar su identificación y esas cosas, ¿no? Entonces, pues sí, no, no sé, a lo mejor va a ser una parte para poder llegar al público final, ¿sí me explico?
1: Al, sí, al, ¿tu el, objetivo a tu fan?
2: Sí, que es tu fan,
1: sí,
2: ¿no?
1: Porque a la sí,
2: que
1: va a ir a ver. Yo no soy fan, ¿para qué voy a comprar el boleto?
2: O a lo mejor no quieres ir, ¿no? Pero de todas maneras, eres el público final, eres la persona que sí va a ir al evento, ¿no?
1: Sí, sí, sí.
2: No que lo compre el bebecín para después vendértelo a ti. ¿Sí me explico?
1: Yo creo que ya, por ejemplo, si quieres regalárselo a alguien, pues pones el nombre de la persona a quien se lo vas a regalar, ¿no?
2: Ajá.
1: Para que no haya como ese tema de, ah, no eres tú y que al final...
2: No eres tú, soy yo.
3: Que si es un guiso que quieres quedar bien y luego te pelas antes de ese rollo, pues ya, peluquín
2: con el boleto, sí.
3: Ay, imagínate, ¿no?
2: Fíjate, vas a tener que ir con ella a fuerzas.
1: Hay historias así, de que se compran los boletos y al final acá truenan y...
2: Ni modo, rato, hay que ir juntos.
3: Mija, Luis Miguel es Luis Miguel, vamos.
2: Último de reconciliación y de un empuje
1: artista,
2: después.
1: No hay que estar al lado.
2: Ya después al final va a haber una roje.
1: Pero ya, bueno, todos con final feliz. Todos,
2: ¿qué,
1: ya,
2: qué más, Miros? Cuéntanos.
1: Y salió una entrevista, ya sí, por último, de Pepe Aguilar, que está llamando mucho la atención porque él revela que, por ser fan de Chespirito, él es fan de la América, de las Águilas. Por su personaje del Chanfle, a lo mejor este como dato como curioso o así, que a lo mejor muchos fan de Pepe Aguilar no sabían, y en esta entrevista pues lo confesó que él era muy fan y se hizo pues fan del club gracias a que le gustaban todo lo de Chespirito.
2: Y mira, la película de Chespirito iba a ser de las Chivas.
3: Sí, sí, sí.
2: Hubiera sido fan de las Chivas.
3: Pero por la televisión.
2: Ajá. Y no tanto porque él le fuera, sino porque empezaba con Che. Como todos sus personajes eran CH, el Chapulín, Chespirito, el Chanfle, el Doctor Chapatín, así todos esos, Chaparrón Bonaparte, todos empezaban con CH. Y él dijo, pues lo voy a hacer con las Chivas. Y pero como era la televisora, pues dijo, no, lo tienes que hacer. Dijo,
3: ¿cómo? Si ¿cómo que tenemos crees? Equipo, papi.
2: Y se fue, y ahí lo hicieron con el Chamérica.
1: ¿Y cómo cambian varias historias, no? Porque a lo mejor sí, así como el buen Pepe, más gente pudo empezar a irle al equipo por eso, ¿no?
2: Claro.
1: Es como algo curioso que,
2: sí, que se cambió. ¿Y qué opinas de Pedrito Sola?
1: Ay,
2: no te creas,
1: ¿no vieron un video que anda circulando de una muchacha que le celebró su cumpleaños a su perrito? Tiene una piñata donde tiene la cara de, de Pedrito, y del otro lado a Patty, y tiene así al perrito agarrado con un palito y está moviendo hacia el palito. Y el perrito pegándole con el palito a la piñata.
2: Si supieran que yo tengo un amigo que tiene un perro que se llama Pedrito. Se lo juro.
1: No, acá se llama Pedrito. Se llamaba Benito. Pero sí, mitad trae a Pati, mitad trae al Pedrito. Pedrito.
3: Qué piñata tan rara, imagínate, mitad y mitad de los dos.
1: La piñata está curiosita porque está chiquita, como para el tamaño del perrito. Ahorita te enseñó el video, pero ahí anda circulando.
2: Listo, mi Miros.
1: Vámonos.
2: Vámonos, mi querido bebecín.
3: Vámonos, banda. Y es que hoy nos vamos con la diferencia de culturas, ¿no? Como en México, te voy a preguntar una situación y lo que pasó en Europa. Fíjense que, ¿cómo reaccionarían ustedes a un choque? Seguro alguna vez han tenido ahí, y no el choque de carritos como uno quisiera el fin de semana, ¿no?
2: Ajá.
3: Sino que un choque así, un impacto entre autos. ¿Cómo reaccionan? Luego, repito, a lo mejor no, ya bajas, ves, depende de la situación, pero yo he visto a veces, o hasta videos, donde se bajan golpeando al otro vato y todo este rollo, ¿no? Enojado, así, ¿por qué? Ya me arruinaste el día. Y empiezas así, los vatos ya, pues.
4: Pues hoy en día ni te bajes bravo, porque ya ni sabes ni qué rollo.
2: No,
4: la neta no sabes nada.
3: No, sí, pero digo, sí pasa, Nex.
4: Sí,
3: de
4: sí,
3: repente
4: sí.
3: Hay videos donde la neta la banda se baja todo y acá, pues ya en algún menos enojados, y de repente sin saber ni qué pasó, ni por qué, y empiezan a discutir, ¿no?
4: Sí.
3: Bueno, pues resulta que les traigo una nota que en Europa, ay, papá, qué bonito es todo. Chocaron en plena calle y su reacción fue, en vez de discutir o de que, a ver, ya le hablas a tu seguro, bájate, hijo de... Se abrazaron.
2: ¿Estás bien? ¿Estás bien?
3: La imagen es muy tierna, la voy a mostrar a ustedes aquí, donde los dos conductores, porque eran dos hombres, no era ni que uno de la tercera edad ni nada, que dijeras, ay, un pobrecito señor.
1: No se conocían.
3: No se conocían, chocaron, ¡pum! Y de repente lo único que hicieron fue darse un abrazo.
2: No, bebecín, no hagas eso.
3: Pues las redes sociales obviamente ya saben cómo son. Luego ya empezaron ahí los comentarios donde ya sabrán cuánto va a pagar cada quien. Ya sabe quién se va a hacer cargo del choque.
5: Se va a caneo.
3: Eso, otro.
2: O apenas van a ir por ahí.
3: Eran novios, o sea. Y ese ya sería el colmo de colmos, ¿no? Que de repente te choca tu misma morra o así.
2: O
3: que
2: tu vato.
3: O tu vato que vas al mismo lugar. No, yo me llevo mi carro. ¡Pum! Y ya. Maldita. Llegaron, se bajaron, se abrazaron. Y esto quedó, pues ahí, ahora sí que en las redes sociales, donde la gente, ya sabes, luego lo hacen muy chido de este tipo de reacción. Que es lo que bien decía Nex, bájese ya si choca usted, arregle las cosas.
4: Sí.
3: Por las buenas, no se meta. Seguro, seguros. Usted mire, aquí está. Háblale a tu seguro, habla a mi seguro y se acabó. Porque no sabes quién anda acá. Y echando cotorreo medio más grave, ¿no?
4: Decía mi jefe, en paz descanse, decía, es que tú sabes quién eres, o sea, tú sabes quién eres, qué es lo que traes, qué es lo que a qué le tiras, ¿no? Tú. no sabes lo que la otra claro. banda, qué es lo que trae, no sabes, ¿no?
3: Exacto.
4: ¿Para qué te paras bien bravo y le haces de todo
2: y
4: si no sabes?
2: Que esté más emproblemado que tú y
4: sí.
2: de más enojado.
4: No, que traiga con queso las enchiladas, ¿no? ¿Para qué? Mejor claro. te arriesgas, sí, ¿no? Si tú sabes que no traes nada.
3: Yo dejé ser bravo porque yo en un momento traía el surito tuneado, ya sabes, que le pones luces hasta donde no van las luces y de repente si era el bravo de ¡eh, bájate, perro! Hasta que llegó un vato que acá medio...
4: ¿Y se bajó?
3: sí, se bajó. Ahí en Galerías del Calzado y ¡pum! ¡Ah! Gracias, cuídate mucho.
2: Ahorita vengo, voy por un fregadazo.
3: Ya, ¡pum! Ya, así fue, yo dije... ¡Oh! Y desde ahí se me quitó lo que
2: sea. Vamos a ir a la rola. Oigan, hoy les traigo dato, historia chida.
3: Amor.
2: ¿Saben por qué a los bancos se les llama bancos?
3: No.
2: ¿No?
4: No, ¿no? Ni idea.
2: ¿No? Ah, hoy les voy a decir.
3: Va.
2: Hoy les voy a decir un ratito. Ahorita, después de la sección de mi compadre, les voy a decir. Vamos a ir a la rola y regresamos. Esto es La Parada Morning Show.

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2: 7:33.
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2: 7:37.

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1: Buenos días, bueno, pues vámonos a la información local, nacional e internacional. Que bueno, pues hay y sigue fluyendo de todo tipo de información esta mañana. Y bueno, pues, oiga, ayer, por si no alcanzó a escuchar la aclaración, la FDA aclara y le quita la culpa a las lechugas mexicanas. Ya ve que habían dicho que el brote de ciclosporasis que está invadiendo todo Estados Unidos, esta mega, ya se volvió pandemia de chorro viral.
0: Explosivo.
1: Pobres tazas allá en Estados Unidos. Bueno, pues habían dicho que todo se debía a lechuga contaminada en México y que era, había llegado a través de un del restaurante Taco Bell. Pues no, nada. Ya recularon y dijeron que no, que fue un falso positivo y que no, que de ninguna manera que dicha lechuga no es culpable de la pues pandemia, no se puede decir pandemia, pero o si esté mal dicho pandemia, pero de este chorro viral que traen en Estados Unidos y que está acabando con todos los gringos y los ha hecho perder bastantes kilos. Lo malo es que también han perdido la salud. Así que bueno, pues ahí está la aclaración. Así que vuélvale a poner lechuga con toda la confianza a sus taquitos y a todo lo que estaba comiendo, porque ya dijeron que dijo mi mamá que siempre no. Oiga, en otra nota que también le traigo que es un poquito controversial, ¿qué creen?
0: ¿Qué?
1: Usted saque sus conclusiones. Leo Messi dejó de seguir a Gianni Infantino.
0: ¿Cómo? Se agüitó.
1: O sea, fue muy evidente.
2: Tú me prometiste algo, che.
1: ¡Eh, pelotudo! Nos fallaste, solo nos quitaste 2 goles. Nos ahorraste 3 expulsiones. Y, oye, ¿por qué querían que metiera también los goles Infantino por ellos? ¿O cómo está el tema? El rollo es que ayer ya mucha gente se dio cuenta que Leo Messi, que sí seguía a Gianni Infantino, lo dejó de seguir. Esta acción no pasó desapercibida y volvió a generar todo tipo de reacciones entre los seguidores del fútbol, quienes no tardaron en sacar sus propias conclusiones. Aunque ninguno de los dos se ha pronunciado al respecto, el gesto ha dado mucho que hablar en todas las redes. Ya le digo, ayer, una cantidad de publicaciones en donde evidencian el mal arbitraje de todos modos que hubo en esta final. Una cantidad de... No, oh, Leo.
3: La niña está triste.
1: Leo, por favor.
2: Leo.
1: Pero tú.
3: ¿Qué tiene la niña?
1: Ya no te voy a seguir.
2: ¿Qué mira, Bobo? ¿Qué mira?
1: ¿Qué mira, Bobo? ¿Qué mira?
2: ¿Qué mira? ¿Cómo lloro, Bobo?
4: Pues no vieron que ni en la premiación el vato del Messi no volteó a ver nunca al Infantino. No le dio la cara, nada. Estamos enojadas.
1: Oye, pero de verdad es muy cañón ver la manera en que de todos modos nos ayudaron y ni así, pues.
0: Oye, y aparte, ahí te va. Estaba viendo un video en donde cuando le hacen la segunda amarilla a este vato.
1: Ajá.
0: Ve un jugador de atrás que se lo lleva, ya ves cómo lo voló, sí, así. Lo voló.
1: A ver, ¿estás de acuerdo que para que tú puedas tener una reacción de ese tipo es imposible si no es impulsada por una falta?
0: Claro, porque el vato estaba en el aire. ¿Sí? Estamos de acuerdo, no puede hacer eso sin apoyo, ¿eh?
4: Solamente un cirquero no hace eso. Pero no,
0: no se puede.
4: Sí,
0: entonces, cuando ve el vato, un jugador atrás, que este.
1: Ah, ya sé.
4: De Argentina.
0: Que de Argentina, ajá, que hace eso.
1: Se tira.
0: El vato se tira.
4: Sí.
0: No. Y llega Messi y le dice, había una falta antes. Cuando el vato se tiró sin nada, o sea, dice, no, hubo una patada antes ahí que no sé qué, nada.
1: ¿Qué? Déjame te digo otra cosa, fingir una falta ya también es tarjeta y puede ser.
0: Claro, de y roja. Deberían de habérselo aventado. Era una amarilla.
2: Argentina, ¿sí? Hubieran impulsado.
0: Fingir una falta es una amarilla.
1: Hay un vato que documenta súper bien las jugadas en donde por lo menos... O sea, dos rojas, por lo menos hubieran sido más para en este partido de la final y que no las marcaron.
0: Y luego, aparte, la falta que dicen que hubo para anularle el gol.
1: Sí.
0: Ya ves que se.
4: Ah, sí, el primer gol. Pisotón, ¿no? El pisotón. Ajá,
0: el pisotón. Según. Que dice, según eso le pisan, o el que tiene abajo es el pie izquierdo. Y él se sobó el derecho. El argentino.
1: No, bueno. Sí, digo, la verdad, si la FIFA no hace nada, se van a dar el quemón de sus vidas.
0: Eso es el Enex. Leo, tu rola.
1: Leo.
3: La niña está triste. ¿Qué tiene la niña?
0: Oye, en el metro ya ves que siempre se mancha con los títulos. Sí. Le pusieron, dejen Messi, estoy llorando.
1: Déjenme,
0: sí, estoy llorando.
5: Muy bueno.
1: Esos del metro son buenas.
0: No, esos son los maestros de los títulos. Sí.
1: Los malditos.
0: No, bueno.
1: Bueno, pues así las cosas. Oiga, en otra nota que también, bueno, pues ya le dije, Messi dejó de seguir a Infantino. Bueno. Fíjese, mientras en Estados Unidos está esta crisis donde la gente está aventando hasta las tripas por ya sabe dónde. Una mujer de 66 años murió por estreñimiento crónico.
0: Wow. Okay.
1: Esta señora no podía hacer dieta, le hubieran dado cicloesporasis para que aventara rápido todo.
5: Unas lechuguitas por si sí, por si no.
1: Unas lechuguitas contaminadas y ya le pegaba a la doña, ¿no? Pero... bueno, resulta que esta mujer de 66 años murió por estreñimiento crónico. Según los estudios, la mujer traía en su colon atorado la no módica cantidad de 8 kilos de materia fecal acumulada. Se hace caca, pues, para que usted me entienda. Esta tomografía...
4: Ya hemos entendido, ¿eh?
0: Bueno, a mí con materia fecal me había quedado. Ya, pero bueno.

0: cuando respiras, el pulmón tiene una función de expandirse y luego contraerse, pues ya no podía hacer las contracciones, y esto ocasionó que esta pobre mujer perdiera la vida. Pues ahora sí que por una popi, ¿quién iba a pensar? ¿Quién iba a pensar? Pero bueno, pues ahí está la nota para que vean. Mientras en Estados Unidos andan ahí con todo, pues allá esta mujer se murió por exceso de popi. Wow. Con 66 años. Me pidieron, y con mucho gusto lo voy a hacer, me pidieron que diera un servicio social y lo hago con todo el gusto del mundo.
1: A Lionel Andrés Messi Cuchitini, la última vez que se le vio fue en el lanzamiento de moneda antes de iniciar la final. Existen reportes que se le vio caminando en una cancha de un estadio de fútbol en Estados Unidos. Canal 5 al servicio de la comunidad.
2: Si no se le vio pasar,
0: qué buen meme. No lo podía dejar pasar, se hizo buenazo. La verdad, bueno, pues, oiga, y en otra nota, esta ya volviendo a los temas tragédicos y lamentables, un adolescente de 15 años, responsable del feminicidio de dos maestras en la preparatoria Lázaro Cárdenas en Michoacán, fue sentenciado. Este alumno mató a dos maestras allá en Michoacán. El joven tiene 15 años de edad. ¿Cuánto creen que le dieron por asesinar a dos maestras?
3: Un año. 6 meses.
4: Sí, yo sí vi esa nota y sí, está bien.
0: Está bien, está, la neta.
2: ¿Cuánto le dieron?
0: Híjole, no sé, digo, usted, que cada quien tome tome su, pues ahora sí que su
4: propio juicio.
0: Propio juicio. Al vato le dieron 3 añitos.
2: No.
0: 3 años de internamiento. De internamiento. No de cárcel, de internamiento. Por matar a dos personas. Con 15 años.
2: Yes. Eso es por...
0: Ya deberíamos de estar trabajando
2: con los derechos de los niños, compadre.
0: Ahí te va, sí, no, pero oh, ahí no, te va, no, ahí, pero... te va una onda. Últimamente se está documentando una gran cantidad de jovencitos menores de edad que están reclutando para el crimen organizado.
2: ¿Por qué?
0: O sea,
2: ¿por
0: estos eso? Vatos van más adelantados que nosotros, el crimen.
2: El compadre, es que es muy fácil pensarlo.
0: O sea, ya están los vatos usando menores de edad para delinquir, etcétera, etcétera. En este caso, pues este chavo actuó de manera unilateral. No había nadie detrás de él, pero, pues, ¿qué está pasando? Nos están superando los crímenes y estamos trabajando de esta manera. Este morro lo sueltan en 3 años.
2: ¿Sí? ¿Cuando mucho? Porque
0: mató a dos personas, no sé, a dos mujeres.
2: Sí, es los derechos de los niños, los derechos mundiales de los niños, ¿no? Pero, a ver, ¿qué tanto? Si un niño hace eso, pues ¿qué tanto puede ser niño?
0: Sí, alguien que actúa, y además con la manera brutal en la que actúa este morro. O sea, no, ¡ay, las atropellé! Bueno.
2: Fue un accidente.
0: Agarré el carro y me volví loco. Bah, pues, bah. Y fue imprudencial. Acá el morro actuó de otra manera. Sí. Con otras ideas y con unos antecedentes de verdad de miedo. Ok, ya le movió aquí mi compadre para acabarlo de arreglar.
2: Ya.
0: Está bien, González.
2: Mírame, no me toques.
0: No, bueno, ahí la llevamos. Ahí la llevamos. Bueno, pues así las cosas. También le fijaron a este morro que tiene que reparar el daño. 3.2 millones de pesos que no le van a regresar a su familia, a estas dos mujeres.
2: Claro que no.
0: Pero bueno, pues así están pasando las cosas en México. Con todo esto que está ocurriendo, oiga, ayer en la colonia Oblatos, en la tarde de ayer, una joven motociclista perdió la vida tras ser impactada por una camioneta del municipio de Guadalajara. Dicen que esta morra la iban persiguiendo unos agentes de tránsito, ahí en Oblatos, ahí en tu colonia.
2: Ajá, la de Dionisio, ¿ah?
0: Que le iban persiguiendo a la morra y entonces la morra no traía placas. Entonces la morra la aceleró. Y pues cuando iba pasando la camioneta se la llevó. A pesar que traía casco, la morra no aguantó el impacto y falleció en el lugar de los hechos. Esta morra joven que circulaba allí en Juan R. Zavala y Dionisio Rodríguez en la colonia Oblatos. Ahí fue donde ocurrió este lamentable hecho. Y bueno, pues, caray, muy, muy, muy triste la situación. En otra nota también del Mundial, nuevamente regresamos al Mundial.

0: pasar a Leandro Paredes. ¿De qué estamos hablando? ¿Cuál podría ser el castigo de Leandro Paredes? Según los que saben, por lo menos le podrían dar 12 partidos oficiales y una multa de hasta $20,000 por lo que hizo este vato. Están analizando, digo, hay una cantidad de argentinos que agredieron, golpearon, hicieron de todo. Yo también creo que sí se le debería de llamar la atención a Argentina por haberse volteado.
1: Por actitud antideportiva.
0: Antideportiva, ¿qué es eso? ¿Qué va, Sofía? Qué tristeza, pero bueno, pues.
1: Pues ahí tú le ibas a Argentina, compadre.
0: Yo le iba a Argentina. Yo le iba a Argentina y dejé de ir a Argentina. Y no en el último partido de la final. Yo desde Cabo Verde empecé como a perder, como. Dije, caray, está como muy raro esto. Muy raro. Y el día de la final, insisto, a mí también me parece que hay una manipulación ahí tremendísima, pero bueno, pues. Así las cosas. En otra nota que por último le voy a platicar, también esto en la colonia, en calles en la calle Santa Margarita y Morelos, en la colonia Los Altos, esto en el municipio de Tlaquepaque, un sujeto dejó a sus vecinos una bebé de 4 meses de nacida que presentaba golpes en el rostro, así como hematomas en distintas partes del cuerpo con diferente tiempo de evolución. Este vato fue y se la dejó a sus vecinos. Estaba golpeada la bebé. Y después se peló el vato. Y ahí dejó a la niña. Entonces están buscando al vato para saber por qué la golpeó o cómo estuvo que estaba tan golpeada la bebé. Se la llevaron a la Cruz Verde Marcos Montero. Vecinos señalaron que este sujeto, padre de la menor, les dejó la niña y se dio a la fuga. La infante quedó a disposición de la fiscalía para su protección y resguardo, y bueno, pues ya están tomando nota las autoridades de qué le pudo pasar a esta niña. Hasta aquí la información.
1: Señoras y señores, les voy a contar rápido por qué se les dice banco. ¿Tienen una idea por qué se les dice banco, compadre?
2: No, ¿por qué?
1: Banco. Italia medieval, pónganse ahí. Vamos, Italia medieval.
3: Nos situamos ahí.
1: Ajá. Obviamente, la gente que manejaba el dinero, que eran como prestamistas. Ponte algo de diferente, amigo, algo de medieval.
2: ¿Algo de Italia medieval o qué?
1: Sí, algo de Italia medieval, un fondito de Italia medieval.
3: Papi, sí.
1: Entonces, pues los vatos que estaban ahí, los que prestaban dinero, los que se hacían cargo de la lana, pues no tenían un local, ¿verdad? Y tenían una mesa, un banco.
0: Mesa que
1: largo.
0: Una
1: banca larga, pues, ¿no? Una mesa que le decían banco.
3: Ok.
1: Ellos estaban en un banco. Ahí prestaban dinero, ahí iban. Oye, necesito lana. Ve con el del banco. Él fue el que tenía su banco ahí grandote. ¿Ah? Mira, Italia medieval. Ahí está.
3: Papi, justo.
1: Así era lo que justo, necesitábamos.
2: Justo, ahí estamos.
1: Entonces, los vatos iban y iban con el del banco, el prestamista, el que prestaba la lana. No tenía un local, ni una institución, ni un lugar. Entonces les decían, el que necesitaba dinero iba con el del banco.
3: Ok.
1: Por eso se les llama bancos.
0: ¡Padrino!
1: Ajá, no, medieval, todavía no, compadre. No,
0: más. ¡Pasa con mi girón!
3: O ese era un vato que andaba mal de la garganta.
1: Pero resulta ser
0: mal de la garganta,
1: que cuando esos vatos
0: ando bien crudo, trae unas calls negras.
1: Caray. Cuando esos vatos del banco.
0: Porque tu tía anda muy cachorra.
1: Cuando esos vatos del banco ya estaban como que no podían pagar sus préstamos, no podían pagar lo que tenían, el gobierno llegaba y les rompían esa banca. Ajá. Se la rompían y por eso ellos estaban en banca rota.
3: Oh,
1: esos vatos de los bancos, razón. Cuando ya no podían pagar, ya financieramente estaban mal, le rompían la banca, el banco ese que tenían, y era ellos no, porque estaban en banca rota.
3: Oye, cuando estás en el buró,
1: te ponen el buró. Voy a investigar porque se llama buró.
3: Te aplazaban en un buró.
1: Te mandan en un buró. ¿Y a poco bien lo viste? Bien interesante. Oh, la neta. Más interesante que. Bueno, la de Messi, no. Eso sí está bien chida. Bueno, señores y señores, felicidades a todos los que cumplan años el día de hoy. Hoy, martes 21. Cumpleaños de mi sobrina Jimena. Ah, ustedes la conocen, a Jimena. Claro, sí, a Dana Jimena le mando un saludote.
0: Claro.
1: Abrazo, que Jimé. Cumple ya sus 19 primavera. No te creas, cumple más, pero bueno. 202 días transcurridos, solamente 163 por transcurrir. La hija de mi carnal Rica.
0: Ah, ok, ya.
1: Ah, sí. A Jimenita, 163 días por transcurrir. Le quedan solamente 156 fíjate días nomás, para Navidad.
0: No, ya, pa, ya.
1: 156.
0: Ya se acabó. No, ya se acabó. Ya,
1: hoy es día de San Lorenzo de Brindisi.
0: Brindisi.
1: Y el años.
0: Técnico jugador de pútrido. Fútbol. Técnico pútrido que entregó al Atlas en la Libertadores. Brindisi. La concha. No.
1: Pues bueno, el año. ¡Cenos!
0: ¡Cenos!
2: ¡Cenos!
0: ¡Cenos!
1: ¡Ah! ¡Acá de voy! Y la frase, calendar, frase es.
0: Y es.
1: Aunque fíjate. Aunque supiera que mañana se acaba el mundo. Seguiría plantando mi manzana.
0: Fíjate nomás.
1: Ah, caray. Aunque supiera que mañana se acaba el mundo.
0: Qué barbaridad.
1: Seguiría plantando mi manzano. Lo dijo Martín Lutero.
0: Aunque supiera.
2: Pues qué Lutero.
1: Lutero.
0: Aunque supiera que Miro se casa.
1: Lutero.
0: Seguiría teniendo.
1: Mi arroje.
0: No.
1: Y les voy a platicar. ¿Sabían que el árbol más antiguo del planeta se llama el Gran Abuelo? Está ubicado en el Parque Nacional Alerce.
0: Ya,
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8: Muy buenos días, este es el reporte vial de MBS Radio. Tráfico intenso sobre el periférico poniente Manuel Gómez Morín desde López Mateos hasta Avenida de San Juan. Lento avance en Avenida Enrique Díaz de León desde José María Vigil y Pedro Moreno. Otro punto con circulación complicada en esta mañana es sobre Avenida 16 de Septiembre, esto desde Avenida de La Paz hasta Calzada del Campesino. Mantente informado con nosotros, mi nombre es Ale Garibay y este es el reporte vial de MBS Jalisco.
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1: Muy bien, son las 8:16. 8:16 de la mañana, estamos de retorno en la parada Morning Show. Gracias por estar con nosotros. Oigan, acuérdense que tenemos banda Cuisillos este fin de semana.

0: juntos por primera vez, señoras y señores. Así que bueno, muy pendientes. Y tenemos experiencia 360, o sea, tu boleto, tu botella de tequila hours, tu acceso a camerino para que te tomes la foto con los grandes jefes de la música. Le mando un abrazo y un saludo a don Arturo Macías Urquini, el gran jefe de la tribu Cuisillos. Le mando un abrazo. También tenemos boletos para los alegres, alegres del barranco. O no más, viejón.
1: Ahí está acordeón.
0: Viejón. Oh. Mente ocupada, no le entran moscas como al cermeño.

0: Ángeles. Le vamos a regalar un par de boletos ahorita mismo.
1: Pues, ¿y por qué no?
0: Pues vámonos, pues.
1: ¡Vámonos, Ricky!
0: Vámonos con boletos para Los Alegres del Barranco. Arena Guadalajara, 9 de la noche. Próximo sábado, 15 de agosto. ¡Los Alegres!

0: 95. Boletos para los Alegres del Barranco. En las 5, bueno.
1: Aquí no manda mensaje FM 95.5.
0: ¿Quién habla?
1: Mari.
0: ¿Cómo estás, Mari?
1: Muy bien.
0: ¿Qué andas haciendo, Mari?
1: Pues aquí nomás trabajando.
0: Aquí nomás trabajando, eso.
2: Eso. ¿En qué trabajas, Mari?
0: ¿Qué trabajas?
1: En el Mercado Corona.
0: ¡Ah, qué rico!
3: ¿En el Mercado Corona? ¡Ah, manches! ¿Ahí vendiendo en brujos y eso? ¡Ah!
1: ¿Es?
2: ¿Haciendo amarres? ¡Ah! Haciendo. Oye, amarres. Mija, cuando vengas, tráeme un jabón, ¿no? De esos de...
3: Oye, amiga, ¿tú haces amarres?
2: ¡Ándale!
3: Amiga, ¿tú haces amarres?
0: Salaciones.
1: ¡No!
3: Necesito uno de hocico, a ver si ya dejo de tragar. A ver si ya... No, es que ya no sé cómo hacerle, amiga.
4: Ocupo uno de estómago.
0: No le entran motas.
2: Allá en Estados Unidos ahorita ocupan otro amarre.
3: De fun. Amarre de fun. Amiga, a tus órdenes.
1: Hablo para los boletos.
0: ¿De quién? ¿De la Cachonda Night?
1: No.
0: ¿De los Alegres del Barranco?
1: No, sí.
0: ¿Alegres de la Sierra?
3: ¡Oh! ¡Qué provoco! ¡Está como el bebecín!
0: ¿Alegres de quién?
1: ¡Ay, muchachos!
3: ¿Alegres de quién?
0: ¿De quién?
3: ¿De Terán? ¿Los Alegres de Terán?
1: No, ya me pone nerviosa.
2: No, pasa nada, chaparrita. ¿Alegres de...? Del Kinder.
0: ¿Alegres de...?
4: Del norte.
1: ¿Del norte?
0: ¡Del norte! ¡Del norte! ¡Del norte! Mente ocupada, no le entran moscas. Ni el grupo toca, ni lo retopan.
4: Ni son del norte, ni son del norte.
3: Ni de la sierra, menos tampoco.
2: No son del norte, chaparrita.
1: Ah.
3: Entonces, ¿qué hacemos ahí?
4: A ver, amiga, ¿cómo se llama el grupo?
0: Va a ir a verlos.
1: Es que no estaba oyendo el radio.
3: ¿Y cómo marcaste? Okay,
0: aguántanos, aguántanos.
2: Ya valió. ¿Qué pasó? O sea, ya si le preguntamos
0: cómo... Maldita sea.
2: El vocalista o algo,
0: a ver, vamos a ver. Por la otra línea telefónica, bueno. Bueno. ¿Quién habla?
5: José Luis.
0: José Luis, ¿de dónde nos hablas, carnalito?
5: Estamos aquí por la Echeverría.
0: Y en la Cheverly Hills todo el mundo dice, ¿aquí nomás?
5: La mejor FM 95.5.
0: ¿En qué te podemos servir, hermano?
5: Quiero los boletos, bolitas para los Alegres del Barranco.
0: ¡Es el ciudad? Vato, sí sabe! ¡Latino! Ok, carnalito, ya tienes tus boletos, no nos cuelgues. Antes ya no digo qué bolita. Dices.
5: Antes no dijo. Nos dijo los héroes del norte.
6: Los héroes. Coyendo lo ruco. Coyendo lo ruco.
0: No, Néstor.
4: No te manches.
2: Es de pasadito,
4: Néstor.
0: No, es que sí.
2: Con Mari no.
5: Muchas gracias.
0: No los cuelgues, carnal, para que tome los datos.
5: Sí, está muy bien.
0: Órale, ya está. Ya tiene sus boletos, mi compa. Para los Alegres de verdad. Vamos por otra línea telefónica, pues ya le colgó la morra. Está timbrando.
4: ¿Otros o qué?
0: Otros dos, vamos a regalar.
2: ¡Vámonos!
0: ¡Bueno!
5: Aquí nomás la mejor
0: Mente
5: FM.
0: Ocupada.
3: ¿Quién habla?
0: Mi compa.
5: Miguel. ¿Cómo están? Buenos días.
3: Miguel.
4: Miguel.
0: Agarra
3: y juega con él.
0: ¿Qué onda, mi Miguel?
5: Unos boletitos para los Alegres del Barranco.
0: ¿De dónde nos hablas, carnal?
5: De aquí, de la colonia Vallarta Universidad.
0: En la Vallarta Universidad. En la Vallarta Universidad, todo el mundo dice aquí nomás.
5: Aquí nomás la mejor FM 95.5.
3: Eso, Miguel, ¿en qué vas jalando, mijo?
5: Apenas voy en camino para la chamba.
0: ¿De qué chambeas?
3: ¿Qué jalas?
5: De arrendamientos de equipo de cómputo.
0: Órale.
3: De esos transillas, de esos transillas.
0: Hace sus tranzas,
3: que le quito acá la memoria de tantos gigas y le pongo esta.
4: Robando piezas.
5: Nada de eso.
3: Que le quite la fuente de poder. Está bien perra esa versión, ¿eh? Thank you.

0: Tienes tus boletos.
1: Muchas gracias.
0: No me cuelgues para que tome los datos del bebecín ahorita.
1: Gracias, Lolita.
0: Órale, carnal.
2: Saludos, hijo.
1: Saludos.
0: O sea, saludotes, carnal. Bueno, pues ahí se van dos pares de boletos para los Alegres del Barranco. Cortesía de la Parada Morning Show y la Mejor FM 95.5. Y a todas las mujeres que quieran ir a la Cachondo Night. Todas las mujeres que quieran ir a la Cachondo Night. En este momento, 10 boletos dobles.
2: 10 dobles.
0: Por el WhatsApp. 10 boletos dobles por el WhatsApp.
2: Nombre.
0: Como son los últimos, ¿eh?
2: Nombre, colonia y teléfono.
0: Son prácticamente los últimos. Nombre.
2: Colonia y teléfono.
0: Colonia y teléfono.
2: Y que digan, yo soy bien cachondo en la Cachondo Night. O sea, cachonda en la Cachondo Night. Eso no, lo tienen cachonda, que decir. Cachonda. Yo soy bien cachonda en la Cachondo Night. Para, porque si no, ya todos van a mandar el mensaje, ¿no? Yo soy bien cachonda en la Cachondo Night.
3: Tiene que traer esa frase.
2: Los primeros 10, sí. Va. Así, mira.
3: Va, importante. Órale. ¿Qué tiene que tener? Nombre, teléfono y colonia.
2: Y la frase.
3: Y la frase.
2: Yo soy bien cachonda en la Cachondo Night.
0: Órale. 10 boletos dobles. Vamos a ir a la rola. Y regresando, oye, échate esa rola, está buenísima.
2: Está bien, che.
3: Oye, dile a la banda que a las muchachas que ya tienen sus boletos asegurados, que vengan por ellos, Hoy de 9 a 5.
0: Hoy de 9 a 5.
3: ¿A qué las esperamos?
0: En el Patrón
2: Antro Banda Bar.
0: Vámonos, viejo, jálele.

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2: 9:30.
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0: si las morras el jueves a la cachonda.
1: No. Oye, y algo importante, no hace nada, ¿eh? No hace nada. O sea, para los maridos que están ahí, no pasa nada, la neta.
0: Tenemos que tener, obviamente, sí, el momento chido para que bailen los vatos, pero sí, obviamente. Pero no hay
1: nada. Fuera de lugar.
0: Todo está cuidado para que no. ¡Ay! Eso que decimos de que, ¡ay! Ahorita.
2: Eso no es cierto.
0: Es mentira. No,
2: todo está controlado, bien está controlado. Sí,
0: hay mallas ahí para que no se le arrojen a los vatos. Hay
1: mallas. Oye, aquí nos dicen. Oigan, pregúntenle al bebecín si que pongan la canción de Cortinas Guinda con Los Alegres del Barranco.
0: Ay, ya la andan grabando, papi. Es el siguiente corte.
1: Sí, ahí está. Pues bueno, señoras y señores, el tema del día de hoy, que está bien chido, y es la vergüenza que pasé o el peor oso.
0: El peor oso, la vergüenza que pasaste. De repente vas por la vida tú haciendo tu día a día normal y no falta de que, o sea, no sé, una situación de vestimenta o algo que dices, hijo de su carnal, yo quería quedar bien perro y quedé como el vaso pilote del mundo, ¿no?
1: Sí, fíjate que es que acabamos de ver un video de una chava que llega, ella dice que fue como una reunión, como una fiesta de su empresa, ¿no?
0: Simón.
1: Entonces, ella pues iba a hacer cosas ahí en la empresa, iba a ser como una maestra de ceremonias o algo así. Y llega a la mesa, come, traía su vestido así, un vestido amarillo.
0: O sea, aventó media party ahí, ya cuando iba a tocar subirle como al escenario, al estrado.
1: Entonces, ella traía un vestido de esos que son como de que un hombro sí tienen y el otro no.
0: De resaque, creo que le llaman las morras.
1: Como destapado, ¿no?
0: Ajá.
1: Entonces, pasó, cotorreó, ahí estuvo un rato, hora y media, dos horas. Y ya que se iba a subir a hacer su show y acá todo lo que iba a hacer, llega un compañero de ella y le dice, compañera, traes el vestido al revés.
0: ¿Cómo?
1: Lo de adentro para afuera, no, lo de adelante lo traes atrás. Y se ve, la muchacha se voltea y se le ven las sombreras que se ponen en las boobies, o cómo se llaman, pues, eso.
0: Es un...
1: Como unas esponjitas que le dan que la forma, ve. Pues, ajá. ¿No? Que en la forma de la boobie. Y lo traía en la espalda, la morra.
0: Para que era el truco. Solamente que este vestido haya sido de Cuauhtémoc Blanco, no encontraría.
1: No encontraría fallas en su lógica, pero en este momento sí.
0: Me le veían acá, vino.
1: Sí. Bueno, dice.
2: Oye, la otra vez hay un video que es muy viral en redes sociales, en el Face, de una morra que está haciendo como. Ya ves que ubica la banda que vende cosas de repente, ropa, vende maquillajes, vende tipo de cosas.
0: Y
2: ¿no?
0: hace sus live, ¿no?
2: Y sus live, ¿no? Ajá. Obviamente, sus transmisiones en vivo. Y la morra está ahí, haciendo. No sé qué cosas está vendiendo, pero está publicando cosas, ¿no? Ahí miren que vendo no sé qué, que me llegó esto. Y su esposo está de fondo, pues, ¿no? Está acostado.
0: ¡Ah!
2: Pero como que no le avisó, oye, voy a hacer un en vivo, no vas a decir, voy a hacer algo, ¿no? El vato está como acostado, dormido, y se avienta un pedernal.
0: ¡No! El vato afloja el cuerpo bien más.
2: ¡Afloja el cuerpo! El amor. Perdón. Pero bien macizo que se lo tira.
0: Oiga, pero sigue la oferta del pantalón, ¿eh?
1: No se rompió, fue un pedernal. No se rompió el pantalón. Esos sí son buenos.
0: Oye, pues no te vayas tan lejos. Ahora que estábamos todos en la pandemia, mucha gente hacía juntas o transmisiones para los trabajos.
2: Oh, sí.
0: Y mucha gente se vestía solamente de la parte de Ahmed para arriba. Y luego digo, no sé si unos eran truco o no, pero las morras se paraban en ropa interior.
2: Sí.
0: O muchos vatos también, así que de repente, ahorita vengo, es que no, si les voy a enseñar la gráfica. Se alejaban y ¡oh!
1: Sí. Oye, una vez en la televisión, cuando yo trabajaba en la tele, había un reportero, bueno, un encargado de deportes, y ustedes se acuerdan, en paz descanse, nuestro amigo Javier Vargas, que le decían el Gato Vargas.
2: Oh, ya, sí.
1: ¿Se acuerdan ustedes? Sí, claro. Ese compa Javier es bien buena onda y todo eso, entonces el vato se iba pues cómodo al trabajo, iba en pants, ¿no? Y para salir en la tele, como nada más salía de la cintura para arriba,
0: saquito y camisa.
1: Pues nada más se ponía saco, corbata, camisa, todo el rollo, pero nada más de la cintura para arriba.
0: Simón.
1: Entonces, como siempre lo tomaban, él estaba parado, pero siempre lo tomaban nada más de arriba. Entonces no pasaba nada, pues, ¿no? En eso, el vato termina su sección y estos son los deportes en TV Azteca. Regresamos con ustedes al otro lado del estudio, ¿no? Y regresan al otro lado del estudio y mandan, dicen, vámonos a un corte y regresamos acá, ¿no? Y hacen, el vato se quedó ahí paradito y hacen una toma abierta, una toma abierta en donde sale todo y el vato sale en su pan con su camisa desfajada. ¡Ey! Era bien llevado con los vatos. ¡Ey, hijos de no sé qué! ¡No manches! ¿Qué pasó?
0: Revelaron el truco, pues.
1: Sí, le revelaron el truco del mago. Sí.
0: No, te pasa.
1: Dice, buen día,
0: pero cómo venimos a trabajar aquí nosotros en Bermuda, señor, chancla de arcapollo.
1: Mi chica dice que pensaba que veníamos de traje.
0: No, que. Oye, yo en una estación. No. Yo, en una estación sí tuve que comprar ropa para poder trabajar en esa. Ahí en Aguascalientes, porque te exigían camisa todos los días y pantalón este de.
1: De vestir.
0: De vestir.
1: No, manches.
0: Zapatos tuve que comprar porque yo puros tenis uso, o zapatos así como para cuando son fiestas, eso. Pero neta, tuve que comprar guardarropa para trabajar en esa estación.
1: No.
0: Y las morras iban de vestido, todas de vestido.
2: Ah, caray, neta.
0: Era el código de.
1: ¿En
0: de
1: cuál era?
0: En la Poderosa. ¿Ah, sí? Allá en Aguascalientes, sí.
1: Pero ya no.
0: Ya les dejaron ir con pantalón a las chavas, pero los hombres también tienen que seguir ahí con ropa, camisa.
1: ¡Órale!
2: Ah, mira.
1: ¿Eh? Ah, qué flojera.
0: Sí, la neta sí. Sí. Aquí venimos. Chanclas,
1: güey. Sí, no, hombre. Dice, buenos días, trío de tres. La mayor vergüenza es que. La mayor vergüenza que puedes pasar es que entre tu llamada a la radio para ganarte unos boletos y no saber el nombre de las personas que quieren los boletos. Saludos de su amigo el hermoso, dice.
0: Saludos, mi hermoso. No, así se manchó Mari, ¿eh?
2: Sí, se le fue.
0: Pero yo sí estaba esperando mi jaboncito del ese de Atrapatruzas. Sí,
2: el solo contigo, solo conmigo. Solo conmigo.
1: Dice, buen día, puercos. Uno de mis peores osos fue una vez que entré al baño del Jale. Y no había papel.
2: Sí.
1: No estaba ni siquiera el rollito, dice.
0: No, sí, porque
1: luego el rollito. Porque ese te sirve.
0: Te sirve, te saca
1: de. Ese te sirve, te saca de una
0: piel. Tienes que darle suavemente, bésame. Porque si no.
2: Sí, sí.
1: Dice, tuve que gritarle a la señora del aseo para que me pasara el rollo. Y me dio mucha pena.
2: Ah, pero no creo que no es tanto así.
1: No, ¿sabes lo que yo haría? Digo, antes no había celulares. Y tenías que gritarle a alguien.
0: Ah,
1: pues,
0: sí,
1: ¿no?
0: Pero pues un mensajito
1: pero de WhatsApp. Ahora ya le hablas, ¿no?
2: Sí.
0: Tira Alex, mano, perrillo, ¿qué estás haciendo, güey?
1: Oye, una vez me enteré bien las noticias.
0: Ajá.
1: De un vato que entró al baño de una tienda, ¿no? De una tienda departamental. Y no había papel y el vato ya había hecho.
2: Sí.
1: Ah, su madre, en Estados Unidos fue esto. Y dice, ¿y ahora qué hago? Pues le mandó un mensaje directo en Instagram a la gente de la tienda.
0: Fíjense que estoy en la sucursal
1: tal. Estoy en el baño tal, aquí en la sucursal tal. A ver si me pueden hacer el paro, es que no hay papel en el baño y no sé qué. No,
0: está curado.
1: Oye, y el vato dice, pues a ver, ojalá él lo lean, ¿no? Cinco minutos. Llegaron con su papel. Oiga,
0: y se aplicase a redes sociales.
1: Hubiera sido aquí con Unity.
0: Hubiera sido aquí con el Rafa. No,
1: bueno.
0: Pero estuve en el baño.
1: Sí, nos lo pide el viernes y llega el miércoles.
0: Oye, ¿el calcetinazo no aplica ahí?
1: Pues yo creo que sí, ¿no?
2: Ya, yo una vez sí la apliqué, esa
0: gente. Sí, la de calcetinazo.
2: Andábamos en Santa María y andaba con Yuli, ¿no? Sí, ya estábamos, ya habíamos juntos, ¿no? Y de repente llegamos al cantón y pues ya 3-4 de la mañana, tú la sabes, ¿no? Ya después de un evento y me empiezo a quitar la ropa y todo el cotorreo y yo ni me acordaba todavía, ya andábamos medio trapeo, ¿no?
1: ¿Te dan los calzones de ella?
2: ¡No! traía su corpiño. ¡Ah, caray! ¿Cómo llegó hasta aquí?
0: ¿Cómo
2: no?
0: Eso.
2: Y me empiezo a quitar los zapatos y me ve que no tengo un calcetín.
0: Solo uno.
2: Oye, nomás haya uno.
0: Ajá.
2: Oye, ¿tú calcetín, qué rollo? Y pues le tuve que contar, porque cuando me pasó allá, me dio agüite decirle, pues, claro. De que, oye, fui al baño y era de esos baños portátiles, pues ahí no había papel, ¿no? Y yo cuando entré pensé que traía en la bolsa, ya había hecho, no traía datos para marcarle, ya traía celular, pero no traía datos. Y dije, no, pues.
0: Ay, ¿cómo asoma la chollita por estos baños?
2: Sí,
0: ¿no?
2: Sí.
0: Mija! ¿Cuántas servilletas de los achipulpos?
2: Y aparte el ruido. No.
1: Y aparte, si lo mueves mucho, puede que se te
2: doble. Sí, sí.
1: Imagínate, al rato viene el neck bien lleno de azul. Ya ven que tengo como una macula ahí. ¡Vámonos!
2: Y le tuve que contar, ¿sabes qué? Está en el baño, así, no había y tuve que aplicar el calcetinazo. No, pues agarramos cura, pero sí la tuve que aplicar de emergencia. Es que era eso, O gritarle no me iba a escuchar, no le podía marcar por teléfono, pues ¿cómo?
1: Claro.
2: Y aparte ahí no es como que deja, oye, deja busco entonces, ahí a ver qué hay, ¿no? Pues no, ¿qué
0: entonces
2: hay?
0: Los de los bailes, ¿qué no encontrarán en esos baños,
1: no,
0: carnal?
1: No, no, no. Imagínate. No. Sí. No, pero no es que lo esculquen.
0: No, la máquina. Sí, pero que no.
1: Chupa toda ahí la cosa esa. Sí. Buenos días, aquí no va la mejor. La vergüenza que pasé ayer en el Uber.
0: Ándale.
1: Traía una maleta de un pasajero y la eché a la cajuela.
2: Ajá.
1: Y pues la aventé, dice el vato.
2: Ajá.
1: Y tenía adentro unos vasos que llevaba y los acababa de comprar en Tonalá.
2: ¡Ay, los quebró!
1: Y tuve que pagar 600 pesotes, dice Digiteclos. Y del Uber al aeropuerto fueron 230.
2: ¡No! ¡El vato me perdió!
1: Ah, pues para que haga las cosas con más delicadeza.
0: Ahí las cosas, Digiteclos,
2: papi. ¿Cómo la avientas, carnal?
0: No, los carritos de Tonalá, ya ves que del aire se...
2: Sí, no, bueno.
1: Dice que cómo creen que si la China aquí a la cabina venía con Crocs.
0: Sí,
1: imagínate.
2: Sarcapollo.
1: Sí, no
0: la
1: manches.
0: China sí llegaba así.
2: Sí.
1: Sí, dice, saludos amigos. Me hicieron recordar el día que besé a mi cuñada por equivocación en frente de mi suegra.

0: Bueno, esa es otra.
1: No, sí, pero yo diga, es radio, déjenos ir más cómodos. Yo sí, sí decía, pues... carnalita, tuve que, así de primera instancia, pantaloncitos, zapatos y camisa. Dije, no.
2: El pues, mismo
1: no.
2: Toda la semana.
0: Sí. Y dice. Dice, les encargo la canción de Yo No Merezco. De la banda La Peña.
2: La Peña.
0: Dice, buenos días, Carlos Alejandro Oscar, el guisocín.
1: El guisocín.
0: Y Néstor. No fue de a mí, pero un compañero de clase le bajaron los pantalones con todo y el boxer.
1: Ah, no te pases.
0: Otra cosa, sí, es un tremendo oso escuchar a la... las risas de la coqueta. No, bueno, que no, no fuma nada. No, dicen... No. Sí, es que le dicen que hace cosas... No, no. Buen día, tuve puercos, la vergüenza que pasé con una exnovia. Ella cumple años en octubre. Y un día antes de su cumple estuvo Justin Bieber en las fiestas. Ah, no, J Balvin, en las fiestas de octubre. Y yo la llevé a verlo. Fui desde bien temprano a apartar el lugar, lo más cerquita que pude, en las gradas. No desayuné, no comí y creo que ni cené. Pues total, vimos a J Balvin y todo. Al día siguiente, en el festejo de su cumple, les dije que la llevé a ver ese cantante y dijo... Pues ni me gustó tanto porque no lo pude ver de frente y más cerquita.
2: Sí.
0: ¡Ah, qué hija de su! Me agüité bien machín porque por ir a apartar me perdí mi trabajo y batallé para volver a encontrar. Saludos al Farcrin Piseto, al Softon, de parte del cara de niña. Y aquí nomás la mejor, imagínate los cara de niña que le digan. Ahí vamos, uno más y vamos a la rola.
1: Oh, tenemos línea,
0: tenemos llamada, órale.
1: Bueno,
3: ¡hey! ¡Buenos días!
1: ¿Quién ¡buenos días!
3: 95.9.
1: ¡Eso! ¡Mijo! ¿Cómo te llamas?
3: Eladio Palafox de Gallinero, cerca de Talpa.
1: ¡Eso, mijo! ¡Gusto saludarte, carnalito! ¿Qué nos cuentas?
3: Pues aquí saludando a los carajos que diario los oigo en la mañana, pero es un lío para hablar con ustedes. ¡Hijo de qué barba!
0: Es que es el Nex.
2: Perdón, hermano, perdón.
0: Una basura,
2: no,
0: en esto.
2: No vuelve a pasar.
1: Mira, lo que tú no sabes.
3: Guadalajara que les hablo y acá uno, pues no, acá está lejos uno, ¿verdad?
1: No, lo que tú no sabes es que, mijo, hay una cuenta donde que hay coscorrones y así entran las llamadas.
0: Ey, así de fácil.
2: Es correcto.
3: ¿Cómo andan, carajos? Es que para saludarlos nada más, porque pues ya los oigo y pues nomás hay que oírlos, porque está bien su programa, hacen a las mañanas a toda madre a cada uno en la chamba.
1: Qué chido, ¿qué jalas?
3: No, el trabajo.
1: Dije, bueno.
2: Trabajo y lo jalo, dice.
0: Bueno.
3: Pasa que diario los oye, hacen rir a uno, a que sea, las mañanas a toda madre. Aquí mi compañero, yo diario oyemos y que voy a hablarle a estos compas, a ver cómo andan por allá a toda madre, ¿verdad?
1: Qué chido, mijo. Te mandamos un abrazote y qué chido que nos pones todas las mañanas ahí para hacer amena la mañanita, acompañarnos nomás, también, ¿eh?
3: Nomás que ya entra el mai, pues ya no se oyen.
1: Ah, ese Mike, ya estamos hablando con él, mijo.
2: Sí, ya tenemos varios reportes del Mike, ¿eh?
1: Ya.
3: Vale, pues, que carajo, buenos días y que estén bien, que Dios los bendiga.
1: Gracias, mucho, gracias.
2: Abrazo.
1: Hola. Toda la gente de Vallarta, Tapal, para todos lados, para allá. Les mandamos saludos. ¡Vámonos!
0: Oye, y, ¿qué les iba a decir? Un saludo para el Destroyer Lizalde, ¿no?
1: Ah,
0: que
1: el Destroyer.
2: El Destroyer,
0: me acordé porque me puse la camisa otra vez. Me acordé. Destroyer. Saludos, mi Destroyer. Sí, gracias. Bueno, vamos a ir a la rola y ahorita regresamos, señores. 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

0: 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Son las 9.
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0: Bien, continuamos, señoras y señores. En la Parada Morning Show de la Mejor FM 95.5. Y el día de hoy, la vergüenza que pasaste.
1: El peor oso, vergüenza, en el momento justo. Cuéntanoslo todo, banda. Manda tu WhatsApp 3341-500-955. Audio, texto, le damos salida.
0: Dice, buen día, el peor oso que he hecho. Llegando del jale, guardé mi moto. Fui a la casa donde me cuidan a mi niña y ándale que llego. Y entre plática y plática, pues se me fue el rollo, ¿no? Cuando iba para afuera junto con mi hija, que no vio mi moto.
1: No.
0: Hijo de su madre.
1: Ya pensó que se la habían robado.
0: ¡Me robaron mi moto! ¡Me robaron! ¡Ah! Lloró como Messi, así. Haciéndola de Pex y que me acuerdo que le diga así, ah, no, ya me acordé que la había guardado en mi casa.
1: Es que sí pasa, carnal.
2: Ya había llegado la policía, ¿no? Ya.
1: Oiga, pero ¿dónde, neta, dónde fue la última vez que andaba en ella? Ay, en mi casa, perdón.
0: Les voy a platicar una de mi papá, sí, cuando era soltero, ¿eh? Mi papá se dedicaba a, cuando estaba joven, se vino de Cuquío, del rancho, y empezó a tomar fotos en los templos.
1: Órale.
0: ¿Te acuerdas de los que le tomaban las fotos a los... En la quinceañera había un vato en el templo que tomaba las fotos y pues ya...
1: O sea, después, hacía eventos con fotografía.
0: Sí, y ya, haz de Órale. Cuenta. Tú tenías... te ibas a casar, bebecín, ¿no?
1: Lo contrataba tu jefe, no. ¿O no? No.
0: Llegabas al templo y ahí estaba ya.
2: Gente ya fija ahí, ¿no?
0: Ajá. Ya, tomaba las fotos. Te tomaba tu dirección, tu teléfono y toda esa onda. Y ya que la revelaba, iba a tu casa y te decía, mira, estas son las fotos de su evento.
1: ¿Con cuántas se queda?
0: ¿Cuántas fotos quiere?
2: ¿Cuántas, ¿no?, quiere?
1: Ah, ya.
0: Ajá, y dice mi papá que, bueno, decía mi papá, que estaba en un evento de esos. Y pues se iban bien paquines, pues, ¿no? Pues saquito y todo, camisita y todos los fotógrafos de ahí, los templos. Y que unas morrillas estaban ahí y cuchicheaban y se reían y lo volteaban a ver.
2: Sí.
0: Y dijo mi papá,
1: ya ligué,
0: hija, ya, chiquita.
1: Estas fotos van gratis, pero mira, me voy a cagar.
0: Vamos a hacer al Alexito, dijo. No, y que volteaban otra vez, cuchicheaban. Y otra vez lo volteaban a ver y se reían.
3: Su camarota, ¿viste?
0: Ay, mira nomás. Ya para tote, así. Y ya así, después dijo, ah, no, pues ya ligué. Ya y quedó un rato de eso, voltea y traía el cierre abierto.
1: Sí. Oh.
0: Y que era por eso que que se lo veían y se
1: ligó,
0: reían.
1: Y no pasó,
0: no ligó, pura vergüenza.
2: Sí. Se tomaba muy en serio eso de, a ver, pajarito.
0: El pajarito. Sí, dice, buen día a todos, puercos, para el final del tema. Pero eso que pasé, cuando estaba caminando muy tranquilamente por la calle y de repente, no sé cómo estuvo que me tropecé y sopas que voy para el suelo. Y la gente se me quedó viendo, me levanté rápido, sigo caminando con paso rápido de la vergüenza. Saludos a todo el personal de la empresa Brio Loop. Saludos y buen día. Oye, cuando te caes, luego te levantas y caminas aunque te duela.
1: Sí, sí, sí. Tú te puedes haber casi que fracturado la rodilla, el tibia peroné.
0: Pero vámonos, ¿no? Y es más, y si das una vueltita en la calle, ya empiezas a renquear. O sea, te sientas así.
2: Y nomás como que medio te sacudes, ¿no? Te sacudes la rodilla así. Y caminas, ¿no? Ya.
0: Medio. Y ya sí. Cuando das una vueltita o que ya deja de verte la gente, ay, ya empiezas así a caminar.
1: A preocuparte.
0: Sí. Dice, bueno.
1: Vamos por las seis. Bueno.
4: Hola. ¿Cómo estás?
1: ¿Qué rollo, viejón? ¿Cómo andas?
4: Alejandro.
0: ¿Qué rollo, bebé?
2: Herria, mijo.
4: Saludándole su compa el prensado.
0: Es de mi prensa y topas.
1: ¿Cómo andas, papi?
4: Desde el lunes queriéndome comunicar, pero como es una estación tan cotizada, tan acá, que no se puede.
2: Es mijo.
4: Lo felicito.
1: Gracias,
4: hay
1: papi.
4: Hay que meter otra línea.
1: Oye, mijo, ¿te ha pasado algo así de vergüenza? Que sí. Digas, neta, qué oso.
4: Por eso les hablé, porque quiero que me acordara de una anécdota bien chida.
1: A ver, échale.
4: No, ni tan chida. Yo tengo un carnal que vive en Tlajomulco, allá en Tlajoyork, el vato.
1: Ya. Simón.
4: Pero vive hasta allá, hasta donde se purifica el aire y se regresa.
0: No, más bien ahora se contamina allá y regresa.
1: Ya casi dice, bienvenido Chapala.
4: Sí, nada más bien, pero bueno. Entonces el vato se quedó un tiempillo desempleado, el vato, ¿no? No tenía jale. Y pues a mí se me hizo fácil decirle, pues quédate acá en la casa. Pues yo en ese tiempo vivía aquí por Terrazo Blato, acá por este lado, céntrico, ¿no? Yo dije, vato, pues quédate a dormir en mi casa un tiempo, lo que pues para que no vengas, tan, y pues agarras jale y pues más rápido te mueves aquí, ¿verdad? Y pues el vato comía, almorzaba, comía y cenaba. Entonces yo tenía a mi niña de 3-4 años y ya empezaba yo a tener broncas pues con mi esposa, pues porque decía, oye, ¿qué onda con tu hermano? Pues nomás no busca trabajo y aquí se queda.
2: Está de baquetón aquí nomás.
4: Simón, y ándale tú, pues que todo eso lo empezó a grabar mi morrita en su cerebro, ¿verdad? Ajá. Lo empezó a pescar. Y ándale que ese día en la noche cenando que le dice mi morrita a mi carnal, oye, tío, dice mi mamá que ¿para cuándo te vas?
1: Sí. Que no estás de baquetón aquí en la casa.
4: No, pues ahí todavía no existía el anuncio de las saladitas, eran tal color, ¿verdad?
2: Sí, ajá, sí,
4: oiga, no, fíjese, no, pero sí fue la peor vez, no, pues ya nomás mi carnal me volteó a ver así como, güey, pues yo queda, mi vieja y mi morrita, yo no.
2: Sí.
4: No, pues al día siguiente ya se abrió de la casa.
1: Sí. Ah, qué gato.
0: Y es día que no lo veo. Nah.
1: Sí.
4: Ojalá me esté escuchando, se llama Javier Flores.
1: Saludos al Javier.
0: ¿Chabelo?
4: Allá vive el vato en Tlajoyol, allá de aquel, ¿sabe? Ni sé, yo lo tuve que agarrar como 5 camiones para llegar.
1: No manches.
0: Y uno era foráneo.
4: Han llegado a ver la película, la del Conjuro, cuando supuestamente, no, la de la monja. Cuando se meten a un túnel y que hay una puerta que dice, aquí termina Dios.
2: Ah, no seas así.
0: Bienvenido muy lejano.
4: Así decía un bienvenido, aquí termina Dios. Uno rezar, mano, chale, que pero bueno.
1: No, mijo.
4: Esa es.
1: Chido, papi.
4: No, los quiero mucho, los amo, ya saben que los quiero.
1: Gracias, bebé.
0: Te amamos, bebé.
4: Oye, Alex, son tal bola.
0: No sé.
2: Yo omito mi comentario.
0: Yo también no voy a decir.
2: Yo me reservo
0: nada.
2: No mi comentario.
0: No tengo la menor idea de
2: no
0: dónde
2: tenemos
0: lo
2: idea.
0: Que sé es que no está aquí.
1: Sí, sí, sí.
4: Entonces yo sí le puedo tirar.
2: Sí, tú
0: no,
2: dinos,
0: tú puedes decir lo que tú quieras.
4: ¿Qué voy a creer? ¿Qué tipo de jefe es uno que nomás llega, abre el programa, critica a todos y se larga?
2: Yo, mira, yo al margen. Yo
0: soy Oscar Buitrón, es decir, estoy tomando agüita en este momento.
2: Yo, en este momento, se deslinda de cualquier comentario.
0: No sabes ni cómo me fue cuando yo ni nada. Yo no dije nada, no hice nada. Como cuando tu señora te dice, vete con tus güeras. Así,
4: Yo soy el prensado y yo dije, que me vete de la mejor si quieres.
1: No. Ya está mi prensado, te mandamos saludos, mijo.
4: Puro coto, pero bueno. Oye, decíle, el otro también te iba a echar carrilla porque, ¿qué dijiste? ¿Qué comentario te equivocaste la mañana?
1: ¿De los alegres del barranco?
4: Ándale. Sigue con esas cosas, mijo, y te vamos a mandar al horario estelar de las 3 de la mañana.
1: No, ya lo tuve una vez, por eso. Ya sé lo que es estar ahí, mijo, no.
2: Ya lo tuve.
4: Al horario estelar de las 3 de la mañana con el Manolo. No te pierdas el programa La Dupla Perfecta, amaneciendo por la mañana.
0: Amaneciendo con el bebecín.
1: Nos vamos a fondear con el castigado de Bronco.
4: Síganle, los vamos a castigar más. Los vamos a mandar a los tres: a Len, a Bebecín.
2: A Len.
0: No. Saludotes a mi compa Len, que ayer nos estaba escuchando cuando le mandamos el saludo.
1: ¿A poco sí?
0: Sí.
1: Saludos al buen Len. Es que siempre
0: cuando le dijimos que era el ruiseñor.
1: El reseñor de la cantada.
4: Los amo,
1: Saludos, prensado.
2: Saludos, prensado.
4: Te amo,
2: chido, bebé, ya sabes.
1: Otra para todos el prensado,
0: Dice, la vergüenza que pasé fue cuando fui a comprar la playera de México. Dame una mediana. Y que le queda bien apretada. Y el vendedor le dijo, joven, si quiere le traigo la grande. Dicen, buen día, trío de porcinos. Esta se la vas a ver el Mr. Guisos. Cuando traes dos o tres guisos y le cambias el nombre y te cachan en la matada. Saludos.
1: Sí. Pero es que
0: aquí
1: para
0: aquí no me la mejor.
1: Mi amor. Ya.
2: A todos, mi amor.
1: Sí. Chiquita hermosa. Como
0: ya, sí. O sea, si tú eres guiso del bebecín, seguramente te dice chiquita.
1: ¡No!
0: Oh, mi amor.
2: Oh, mi amor. Chiquitillo, chiquitillo.
0: Exígele que te diga por tu nombre. A partir de este momento, exiges. A ver. No, mi amor, dime mi nombre.
1: A ver, ¿cómo me llamo? Dime dónde me conociste.
0: Dime cómo me llamo. Y si empieza medio a petardear, como que de arrancar en segunda. Sí.
1: Tienes cara de Juana.
0: No,
1: es cierto. Es mentira.
0: No, pero él no tiene hijos. El bebé sí.
1: No, yo no, ni les digo así.
0: ¿Cómo se llama?
1: ¿Quién?
0: La muchacha.
1: ¿Cuál?
0: Con la que sales.
1: No, te lo estoy saliendo.
0: Ah, no está saliendo.
2: Vamos, con mensajes, mensajitos acá.
3: 20 mil boletos para la cachona, no hay, ahorita.
0: Un saludo. Oye, que en el cachondo nadie se te junten dos, tres.
1: No, yo voy a trabajar.
0: No hablo con nadie. Me tienen prohibido.
1: No ver nadie.
0: Me tienen prohibido platicar.
1: Voy como los caballos, así.
0: Ajá, me tienen prohibido platicar con los radioescuchas y las radioescuchas. Un saludo para mi amor Citlali, que nos escuchamos. Miros, consíguete unas notas mejores de parte del José.
1: ¿Quién?
0: Ahí va el audio.
5: Buenos días, vergüenza de los micrófonos. Aquí, para opinar del día, la vergüenza que pasé fue cuando un día andaba en misa y me dieron ganas de estornudar. Y por no sacar el estornudo tan fuerte que se queda tan recio,
2: sí,
5: apreté el estómago y que se me salió un...
2: ¡No!
5: Que volteé a ver el que estaba al lado mío, como echándole la culpa a él. Aquí nomás la mejor es 95.5.
2: Y luego en dónde, en mi...
1: Luego en dónde, ¿no? De esos momentos donde hay silencio.
0: ¡Vámonos! Sí. Ya cuando se... Ese ya es cuando sale medio lagañoso.
1: Caldoso.
0: Oye, saludos al Destroyer. Mira, nos está mandando mensajitos.
1: ¡Saludos, Destroyer!
0: Saludos, cuarteto de capibaras. Gracias por los saludos. Ale, ¿le quedó la camisa al Bola? Yo tampoco sé nada de eso. Yo no sé nada del Bola.
1: No sé
0: qué pase. No sé si le
1: quedó. Unas saladitas aquí en cabina.
0: Dice... Aquí lo más lo mejor. Buenos días, mi Alex Bolita y mi ojos de tecolote.
2: Okay. Ojos de tecolote.
0: Para opinar del tema, un día me dedico a repartir pan dulce en las tiendas. Y un día estaba en la parte de la caja donde van las charolas con las puertas abiertas. Estaba esperando un chalán y me dieron ganas de soltarle machín un pedernal. Volteó para todos lados, espejeo, no veo nada. Y apaláncate que le suelto. Y nada más se escuchó.
3: Voy, que te quedó jabón.
0: Voy, y en eso escucho jabón. Que gritan: ¡Échale! Y arriba del balcón estaba el señor de la tienda.
1: Sí, no te pases.
0: Y ya, la mouse, hombre, qué perra vergüenza.
1: Tenía testigo.
2: Sí.
0: Yo no fui ni por la charola, ahí se quedó. Saludos al cara de lonche con todo. Alex, ponme la rolita, la de Yo te daría mi vida, de la banda El Recodo. Imagínate que te digan cara de lonche con todo.
1: No.
0: ¿Qué será eso?
1: ¿Cómo será? Esparramadote ahí.
0: Sí. Tenemos llamadita por las 5. Bueno.
2: Bueno. Bueno, bueno. Nah, se fue.
1: Nada. Bueno.
0: Dice, ¿qué tranza, trío de...? Estaba leyéndolo para ver si lo podemos decir.
2: Ajá.
0: Trío de buenos pa' nada. Hoy Alex, platicando del tema, en mi anterior trabajo estábamos en una junta. Y pues cuando terminó, me fui al baño de hombres. Cuando toco, nadie respondió. Y pues me atreví a abrir la puerta. ¡Oh, sorpresa! Estaba la esposa del dueño.
2: Sí.
0: ¡Tras! Y saliendo... Le puso una, lo único que le respondí, pues es el de hombres. Saludos, banda, un abrazo y puro la mejor FM.
1: Saludos.
2: Ah, se equivocó ella entonces.
0: Sí, y se puso ahí, entonces abrió y que le regañó, la señora lo regañó.
2: Ah, pero pues.
0: Y le dijo, pues es el de hombres.
2: Es el de vatos, ¿no?
0: Sí. El viernes a mí me pasó algo mega vergonzoso. Por una pasajera tuve que bajarse a hacer del 2 en el llano y llegó una patrulla y nos quería detener porque pensaron que estábamos echando patadas. Nada más deja abajo el pasaje y les mando el audio. Los polis se lanzaron a comprobar Que era de verdad.
1: No, no, que se había inventado sur.
0: Ah, te pasa.
1: Oye, mija, métale más fibras.
0: Oye, no, mijita.
2: Métale más piñita.
0: Imagínate el policía regresando y así con los ojos llorosillos, caminando medio chueco. Ay, hasta le di el golpe, no manches. No.
1: Pareja. Sí, es de hoy. Sí, es de hoy. Sí,
0: pareja, sí.
2: Déjalos,
0: déjalos. Déjalos.
1: Está fresca, está fresca.
0: Déjalos. Y a mí llévame a vomitar.
1: Todo eso salió de ahí, señorita, no manches.
0: Oiga, oiga. Vamos a la rola y regresamos, señores, señores. 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
1: De...
0: ¡Ay, ay, ay! Vamos a la radio, regresamos en La Prada.
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0: Exclusivo para mujeres.
1: Sí, señor.

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0: 9:31.
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0: mañana con 40 minutos aquí nomás en la Mejor FM 95.5. Y bueno, tenemos un mensaje. A ver si se escucha mi querido Nex. Ahí va.
1: Ah, pues ándale. Que una vez necesitamos hacer unos arreglos ahí en la casa.
0: Sí.
1: Y nos recomendaron a unas personas de las que se dedican a la construcción que vivían ahí a la siguiente cuadra. Y entonces, oigan, le preguntamos, ¿usted dónde vive? No, yo vivo aquí a la siguiente cuadra. Y dice mi señora, ah, dijo, ¿dónde están unas muchachas que están bien rabonas, dijo, y bien pintorrajeadas diario?
0: Oh.
1: Dijo, sí, esas muchachas son mis hijas. Ya no lleva ni dónde meterse esta amiga.
0: Oh. Y que después le dijo, dice, ese Lugo, mi carnal. Sí, sí, sí. Y dice el Lugo, ya después nada más le dijo, que se quedó así, como que allá dijo.
2: ¿Qué dices después de eso?
0: Ah, muy bonitas ellas, muy bonitas.
3: Ya la había calabaceado.
0: Ya la había asunciado.
2: Es que cuando andas de hablador, mejor cállate.
3: Sí, si no sabes cómo está el cotorreo,
0: sí. Sí. Pues bueno, vámonos, señores y señores, con los agarrones de la Parada Morning Show por el bando del Bebecín. Adelante.
2: ¡Vámonos! Saludos a Huguito, que nos mandó este audio. Muchas gracias, Huguito. Te mandamos abrazos, carnal. ¡Vámonos! Por el bando de su servilleta, Oscar Buitrón, el Bebecín. ¡Llega! La cara alegre de la banda. El señor Chuy Lizárraga.
0: Ese va a ser un buen agarrón, ¿eh?
2: Van a volar,
0: creen. Ni sabes,
2: volará
0: mi bebé.
2: Todo. Voy a ver qué
0: traes
2: en la
0: manga. Ni sabes lo que va a pasar.

0: Dios.
1: El coyote.
0: Que capibara se queda.
1: El coyote. Por las 5, bueno.
2: Eso,
0: papi, vámonos. Ya lo sé, Chuy.
1: El coyote.
0: ¡Las dos!
1: ¡Abra! ¡Las dos, señoras y señores!
0: Chido, papi, chido.
1: ¡Ew!
2: Arriba la chiva.
1: Como debe de ser, mi hermano. Y si no, que vean la tabla. Ah, no. Hoy no.
0: La jornada 1, no.
1: Más adelante. No,
0: pero van a ver.
1: Más adelante.
0: Papi, saludos, mijo.
1: Abrazo.
0: Gracias, ahí está. Primer voto, 1-1. Los capibaras. No se va a dejar. ¿Quién se la lleva?
1: Por así es, bueno. Vámonos.
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0: Por votar
1: mi
0: por el
1: corazón, volviste loco. 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
0: ¡Mijo!
3: Por eso voto por el bebecito.
1: ¡Sí! ¡Eso! ¡Vámonos!
0: Se la lleva Chuy Lizárraga.
3: ¡Arriba el Atlas!
0: ¡Arriba el Atlas, papi!
1: Oye, algo importante. Si en este momento terminara el torneo,
0: ajá,
1: las Chivas no entraban a la liguilla.
4: No.
1: Y en este momento,
0: ¿cómo? Si la otra vez estaban sin jugar y estaban en la liguilla, ahora ya no.
1: Y el América. Y el América de rebote entraría.
4: Que está 8, ¿no?
1: El América está en el 8. Sí, y si en este momento se terminara el torneo, una de las de los partidos serían Cruz Azul contra el Atlas.
0: ¡Ah, oh, perro!
1: Sí.
0: Así va.
1: Pues bueno, ahí está. Muchas felicidades al Atlas, que está arriba del Cruz Azul y de Monterrey y del América.
4: Eso. Bien.
1: Mira.
0: Bien, rojinegro. Espérate, papi, que entran a jugar todos.
1: Y aún hay más.
0: ¡Vámonos! Porque usted lo pidió, aquí está el señor Chuy Lizárraga. Y esto que se llama, ya lo sé, aquí.

0: ¡Vámonos! Son las 9:49 Señoras, señores, se nos vienen las sorpresas. ¡Se nos vienen!
1: ¡Senos!
0: ¡Las sorpresas! ¡Prófugos del anexo! ¡Vámonos!

0: con Chambita.
1: Oye, Pedrín, ¿no más de la sombrita, mijo? Oye, hay que chambearle, mi Pedrín. Nada más, puro cotorreo. Ay, sí.
0: Puro mandar y mandar. Ay,
1: no más haciéndote Pedrín. Pónganse ya. Deja de hacerte Pedrín. Sí.
2: Chido, mijo. Yo me enveneno perros, papi.
1: Saludos. ¡Vámonos! ¡Vámonos! ¡Uno, uno!
3: ¡Vámonos por las seis!
1: ¡Bueno!
3: ¡Alfredo Olivas!
1: ¡Julión! ¡Julión, papi! Alfredo, ¡Julión! Alfredo, ¡Julión!
4: Alfredo. ¡Por las dos! ¡Por las dos!
1: ¡Las dos! ¿Qué onda, mijo?
4: ¿Puedo mandar un saludo?
1: ¡Adelante, papi!
4: Para también esos que están haciendo cebolles en la obra ahí en Ayamonte.
1: ¡No, hombre! Oye, puro sendejo, le mandan saludos ahora.
4: ¿Eh? Para el panda y para el cabeza de mula de parte del mandarina.
1: El cabeza de mula. Vámonos.
4: Que andan escuchando la mejor.
1: Oye, mijo, pero el sábado sí están bien puestos para que les paguen, ¿verdad?
5: Bien ahí, bien a gustito.
0: Oye, puro que saca México adelante, ¿va?
1: No manches.
4: El cabeza de mula.
1: No, cabecita de mula.
3: Luego nos manda fotos del cabeza de mula para ver cómo es, carnal.
4: No, te lo voy a mandar para que veas.
1: Arre, arre.
3: Ya está.
1: Ahí por el WhatsApp.
3: Ahí por el WhatsApp. Mándalo así, el cabeza de mula y el mandarinas, ¿o qué?
4: Yo te saludo de parte del mandarina.
1: Él es el mandarina.
3: El mandarina.
4: Para el panda y para cabeza de mula.
1: Ya está. Cabeza de mula. Chido, viejo. Chido. Vámonos. Ahí está. Se está empatando este agarrón. Dobles,
3: vamos a ver si sigue empatado o
1: las
3: se
1: cuatro o quién se la lleva. Vámonos por las cinco. Por
3: bueno,
1: las cinco,
3: bueno.
4: Por las dos.
1: ¡Las dos!
3: ¿Cuántos agarran? Van tres.
1: ¿Ya?
3: Pero como es doble, son cuatro votos.
1: No, ya.
3: Sí, son votos. Sí. Son cuatro votos.
1: Aparte, con eso celebramos que los boletos.
3: Aquí nomás.
1: Ya saben,
3: es lo mejor.
0: Aquí nomás, papá.
1: Vámonos a ser prófugos de los boletos.
3: Prófugos de los boletos.

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0: Estamos de retorno, son las 10:22. 10:22 de la mañana. A través de la mejor FM 95.5. Allá haciendo arrancadores aquí.
1: Le hicieron chamoycillo.
2: Le hicieron chamoy.
0: Chamoy. Chamoy en cabina.
2: Pero no hubo reacción, ¿qué pasó?
0: No, pues ya. Ya. Se pierde la sensibilidad. Bueno, 10:23 de la mañana. Estamos de retorno en la mejor FM 95.5. Señoras, señores, vamos a regalar en este momento un par, no, que digo par, un triple play, un boleto triple para ir a ver a los grandes jefes de la música, la banda Cuisillos. Cuisillos, los grandes jefes de la música con los grandes jefes de la radio. La mejor FM 95.5. Qué chido boleto, la neta.

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1: Bueno, vamos a ganar boleto triple por las líneas telefónicas, pero con un basta, basta.
2: Va a ser basta, banda, para que basta participen con nosotros.
1: Morning Show.
2: Es el basta random de la mejor FM y la parada Morning Show. Así que.
1: Y tenemos boletos para la Cachondo Night vía WhatsApp. Ojo, para la Cachondo Night vía WhatsApp. 10 boletos dobles para la Cachondo Night vía WhatsApp. Para ver a los mejores strippers, ojo, solo mujeres, evento solo para mujeres, no vatos acermeñados, por favor, boletos solo para mujeres, 10 dobles, hay que mandar nombre, nombre, teléfono y dirección, nombre, teléfono y colonia o dirección.
0: Colonia.
1: Nombre, colonia y teléfono, nombre, colonia y teléfono. Y que diga,
2: boletos, boletos de la Cachondo Night. Vámonos a la vía telefónica porque se va el basta random, señores, señores, por la 5. Bueno,
1: bueno. Eso, ¿quién habla?
3: Gustavo.
1: Gustrago, ¿cómo estás, Miguel Gustrago?
3: Bien, bien, ¿ustedes cómo andan? ¿Cómo andan?
1: Bien, entonces, carnalito, ¿dónde los hablas?
3: De aquí, en Zapopan.
1: En Zapopis, todo el mundo dice aquí nomás.
3: La mejor FM 95.5.
1: Eso, papá, eso, perro.
2: Mi Gus, ya sabes, carnal, ahí te va, ¿eh? Voy a decir, ah, dices basta y nos arrancamos, ¿va?
4: Cinco segundos,
2: papi, porque es boleto triple para los...
5: Cuisillo.
6: Triple play.
5: Triple play.
2: Ahí te va, carnal, ah.
5: Triple play.
3: Basta.
2: Y.
1: Y. Colonia.
4: Cinco. Cuatro, tres,
1: sí.
4: Dos,
1: sí.
4: Uno,
1: sí. ¡Pera! Independencia,
2: papi.
1: La indígena, independencia.
2: Indígena.
4: No, no le digamos así al muchacho. La independencia.
3: Otra vez,
4: que
3: se repita.
4: No, gracias, mi bebé. Póngase trucha para la otra.
1: Boleto triple para Cuisillos.
2: Vámonos por la seis. Bueno.
7: Aquí nomás la mejor es el año 95.5.
1: Eso, ¿quién habla?
7: Mario Bolita.
1: ¿Quién?
7: Mario de Plataforma.
4: Mario Bolita, Mario, ¿qué, ¿cómo qué estás? Apellido tan raro tienes?
1: ¿Cómo estás, mi Mario?
7: Todo bien, Bolita, aquí queriendo participar por el boleto de Cuisillos.
1: Boleto triple de Cuisillos, ¿eh? Ojo, boleto triple. Papá, ¿estás listo?
7: Listo.
2: Atención. A.
7: Basta.
2: F.
1: Colonia.
4: Cinco. Cuatro.
7: Movista Estadio.
1: Perfecto. Venga. Parte del cuerpo.
4: Cinco.
7: Fémur.
4: Cuatro.
1: Fémur, bien.
4: Bien. Yo hubiera dicho fundido.
1: Un funio. Serio película.
4: Cinco. Cuatro. Tres. Dos.
1: Serio película.
4: Uno.
2: ¡Pero! ¡No! Papi.
4: Fuimos héroes.
1: Ay, Dios mío.
4: Fuimos héroes.
0: Familia, la familia Peluche.
4: La familia, exacto, Peluche.
1: Foy Story.
4: Sí.
2: Chido, mijo.
1: Gracias, carnalito.
2: Saludos.
4: Sí. Vámonos. Muy bien.
2: Cambiamos de telefónica.
1: Boleto triple para Cuisillos.
2: Por las 5. Bueno.
8: Bueno, aquí nomás la mejor 95.5.
1: ¿Quién habla?
8: Alexa.
1: Alexa. Alexa, prende las luces.
4: Alexa, baja la cortina.
1: Alexa, échale al baño. Ah, no, eso no.
2: Oye, Alexa, ¿cuántas veces
4: eso le dice a su mamá?
8: Fácil.
4: Eso le dice a su mamá. Alexa, bájale al baño. Alexa, recoge tu ropa.
2: Ahí te va, Alexa, atención, ¿eh? A.
8: Okay. Basta.
2: G.
1: Colonia.
4: Cinco. Cuatro. Tres.
8: Guadalupe.
4: Dos.
1: Bien.
4: Eso.
1: Bien. Parte del cuerpo.
4: Cinco.
8: Garganta.
4: Cuatro.
1: Bien. Serie o película.
4: Cinco. Cuatro.
8: Los Gremlins.
4: Tres.
1: Bien. Sí. Marca.
4: Cinco. Cuatro. Tres.
8: Great.
4: Dos.
2: ¿Qué?
8: Great.
4: Great Value.
1: Great Value. Bien.
8: Value.
1: Sí. Ah, perfecto. Ah, bien. Nombre de pan. Nombre de pan con G.
4: Cinco. Cuatro. Tres.
8: ¿Garbanzo?
1: Garbanzo.
4: No, no hay pan, bolita, garbanzo.
0: De pan, pan, pan.
2: Pan, pan, pan.
8: Como el elote, pero
2: quiere pan, quiere pan, quiere pan.
4: No, no, nombre de un pan, de un pan. Como la concha, como la eso.
1: Cinco segundos.
4: Cinco.
2: Cinco.
4: Cuatro. Tres.
8: Gancito.
1: Gancito. Sabor de taco con G.
4: 5, 4, 3, 2, 1.
1: ¡No!
4: Un taco de garnachas.
1: Sí, garnacha.
2: De guisos.
4: Un taco de guisos.
8: Ay, garnacha no es sabor.
1: Sí, ¿cómo no?
4: ¿Cómo no? De guisos. Un taco de guisos, tacos de guisos, no. Tacos de guisos.
2: De guacamole.
4: Un taco de guacamole.
1: Taco de guacamole.
2: Chaparrita.
4: De bueno. Gárgaras, de gargajos. No, no. Tacos de gargajos. ¿A poco no han comido un taco de gargajos?
1: No, no.
4: Oh, está bien bueno cuando le dan una mordida y se estira así, ¿ve? Como queso.
1: ¡Ey, Alejandro! Vámonos con otra llamada.
2: Oh, bueno.
1: Bueno.
6: Y no malo mejor.
1: Eso, ¿quién habla?
6: Héctor.
1: Héctor, ¿de dónde nos hablas?
6: De acá, de Huentitán.
1: ¿Y en Huentitán todo el mundo dice aquí nomás?
6: Aquí nomás la mejor FM 95.5.
4: Correcto. Mira, colonia con G, Huentitán.
1: Huentitán.
2: Exacto. Héctor, atención, boleto triple para los Cuisillos, carnal. A.
6: Basta, basta.
2: H.
1: Colonia.
4: 5, 4.
1: Ay, no
4: tres,
1: puede ser.
4: 2, 1. ¡Pela!
1: Pues de la Huentitán. Pero digo las huertas, digo las huertas.
4: Pela, dale, dale, dale, dale.
1: Parte del cuerpo.
4: 5, 4, 3, 2.
1: Sencillo.
2: Uno, fácil.
4: 0.
1: Huesos.
2: Huesos.
4: Gano.
2: No, no, no.
4: Los webs no valen. Porque se llaman testículos.
1: ¡Qué asco!
2: ¡Chido, mijo!
1: A ver, vamos, otra llamada.
2: Huentitán no es la colonia, Huentitán, el vato.
1: Oye, el vato de Huentitán.
4: Y colonia, las huertas.
1: Como este le dijo que Huentitán.
4: ¿Con qué?
1: ¿Con qué?
2: Se fue con la pinta el vato. Vámonos por las 5, bueno.
8: ¿Quién más
2: va a
8: mejor la 25.5?
1: Eso, ¿quién habla?
8: Mónica.
1: Mónica, ¿de dónde nos hablas, Moni?
8: De Haciendas del Sol.
1: Y allí en Haciendas del Sol, en esta colonia olvidada y acabada por el Chiapa, en donde solo sale agua negra, todo el mundo dice, aquí nomás.
8: Aquí nomás a mejor es M95.5.
4: Y donde no existen los baños, solo tienen letrinas.
2: No, no, ya, ya, párale. No,
1: te los acabas. Amiga, ¿lista para boleto triple de Cuisillos?
8: Prueba.
1: A ver, venga.
2: Venga, Moni. A.
8: Basta.
2: F.
1: F, colonia.
4: 5, 4, 3, 2, 1.
1: ¿Cuál?
8: Fundidora.
1: ¿La fundidora?
2: ¿Fundidora?
4: Pero no es una colonia.
1: Sí, es Monterrey.
2: ¿Es el Monterrey?
1: Nunca dijimos.
4: Es un parque, es un parque.
1: No, hay una colonia fundidora también en Monterrey.
4: Ah, bueno.
1: Parte del cuerpo con F.
4: 5, 4.
1: Fémur.
4: Ya lo habían dicho, es que ya lo habían dicho.
1: ¿Serie o película?
4: 5, 4. 3, 2, 1.
2: ¡No, man!
4: Y en la misma se quedó.
1: Los chifufos.
4: En la misma se quedó.
1: Los chifufos.
8: Tanto que me costó que entrara mi llamada.
2: Ay, Moni. Te mandamos un abrazo, Moni. Chaparrita.
1: Híjole, Moni.
4: Sí. Los Thundercats.
1: Los Thundercats.
0: Pensé, pensé en eso.
2: Oh, te pases. No. Vamos por las 6. Bueno,
1: Fatman.
2: Fatman.
4: Es Fatman.
2: Man.
1: Bueno,
8: aquí no me la mesa.
1: ¿Quién habla?
8: Noemí.
1: ¿Quién?
2: Denise.
8: Noemí.
1: Denise, quítanos del altavoz. Soy horrible esto.
8: Noemí.
1: Noemí, fíjate, no más.
2: Noemí.
1: Noemí. Sí. Quítanos del altavoz, mi amor, por favor. Para que se oiga bien, porque se oye bien feo.
8: Sí.
1: Listo.
8: ¿Ya?
1: Listo, vas por boleto triple para Cuisillos, échale ganas.
2: Sí. Atención, Noemí.
1: ¡Ah!
8: Sí. ¿Basta?
2: Sí.
1: Colonia.
4: 5, 4.
1: Bien. Parte del cuerpo.
8: Cráneo.
1: Cinco. Bien. Ajá. ¿Serie o película?
4: 5.
8: Cuatro. Cisne Negro.
1: Tres. ¡Vámonos!
2: Ojo.
1: Marca.
4: 5.
8: Chanel. Cuatro.
1: Bien. ¡Oh! Nombre de pan.
4: 5. 4.
1: Tres. Concha, bien, perfecto. Ajá. Sabor de taco.
4: 5. 4. 3. 2.
0: Es más fácil.
4: 1.
8: ¡Cabeza!
4: ¡Cabeza!
2: ¡Cabeza! Alcanzó a agarrarla. Alcanzó a agarrarla ella.
1: Ay,
2: en el aire la agarraste.
1: Nombre de teibolera.
4: 5. 4.
8: Cristal.
1: Y por último, nombre de motel.
4: 5.
8: California.
1: ¡Oh!
2: ¡Felicidades!
0: Ganó con la que menos le batalló, ¿eh? Nombre de motel.
1: Esa las aventó de volada. Nombre de teibolera.
4: Mira, no sabía nombre de pan. No. Pero ¿qué tal de moteles y de teiboleras?
2: Oye, ¿cuánto está la habitación ahí en el California, mija?
4: Amiga, no los cuelgues para tomarte tus datos.
8: Sí, gracias.
2: ¡Felicidades!
8: ¡Gracias!
2: Boleto triple, papá.
4: Qué
2: vamos ahí.
4: Bueno, ahí está. Vámonos.
1: Felicidades ahí, ganadora de boleto triple para Cuisillos. Sigue pendiente la experiencia 360 para que te vayas a ver a los grandes jefes de la música con los grandes jefes de la radio, la mejor FM 95.5. 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Evento solo para mujeres de mayores de 18 años. Por favor, vamos a rola. Y regresamos, es la parada
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1: 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Vámonos con más, sigue escuchando La Parada Morning Show.
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3: 10:40. 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

0: vamos, cuídense mucho, pásenlo bien. 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Ya nos vamos. Yo le recuerdo lo más importante: si no la andas pasando bien, ya hiciste todo. Ya fuiste, te hiciste una limpia, ya fuiste, te pusiste en manos de los brujos, del niño de no sé quién, de la estrellita del no sé dónde. No, papá, está cerrando el camino, ponte en manos de Dios. Ahí está la verdadera solución de tus problemas. Háblale al Señor todos los días, en la mañana, en la tarde, en la noche. Ponle al tanto de tus problemas, platícale. La oración tiene un poder tan impresionante que no lo creerías. Y muy importante, no hagas declaraciones negativas de tus cosas. Las palabras tienen mucho poder. Lo dice la Biblia, ¿eh? No lo digo yo. Entonces declara cosas positivas para que te vaya bien y no termines como el bebecín. ¡Hola! Recuerda, siempre hay que mantener contacto con Dios. Háblale todos los días de tu vida. Pon tu corazón en manos de Dios y tu vida va a cambiar. La garantía es divina, Él te cumple. Soy Charlie Martínez, El Bola, se quedan en la mejor.
1: Vámonos, banda, gracias a todas las morras que están viniendo por sus boletos. Recuerde, hoy de 9 a 5 de la tarde, si tú ya ganaste tus boletos para La Cachondo Night, ven, es hoy, con tu copia de INE, así de fácil, así de sencillo, te entregamos. Y la gente que está ganando, hay que estar bien trucha, porque van a venir mañana por sus boletos ya, ¿eh? Así que ya sabe, nos vemos ahí este próximo jueves 23 de julio. Yo sé, ya me dijeron, que ahorita están hablando despacito todas las morras para gritar ese día.
2: Sí, para no desgastarse la garganta.
1: Sí, fíjate que sí, el otro día sí. En la oficina, pero el jueves.
2: Agárrate, papi. No sabes.
1: Vamos a tener gritómetro. Yo por estar inventando payasadas. Mucho, banda. Nos escuchamos mañana a las 7 de la mañana aquí nomás en la mejor FM.
2: Vamos a tener un guitrómetro.
1: Oh,
2: ¿te gustó?
1: El guisómetro.
2: Vamos a pasar 9, 8, 7, 9, 10, 10, 10.
1: Te la conozco, te conozco a ti.
2: Oye, van a pasar y van a ir entrando, y el bebé. Ya.
3: En proceso.
2: Pronto. Juro.
1: Gracias.
2: Vámonos, señores. Gracias a Nexio Total de los controles, a Claudita en la producción. Yo soy Alex González. Sonría, que es la mejor manera y la más barata de verse bien. Y recuerde, por favor, que si toma, no maneje. Y si no maneja, pues entonces, ¡tomen! Nos escuchamos mañana. Misma hora, misma frecuencia. La mejor FM 95.5. Vámonos.

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1: Mi nombre es Daniela Martínez y estamos ya en la regaladora de la Mejor FM 95.5. Oigan, estamos en Avenida Benito Juárez, cruce con calle Prado Soleado, en Coyula, Tonalá. Para que vengan a darse una vuelta, tenemos las playeras verdes de la Mejor si traes tu calca ya pegada. Y si no la traes pegada, vente y te la pegamos aquí. Les repito la ubicación, estamos en Avenida Benito Juárez, cruce con calle Prado Soleado, en Coyula, Tonalá. Recuerden también a mis señoras hermosas, les traemos escobas, les traemos vasos para que vengan a darse una vuelta aquí. Mi nombre es Daniela Zoe y me escuchan en la Mejor FM 95.5.

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3: Muy buenos días, este es el reporte vial de MBS Radio. Lento avance en Calzada Lázaro Cárdenas desde González Gallo hasta Arcos del Milenio. Circulación complicada en Avenida Francisco Silva Romero desde Autopista a Zapotlanejo hasta la Secundaria Mixta 32. Tráfico moderado sobre Avenida Juan Pablo II desde Mercado del Mar hasta Avenida Aurelio Ortega. Mantente informado con nosotros. Mi nombre es Ale Garibay y este es el reporte vial de MBS Jalisco.
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5.5, 11 con 11. ¡Buenos días, solecitos! ¡Qué gusto saludarlos! La coqueta a sus órdenes desde este momento y hasta que sean las 3 de la tarde. 36-29-96-96 y 36-29-93-95. Siempre procuro darles la información más importante al principio de mi programa para que sepan cómo pueden ganar. Por teléfono o por WhatsApp, 33-41-500-955, como se les haga más fácil. Estoy aquí hasta las 3, para la hora que también sea más cómoda para ustedes, participen. Tengo boletos para que se vayan a la Cachondo Night, y esta invitación es para todas las damiselas que me están escuchando. Así que nombre, colonia y teléfono es lo único que les voy a pedir. Yo les regreso un mensaje en donde les confirmo que ya son ganadoras y las tengo en el sistema. Eso es todo. Por otro lado, tengo boletos para que se vayan a ver a Cuisillos el próximo viernes 24 de julio. No solo tengo yo, tiene Manolo, tiene la parada, tiene Cermeño y tengo boletos para que te vayas a ver Alegres del Barranco el sábado 15 de agosto. ¿Hasta ahí estamos bien todos? Bien. Este primer bloque va dedicado a todos los que no tienen tiempo ni ganas de jugar. Manda tu WhatsApp o comunícate a cabina y estás jugando por tus boletos favoritos.

Downs, cambias mi mundo en la mejor FM 95.5. Son las 11:17. Seguimos con el bloque dedicado especialmente a todos los que pasan libres por sus boletos. Solo necesito que me manden qué boletos quieren. Y listo, suerte a todos. Regresando del corte, entonces empezamos a jugar. Por lo pronto tu pase es libre, así que aprovéchalo. Aquí nomás la mejor.

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0: 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Vamos por la complacencia. 36-29-96-96 y 36-29-93-95. Cuando hay tiempo y chance, bebé, por favor. Por favor, es un placer complacerte con la canción que traigas ahí atorada. Sí. Hola, bebé, buenos días. Oye, ¿me puedes pasar las coordenadas de donde está la regaladora? Nomás dijeron que estaban en Avenida Tonaltecas, pero no sé con cuál cruce. Ahorita le preguntamos a la Daniela. No, no, yo le puse atención. No sé ni siquiera dónde está la morra. Le pongo atención cuando hablo con ella directa. Si sale sola, ni la pelo. No te creas, Daniela, te quiero. Bueno.
1: Hola, coqueta, buenos días.
0: Hola, ¿quién habla?
1: César Ordaz.
0: ¿Qué pasó, mi Cesarín? ¿Qué vas a querer?
1: Una rolita de la cuca.
0: Es la cuca. Ándale, pues.
1: Oye, ¿puedo mandar un saludo?
0: Pues ándale, ¿estás en tu momento?
1: A mi compadre, el panda, que se ponga a chambear.
0: Ándale, pues.
1: Y al cabeza de mula.
0: ¿Qué pasó? ¿Por qué le dicen cabeza de mula?
1: De parte del mandarina.
0: Pero dime por qué le dicen cabeza de mula.
1: Pues imagínate por qué.
0: No, no me lo puedo imaginar, pienso muy mal. O aplica el piensa mal y acertarás. Es más, ni siquiera lo puedo decir al aire.

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2: 11:32. 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

La sangrona, aquí nomás, 36, 29, 96, 96 y 36, 29, 93, 95. Oye, si te habla la Daniela, ¿la metes? Porque me mandó mensaje que hubo ahí una confusión con la ubicación. ¿No quieres marcarle? A ver si quiere salir al aire. Bueno, ya se movió, mejor nos esperamos, ¿verdad? Para los que están esperando saber en dónde está la regaladora, dice que Daniela ya se movió. Porque llegó un señor que la asustó. Ay, pobrecita mi niña. Oye, pues pon a Juanito. Que Juanito te defienda. Luego unos golpes y ándele, suelo. ¡Ah! Y el Juanito así morado. Ay, ya me lo imagino. Bien asustado. Bueno, entonces ahorita vamos a ver dónde anda la Daniela. Por lo pronto, ahí les va cómo está el cuento. En este momento, 11:40. Es el último mensaje que acepto que está entrando libre para ganarse sus boletos. ¿De qué se trata? De que puedas participar libremente. Fácil. Mandé mi mensaje. Ya estoy jugando. ¿Qué puedes ganar? Ya sea los boletos que quieras para ir a Alegres del Barranco o para ir a Cuisillos, que son los boletos que ahora mismo tengo. Porque los boletos de La Cachondo son para todas las chicas, así que ellas sí tienen pase libre en todo momento. Solo necesito que me manden su nombre, su colonia y su teléfono y yo las anoto. Y las anota cualquiera de nosotros, es decir, te va a anotar igual Cermeño, te va a anotar igual La Parada, te va a anotar igual Manolo. O sea, todos estamos a tus órdenes y lo vamos a hacer con mucho gusto. Mientras tanto, por los boletos les platico. ¿Se acuerdan que les había dicho que había en este momento como que una reunión universal entre los poderes supremos? Imagínense que hay una reunión así como de los directores de todas las organizaciones más importantes, de esas que mueven al mundo. Ajá. En algún lugar también así muy, muy, muy, como muy alejado de nosotros y no podemos saber qué está pasando ahí. Sí, tipo conspiranoico. Y claro, ahí están las personas con más dinero y también ahí están los, ¿qué sería? Los presidentes de todas las naciones. ¡Ay, ya me estoy pasando! Bueno, es una forma de explicarles qué está sucediendo en el cielo. Claro, los símbolos más importantes que hasta ahora la humanidad ha tenido como o ha simbolizado, significado una relación entre esos símbolos más importantes están como en una platiquita desde la astrología. La cosa es que son símbolos tan importantes que en su momento han significado cambios también tan importantes para la humanidad que ahora cualquier astrólogo que escuches te va a aventar un choro de este es un cambio, pero es un cambio importante. Los cambios no se viven siempre como nosotros quisiéramos. Bien, no me voy a meter en temas muy técnicos porque es complicado, pero el asunto es... Está el Sol y la Luna, que son los luminares o las luminarias. Y después está Mercurio, Venus, sabes que la Tierra, en donde estamos nosotros, Marte. Y después de esos símbolos, les diría que hay otros símbolos que son sociales, que sería Saturno y Júpiter. Y después de esos, hay tres planetas que son transpersonales. ¿Por qué son tan importantes? Porque tienen que ver con mucho tiempo. En una misma energía. Eso es todo. Es decir, como si estuviéramos en primavera durante mucho tiempo de nuestra vida. Y entonces nosotros podemos entender qué es la primavera. Pero imagínense que estuviéramos en un invierno durante mucho tiempo en nuestra vida. Eso es todo. ¿Cómo te sientes en el invierno? ¿Cómo te sientes en primavera? ¿Cómo te sientes en otoño? ¿Cómo te sientes en verano? Más o menos es así la energía. Mientras que en primavera es probable que tengas ganas de salir y platicar con tus amigos y disfrutar del sol y tal vez ir a la playa. ¿Estás cómodo? En invierno tal vez digas, no, es que yo tengo ganas de estar empiernado con mi vieja haciendo bebés.
¿Ves cómo se siente diferente la energía? Ah, igual pasa con los planetas, se sienten diferente la energía. Es como si fuera una estación en el año, pero relacionado con otro planeta que se mueve muy lento y que ha tenido que ver con mucho tiempo, años de una población. Bien, después de eso les diría, para poder llegar a entender los símbolos de esos planetas, son temas que tienen que ver con más trascendencia, que no tiene que ver con nuestra vida diaria. Y entonces es ahí cuando tú piensas que te ligas a temas más relacionados con la humanidad, el servicio, el amor, Dios, la bondad, el apoyo, todo lo que tiene que ver con lo que nosotros creemos que es más espiritual. ¿Hasta ahí estamos bien? Bueno, para nosotros poder llegar a eso que tiene que ver con la parte más espiritual, tenemos que trascender el cuerpo. Ah, dices, ¿qué pasó ahí? Claro. ¿Cuándo fue la última vez que detuviste tus emociones? ¿Cuándo fue la última vez que detuviste a tu cuerpo que tenía ganas de comer? Y de volver a comer y de planchar. ¿Cuántas veces? ¿5? No sé. ¿Ves? ¿Por qué? Pues porque a lo mejor no traías con qué cuidarte. Yo qué sé. ¿Cuándo fue la última vez que detuviste a tu mente? Eso es detener tu carne. ¿Cuándo fue la última vez que lo hiciste?

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0: Aquí nomás, la mejor FM 95.5. Por la complacencia. ¿Qué canción va a querer la dama? ¿Qué canción va a querer el caballero? A ver, dice la Daniela Coqueta. Dice una señora que si le pones una canción. Están en Avenida Río Nilo. La de mi rancho a mi rancho. De mi rancho a mi rancho. Ah, bueno. Entonces, saludos a todos los de ahí de Río Nilo. Sí, a todos los que trabajan en la Avenida Río Nilo. No dice dónde, pero a todos los que nos están escuchando por allá. Por Tonala. Bueno.
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0: Hola, ¿quién habla?
1: Martín.
0: ¿Qué pasó, Martín? ¿Qué canción quieres?
1: Mi mayor anhelo de la MS, por favor.
0: ¿Cuál?
1: Mi mayor anhelo de la MS, por favor.
0: Ah, órale, pues. ¿Quieres boletos o adiós?
1: Adiós.
0: Ah, órale, pues, que le vaya bien.
1: Gracias, Roqueta.
0: A ti, mi amor. ¿Qué onda, Coqueta? Quiero participar por los boletos de Juicillos. Bonito día, no, hombre, al contrario de eso, ustedes. Estoy leyendo los mensajes del principio, ¿eh? Ah, Chihuahua, este me mandó nomás su teléfono. ¿Yo para qué quiero su teléfono? Aquí nomás la mejor.

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15: 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Recuerda que mi nombre es Dani.

0: Aquí nomás la mejor FM 95.5. ¿En qué nos quedamos, chiquillos? Ah, pues en los boletos. Entonces, hoy, para las que quieran ir a la Cachondo Night a ver cuerpos esculturales. Me veo muy mal. O sea, debería taparle poquito ahí a la Cachondo, decir algo como: vamos a divertirnos sanamente. ¿Crees que debería hacer eso? ¿Cómo me veo menos mal? Hablando de hombres y cuerpos bonitos, no sé, de un momento en el que vamos a poder esparcir nuestra mente, claro, porque no sé cuántos hayas visto en tu vida, pero pues no tantos, bebé. O sea, si lo piensas y cuentas, dices, pues yo le cuento y digo, he de haber visto unos 8. ¿Es en serio? ¿Cuántos has visto tú? A ver, tú, no te hagas.
1: No
0: me refiero a la penca de plátanos, no, o sea. Si hablamos de cosas que a nosotros nos ha tocado ver, ¿cuánto has visto tú? Unos 5. ¡Ah, este de la boca chiquita! Ahora resulta que has visto menos que yo, ¿eh? Yo 8, ahora resulta. Yo pienso, o sea, si hago un conteo y digo, no, a ver, sé honesta con el que he visto 8. Y entonces, de repente, pues vamos a poder ampliar nuestra visión en la vida. Uno tiene que conocer, bebecitas. Entonces, vayan, ahí nos vemos. Es un momento de expresión sano. Muy bonito, muy bonito. Así como toca, juega y aprende. Claro, porque está padre de que, pues bueno, igual y no le vas a... No se lo vas a arrancar, pero así de pasadita, así dices, ay, a ver. A ver qué pasó ahí. Bueno, no sé, también depende de tu curiosidad en la vida. Dices, no, coqueta, yo no soy muy curiosa, yo lo respeto. O sea, cada quien va lo que tenga que ir. Pero lo más importante es que esto es de chicas. Así que ahí nos vemos, jueves 23 de julio. Por favor, manda tu nombre, tu colonia y tu teléfono. Todos te vamos a inscribir. A ver. Ay, avísame qué es la Cachondo, porque luego mandan mensajes por partes. Mira, les va. Hay un mensaje aquí que dice el nombre de una morra y luego yo no sé nada. Y luego alguien le pone boletos para la Cachondo. No sé quién le escribió aquí, quién estaba temprano. ¿Claudia? Ah, entonces Claudia ha de haber mandado un mensaje de ¿quieres boletos para la Cachondo? Pásame tu número telefónico. Y mandó el número. Y entonces son las 11:55 cuando yo veo el mensaje y veo un número telefónico. Entonces yo no sé qué pasó hasta que empiezo a revisar los mensajes anteriores. Entonces, no den por sentado que todos vemos todos los mensajes. Si quieres algo, pregunta o pide. Y con mucho gusto todos te vamos a ayudar. Ok, entonces nos quedamos en el cuento de para ganar boletos. ¿Cuándo te ha pasado que has podido vencer tu carne? Ya sea el cuerpo, la mente, tus emociones, todo está jugando, todo, todo. Si esto fuera una película, todo está jugando a tu favor o en tu contra en este cuento. Aquí nomás la mejor FM, dice coqueta, la última vez que todo mi cuerpo... Ah, chihuahua. La última vez que todo mi cuerpo, así dice, fue hace 2 meses en el trabajo. Estaba hablando con una compañera y nos hablábamos bonito. Dice, nos metimos a un baño, pero yo no quise a pelo, dice, y mejor no salimos. Es que luego salen embarazadas, bebé, claro, mejor uno se abstiene. Saludos. No dice, salimos, pero creo que se le agradezco porque la chava luego, pues anduvo con otro y nos comentó que empezó a tener comezón. Y pues gracias a que me detuve, mira de la que te salvaste, bebé, claro, ahí, unos piojos abajeños. Algo así muy leve, no sabemos. Coqueta, ¿cómo puedo ganar boletos para Cuisillos? Ok, ¿cuándo has detenido la carne? Claro, ¿cuándo la has detenido? Has dicho, mijo, apláquese. ¿Qué onda, coqueta? Quiero participar por los boletos de para prófugos del anexo. Oye, ¿crees que vayamos a tener? Ojalá tú. Sí quiero ir. ¿Qué pasó, coqueta? ¿Cómo que te andan mandando su número? Ah, sí, pero querían boletos. Dice, no inventes, bebé, ya voy a Tonalá, ya estoy aquí. ¿Dónde se movió la Daniela? ¡No sé! A ver, Daniela, comunícate a cabina. ¡Me rellena la que me trajo! Chihuahua, apenas que te andan queriendo encontrar y tú te andas escondiendo, niña. Ahorita va a bajar mi jefe a regañarme. Y es regañando a la Daniela, ahorita bajan a regañarme. Coqueta hermosa, ponme una de Cuisillo, la de A veces lloro. Y si llegamos mi esposa para la cachondo, échame la mano. Yo quiero echar cotorreo. Ella se va a ir ahí a ver fierrillos y yo quiero ir a Cuisillo.

la mejor FM 95.5. ¿Cuándo fue la última vez que tuviste el cuerpo, bebé? ¿Cuándo? ¿Qué dijiste? Mijo, aplácate. Eso estamos jugando hoy. Claro, a reconocer esas veces que te detuviste por tus boletos, bebé. Órale, aquí nomás la mejor.

12:30.

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2: 12:35.
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4: Movimos de punto, ya me dijo la coqueta que me andan buscando. Ya estamos en otro punto en Tonalá, estamos en Circuito Loma Norte, cruce con Loma Arandas Norte, en la colonia Loma Dorada, delegación C, amores, para que se vengan, a que les peguemos su calca, que les demos su playera, a que les demos un vaso, una escoba, lo que quieran, vengan acá. Recuerden que la calcamonía es súper importante para ser partícipe en todos nuestros eventos, en todas nuestras promociones. Así que les voy a repetir otra vez la dirección, es Circuito Loma Norte, cruce con Loma Arandas Norte, en la colonia Loma Dorada, delegación C, en Tonalá. Mis amores, yo me llamo Daniela Zoe y me va a dar mucho gusto saludarlos. Les mando un abrazo y me están escuchando por la mejor FM 90.

Muy bien, bebés, por los boletos. ¿En qué quedamos? Corazón, diría la canción. ¿En qué? Para ganarlos, para la cachondo, tú eres reina, ¿eh, bebé? Tú pase libre, tú todos los poderes. Solo tienes que mandar tu nombre, tu colonia y tu teléfono. Eso es todo. Yo te inscribo y te regreso un mensaje en donde te doy la información de cuándo puedes venir a recoger tus boletos y que ya estás en el sistema. En ese momento, esos boletos ya son tuyos. ¿Ok? Es todo. Así que, chiquillas, por favor, vayamos a divertirnos. Por los boletos para Cuisillos y para Bronco. Perdón, para los arriesgues del barranco. Hoy jugamos a reconocer esas veces que has logrado vencer la carne. Claro, bebé, claro. Esas veces que has dicho, cálmate tú, ya sea la mano, la boca, los ojos, no sé, o sea, la carne es la carne. Coqueta, la última vez que detuve, dice, mis emociones fue la semana pasada. Quería comprarme unos tenis, la neta, hace mucho que no me compro unos, los necesito. Pero los Puma Ferrari me laten bien duro, dice, y mi esposa me dijo que quería unos, entonces pelas. Como buen hombrecito, primero mi esposa y mis hijos y luego los demás. Mi papá siempre me decía, como se ve a tu esposa, hablarán de ti. ¡Ah! ¿Qué tal tu jefe? ¡Bien sabio! Ella siempre será el reflejo de cómo la tratas. Y con eso me quedé. Quiero participar con Cuisillos. Muy bien, bebé. Muy bien, muy bonito. Tu jefe, guau, ¿eh? Déjame le aplaudo donde quiera que esté. ¿Qué onda, coqueta? Fíjate que recientemente estoy pasando por una mala situación y he reprimido mis emociones para no derrumbarme frente a mis tres hijas, dice. Tuve que ser padre y madre tras el internamiento de mi esposo, enfrentar la falta de empleo, que la gente te juzgue y el cansancio. Ay, sí, qué perro es estar bien cansado. No, ¿qué es esto? Te lo juro, es horrible, es verdad. Trabajar hasta tarde, sin ayuda en casa. Me guardé el dolor, el agobio, las lágrimas para demostrar firmeza, aunque por dentro siento que ya no puedo más. ¡Y! Ay, mija, no, si esas veces que te está llevando el demonio, ¿verdad? Sí, te entiendo. Y creo que todos te entendemos porque a todos nos ha pasado. Digo, yo siempre les he dicho, esta vida es la misma que nos tocó vivir a todos. A veces arriba y a veces abajo. Hablando de la cachonda, ¿no? Están cordialmente invitadas el jueves 23 de julio. Nomás me piden los boletos y con mucho gusto se los doy. ¿Qué onda, coqueta? La última vez que dije a mi mente fue que me valorara. Ah, bueno, será como que me valorara, ¿no? Y ya no caer en los caprichos de mi ex, que pues siempre me habla y estaba yo, pero eso se acabó. Y quiero participar por los boletos de Alegres del Barranco. A ver, vamos a entenderlo. La última vez que yo le dije a mi mente fue que me valorara. No puedo caer en los caprichos de mi ex. Ah, caray, este es vato, ¿no? O sea, ¿tu morrito te hablaba para que jalaras o qué? ¿Sí?

Coqueta, quiero boletos para Cuisillos. ¿Qué hay que hacer para merecer, Coqueta? Ah, pues hoy estamos jugando a ver esas veces en las que hemos podido controlar la carne, bebé. Carne, carne. Ya sea que hayas podido controlar una emoción, tu cuerpo, tu mente, algo que tú te hayas detenido. Tú sabes, bebé, todo, solo tú te conoces tus manitas. Aquí nomás la

0: Mejor FM 95.5 de Muñoz, Millo de antes, por los boletos. Tracas, bebé. 36299696 y 36299395 o WhatsApp 33415000955. Pero vamos con la complacencia, ¿no? Aprovechando que tenemos chance. Dice, ¿qué onda, coqueta? ¿Cómo estás? Nada más para decirte que el concierto de La Arrolladora estuvo genial. ¡Ay, qué padre, bebés! ¡Qué padre que se la pasaron bonito! ¿Qué onda, coqueta? Buenos días. Como siempre, escuchándolos para participar por los boletos. Dice, la última vez que me detuve fue cuando mi ex me contactó por redes sociales después que se divorciara. ¿Qué pasó, bebé? Pues luego, ¿qué tiene? Anda uno buscando ahí viejos recuerdos. Pero no le contesté y la bloqueé. ¡Qué sacatón! No, espérense, el vato dice, es que yo estoy casado, bendito Dios. ¡Pobrecito! Bueno.
1: Aquí la mejor es 5.5, mi coqueta.
0: ¿Quién habla?
1: Macías Boy, el cowboy.
0: ¿Qué pasó, mi cowboy? ¿Qué canción quieres?
1: Por favor, la de Te Amo de Cuisillos.
0: Venga, mi amor, ¿quiere boletos o qué?
1: Claro que sí, mi coqueta, para Cuisillos, de favor.
0: Pues entonces, ¿qué onda? ¿Cuándo fue la última vez que detuviste la carne?
1: No, hombre, déjate platico, mi coqueta. Yo como soy chofer de personas, empresarios, pues hace una semana yo iba con el patrón. Y pues iba manejando bien a gusto. Y de repente empecé a escuchar como a la Llorona. Y dije, cara de Llorona, pero no. No era Llorona porque decía, ¡ay, papi! Entonces no era Llorona.
0: Le estaban y que empiezo yo así dando como paso manejar, chicles.
1: Y empiezo como a sentir una carpa de circo. Y pues dije, no, espérame, no tienes que hacer eso. Y me controlé.
0: No, mijo, pues es que tú también estabas ahí solito y tus manos. Y las manos las necesitabas para manejar.
1: Sí, no puede hacer nada, ya te mandé mensaje también por WhatsApp,
0: ¿Qué es esto? ¿Qué es esto? No, no era el momento, Chihuahua. Ahí es cuando dices, David y yo no estamos de acuerdo. Aquí nomás, la mejor.

Pues en un lugar muy, muy lejano, en el municipio de Badiraguato, en donde esta historia comenzó. 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

35.5, los 12 Tamaulipas, perdón, los 12 Tamaulipas, ayúdame. Ok, entonces, nos quedamos en eso que pudiste vencer, bebé. La carne, puede ser una emoción, puede ser el cuerpo, puede ser la mente. ¿Cuándo fue la última vez que lo venciste? ¿Qué onda, coqueta? La última vez que yo detuve la carne fue cuando andaba con un amigo en una fiesta. Dice, pues ándale que llegó una morra que quería acción y nos íbamos a ir juntos, pero pues mi amigo con el que iba estaba bien borracho el vato y no lo quise dejar solo ahí. ¿De veras? Dice, preferí ir a cuidar a mi amigo y no me fui con la morra. Ay, bebé, qué buen amigo eres, amor. Eso está muy bonito. Que yo soy tu amigo. ¿Ve que sí? ¿Qué onda, coqueta? ¿Cómo andas? Saludos. ¿Hay modo para los boletos de Cuisillos? Claro, ¿ves? Tienes que jugar. ¿Qué onda, coqueta? Quiero boletos para Cuisillos. Dice, ¿cuándo he detenido la carne? Dice, cuando estaba estudiando preferí estudiar y sacar la carrera que andar de caliente. Saludos, participo por los boletos de Cuisillos, por favor. No he ganado. Dice, llevo un buen participando. Oh, bebé. ¿Qué onda, mi coqueta? Saludos al Poncho. Que, ah, caray. A ver, coqueta, saludos al Poncho K. No mañana ni quita cachón. Y saludos al Wilson. Quiero participar por los boletos de Prófugos del Anexo. ¿Cómo ves? Ya están viéndome Prófugos del Anexo. ¿Qué onda, coqueta? Yo también quiero, sáquenlos, órale. Saludos, coqueta, bonito día. Yo tuve que frenar el cuerpo hace años, dice. Es que este señor que vive conmigo, que dice ser mi marido, pues es muy aguado y no le da chance de nada. Pues de repente manejando con un amiguito, hace unos años, dice, de repente subió el tono de la conversación. Pero no, pues nada del otro mundo. O sea, no jalaste, bebé, a pesar de las ganas con las que te han dejado. O sea, es lo que entendí. A pesar de las ganas que traes, porque traes hambre, pues, no jalaste. Eso es portarse coherente, bebé. Total, si el vato no te da para tus chicles y tienes ganas, le dices, ¿qué onda, mijo? Vámonos, recio. Aquí se rompió una jerga. ¡Claro, bebé! La última vez el cuerpo, dice, la última vez estuve, el cuerpo fue hace poco que salí con un muchacho en su carro, salimos a cenar y a comer y también a comer y todo, dice. Y ya el camino de regreso a casa nos detuvimos y pues nos empezamos a despedir y que un beso y otro. Y ya estaba prendiéndose la cosa y tuve que detener el cuerpo. Pues porque dice, ¿cómo en el carro? Pues ¿cómo que cómo, mija? ¿Cómo que cómo? Ay, siempre se ha podido. Claro, ahí luego agarras la palanca y vámonos, recio, vámonos, corre, métale el pie. Oigan, hablando de meter el pie, están todas invitadas a la Cachondo Night este jueves 23 de julio. Y si eres una chiquilla inocente que tenga ganas de divertirse con otras chiquillas inocentes, este evento es para ti. Aquí nomás la mejor, mandas tu mensaje, nombre, colonia y teléfono y todos te inscribimos. Va a ser un placer pasar esa noche con todas ustedes, chiquillas. ¿Qué onda, coqueta hermosa? Buenas tardes. Dice, cuando yo le dije a mi cuerpo que, ay no, yo estaba trabajando en México y vivía una morra y salimos varias veces y me dijo que quería, pues, pachurris, dice. Y ándale que estábamos en un hotel y le olía el caldo a cedo. Le olía el caldo a cedo y mejor me vestí y me salí de ahí. Porque ella había ido al baño. ¡Cállate, perrito! Se metió al baño y corriste. ¡Ah, no, hombre, qué bárbaro! Mejor le hubieras dicho que no podía. Le hubieras dicho, no, mija, es que no jala. ¿Quién sabe? Estoy muy nervioso. Ah, ¿qué pasó? No me sientes. ¡Qué malo!

0: hijo, pues vamos a empezar, ¿verdad? Con esta situación, una mujer que se arroja de un edificio por crisis nerviosa en el sismo de Chiapas. Una mujer de origen haitiano, ¿verdad? Joven ella, pero se vio sorprendida por el sismo que le pegó un susto porque, pues acuérdense que allá en Haití hubo un terremoto que mató una cantidad impresionante de gente y que dejó devastada la ciudad, Puerto Príncipe y pues muchas zonas aledañas, y a la fecha no se han levantado del todo. Ese es el motivo, ¿verdad? De que pues las pandillas hayan tomado el control allá en Haití, de que se haya puesto bien horrible. Entonces esta mujer evidentemente pues con un trauma, ¿verdad?, de aquel terremoto, sintió esto y se aventó del segundo piso de ese edificio, ¿verdad? Antes no era tercer, cuarto, quinto piso, ¿verdad? Sino, pues sí, la verdad, sí se lesionó, sí se lastimó, sí la internaron, sobre todo un golpe en la cabeza que no la dejaba así como que coordinar el cuerpo, ¿verdad? Pero poco a poco fue recuperando control motriz, dice ahí, ¿verdad? Pero sí se queda en el corazón, se queda en la mente, ¿verdad? El recuerdo de los sismos son traumatizantes, loco, la neta.
1: 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A la voz del reportero del barrio. 1-22.

FM 95.5, Pancho Barraza. Que me maten las penas. Y esto es de Montes de Durango. 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Aquí nomás la mejor.

0: banda auténtica de Jerez, insuperable. Voy por la complacencia. ¿Qué canción quieres escuchar, bebé? 36299696 y 36299395. Estamos a tus órdenes. Aprovechando que hay tiempo, a veces uno trae ganas de ahí una rolilla y por un poquito de suerte te toca hoy. Bueno.
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0: ¿Quién habla?
1: Juan Adrián.
0: ¿Qué pasó, Juan Adrián, amor? ¿Qué canción quieres?
1: Pues te acabas de poner a Cuisillos, o sea, algo de Pequeños.
0: ¿De Pequeños? ¿Cuál te gusta?
1: La que quieras, pues esta.
0: A ver, déjame busco.
1: O de La Pirinola.
0: A ver, ya buscamos a Pequeños, ándale. A ver, dice Tenis Mágicos, Amor Compartido, déjame veo, No Te Pediré Perdón, Porque Te Tengo Que, y no me acuerdo cómo se llama la de otra parte. ¿Qué pasó con lo nuestro? ¿Se va a repetir? ¿Suele pasar? ¿Tenemos una historia? Voy a empinar el codo y me equivoqué. Y Yo Que Te Amo. Oye, Yo Que Te Amo es muy buena, ¿no?
1: Esa Yo Que Te Amo está chida.
0: Es esta perra. Perdóname, pero es un listón. O sea, leerte toda la lista va a estar perra. Pero esa está buena, está chida. Ok, entonces, bebé, ¿quiere boletos o qué?
1: Sí, para Cuisillos.
0: Cuisillos. ¿Cuándo fue la última vez que detuvo la carne?
1: No, pues ya tiene ratillo.
0: ¿Por qué?
1: Me torció mi jetilla ahí con una vecina y estaba casada y tuve que mejor dejarlo por la paz.
0: ¿Cómo, pero ya estabas acá con la mano en la masa,
1: sí,
0: o qué?
1: Sí, no, pues ya me torció ahí en la casa.
0: Ah, ¿ya le estabas encajando el diente?
1: Sí, ya le estaba dando un poco del queso. Ya me dijo, ¿no tienes un pedacito de queso? Pues ahí te
0: va. Oye. Ay, perrito este. Ay, tu jefa, Chihuahua. Uno
1: ya. Llegó a cafetear.
0: ¿Ves? Chihuahua, mágase para allá.
1: Ya pasó tres veces.
0: Ahorita nos van a decir, hágase usted para allá, ni que fuera a su casa. ¡Cuando tenga su casa! Aquí nomás la mejor.

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2: 1:37.
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0: 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Anakin, corazón sin cara. Y para ganar, ya sabes, 36299696 y 36299395 y WhatsApp 33415000955. Tienes chance de participar y ganar como se te haga más fácil, bebé. Ah, ¿qué onda, coqueta? Dice, no manches, me tienes risa y risa. Nomás me voltean a ver en el trabajo. Van a decir que estoy marihuano. Saludos desde Denver, preciosa, tu compa Juan Almaraz. Saludos, Juanito. Gracias por escucharnos. Hasta acá, hasta Guadalajara, Jalisco. Coqueta, para la Cachondo Night. Ahorita te inscribo, mija. Boletos para Cuisillos. Dice, ¿qué onda, coqueta? Buenas tardes. Quiero boletos para Cuisillos. Soy Rosa. Rosa la primorosa, no te creas. Se llama Rosa Imelda. Dice, la vez que tuve que detener es cuando estábamos en pleno agasajo y el que era mi novio dijo, el nombre llega... Ah, espérate. El hombre llega hasta donde la mujer lo permite y ahí lo aparté de mí. Y gracias a ese comentario, se perdió de estas. ¿Crees que significa de estas como... como de ya sabes qué? ¿Con las que se sienta? Porque dice, se perdió... No, fíjate, a lo mejor quiso decir de estar íntimamente conmigo. Sí, claro, no de estas íntimamente conmigo. Es que me las estaba imaginando. Te lo juro. Me las imaginé muy grandes. Pensé, ah, no, pues sí se las perdió. ¿Me vas a escuchar un audio, chiquis, por fin? A ver, déjenme ver.
1: Aquí nomás la mejor FM 95.5, mi coqueta. La última vez que detuve mis emociones fue cuando a poco le fui quitando a una morra la faja, faja tras faja, tras faja, tras faja, que se fue deformando cada faja más. Y ahí fue donde dije, no.
0: ¿Qué puerco, compadre?
1: Corre. Saludos, mi coqueta. Quiero participar por los boletos de Los Alegres del Barranco.
0: Ah, está. Fue cuando dijiste, qué puerco, compadre. Ay, no. Hijo, no, es que esto no lo puede platicar. Ya les iba a decir, díganle a Manolo que les platique la historia de Monobox, pero no va a poder. No va a poder platicárselos. Dice, uy, la última vez que cuando me reencontré con mi ex, la verdad, pues sí me dieron ganas y tuve que amarrarme las manitas y reprimir todo mi cuerpo. Decidí respetarle el juramento a Dios y serle fiel a mi esposo. Ah, ¿cómo ves? Estaba bueno el caldo, ¿qué? Así le eché ganas y me aguanté como las buenas. Es todo, mija. Coqueta hermosa, regálame boletos para Cuisillos, por favor, dice. Aquí nomás la mejor FM. La vez que, dice, me contuve la carne fue cuando comencé a volver a hablar con mi ex que tuve y hablamos muchas cosas calientes y hasta íbamos a vernos. Y lo peor es que ella era casada y pues nos íbamos a ver en su casa. ¡En su casa, perrito! 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No está de más decirles que es momento de aprovechar, claro. De aprovechar un momento juntas, claro. Un momento en el que todas vamos a pasarla bien. Así que allá nos vemos. Manda tus datos, nombre, colonia y teléfono. Yo te inscribo y te mando un mensaje de respuesta. Solo para que sepas que ya metí tus datos al sistema y ya puedes venir a recoger tus boletos. ¿Ok? Dice, participo por los boletos de Alegres del Barranco. ¿Qué onda, coqueta? Yo confieso que veo videos y soy muy empática. Y me aguanto para no llorar. He estado muy sensible después del fallecimiento de mi papá. Creo que no solté en su momento y vengo guardando mis emociones. Quiero participar por los boletos de Cuisillos. Ah. Ay, bebé. Te entiendo completamente. Creo que a veces uno quisiera que la gente explicara cómo es que has detenido tus emociones. Y me imagino que lo has tenido que hacer en tu chamba, con tus hijos, cosas así. Y si está perro, cómo no. 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

0: la mejor FM 95.5 por los boletos. Dice Coqueta, en una ocasión tuve que amachinarme y obviamente de comprar 5 pesos de gomitas de gusanito, porque si no, pues no me subía al camión y me quedaba ahí en el centro. Fue doloroso venirme con 5 pesos en el camión. Me hubiera ido a pata mejor. Sí, bebé, ya ves, 5 pesos de gomitas de... ¿cómo se llamaban?
1: Pásale.
0: ¿Cómo, de gusanito? ¿A

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3: Muy buenas tardes, este es el reporte vial de MBS Radio. Avenida Javier Mina presenta tráfico intenso desde calle Esteban Loera hasta Calzada Independencia Norte. Lento avance en Periférico Norte Manuel Gómez Morín desde calle Celerino Navarro hasta Avenida Imperio Sur, tómalo en cuenta. Circulación complicada en Avenida Cristóbal Colón desde Paseo de los Balcones hasta Avenida Jaime Torres Bodet. Mantente informado con nosotros. Mi nombre es Ale Garibay y este es el reporte vial de MBS Jalisco.
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0: canciones que traigas ganas de escuchar por ahí. Solamente hay que marcar. El teléfono es 36299696 y 36299395. A tus órdenes en esta cabina. Hay que aprovechar ahora que tenemos chance. Y de una vez participas por los boletos si quieres. Bueno.
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0: ¿Qué pasó, Tes, mijo? ¿Quién habla?
1: Luis.
0: ¿Qué pasó, mi Luis? ¿Quieres? ¿Qué canción quieres primero, amor?
1: La Intocable, El Perdedor, por favor.
0: Ok, Luisito. ¿Quieres boletos?
1: Sí, para Cuisillos, por favor.
0: Cuisillos, de una vez te anoto y te voy a tomar tu teléfono. Pero estás jugando igual que todos, ¿ok? Ya saben, al final del programa yo les marco. Esto es cuestión de suerte. Todos juegan igual, ¿ok?
1: Va.
0: Ahora le va. ¿Cuándo fue la última vez que detuvo el cuerpo, pues? Bueno, en realidad es la carne, porque a veces, pues, otras cosas te tientan. No más las ganas.
1: Pues, mira, de hecho, fue hoy en la mañana.
0: Ajá. ¿Qué te tentó, bebé? ¿Qué te tentó?
1: Realmente fue el cuerpo, fue este... Lo que pasa es que trabajo mentos a detalle.
0: ¿En qué?
1: En mentos a detalle.
0: ¿Sí? Ah, ya te entendí, ajá.
1: Sí, y pues en el pedido que hice, me agregaron cosas de más.
0: Sí.
1: O sea, me las aventaron de más sin venir en el pedido.
0: Y tú dijiste, presta, ¿no? Así. ¿Eso fue lo que te tentó?
1: Sí, me tentó.
0: ¿Las manitas?
1: Demasiado, todo, porque eran más de 10 mil pesos.
0: ¡Cállate la boca!
1: Sí,
0: y
1: pues, sí,
0: luego te íbamos a ver ahí vendiendo todo eso en el tianguis. Ni modo que no, bebé. Sí,
1: ahorita me voy a MBS allá afuera a vender todo.
0: Algo se les va a antojar a estos perritos. Y luego, bebé, dijiste no.
1: Yo hablé con el almacén, le dije que me echaron de más y pues a regresarlo.
0: Ay, mijo, no, hombre, estás para llevarte a la iglesia y ahí que el padre te diga cosas bonitas. Que te diga, no, así son los hijos de Dios. Un hombre derecho, un hombre recto, un hombre con el que uno puede contar, un hombre que sabe lo que quiere. ¡Ah! ¡No me cuelgues, bebé!

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El Javi. La canción se llama Dosis. Aquí nomás, la mejor FM 95.5. Fíjense, chiquillas, que estaba viendo a un psicólogo que explicaba en redes que decía que el apego a algo o a alguien se alivia o se cura con apego, y estaba abrazando a una burrita chiquita, una burrita. Dije, ah, mira, hablando de burros, la cachondo night. ¿Qué creyeron? ¿Que estaba hablando muy seria? ¡No! ¡Claro que no! La cachondo no eres este jueves 23 de julio en El Patrón. A las 8 de la noche nos vemos en Federalismo Norte 1846. Tú, bebé, tú, chiquita, bonita, estás invitada. ¡Claro, bebé! ¿Quién es la chica más importante de esta cabina? 36-29-96-96 y 36-29-93-95. Te digo el teléfono porque siempre puedes marcar. Y el WhatsApp 33-41-500-955. También siempre puedes encontrar el momento para participar, sea lo que sea que quieras. Pero bueno, claro que para las chicas, ahí está la Cachondo Night. Y para ir a ver Alegres del Arranco, a la banda Cuisillos, hoy estamos encontrando eso a lo que tuvimos que decirle no. ¿En dónde fue que detuviste tu carne, bebé? Una vez, dice, pues andaba ahí con, como con, teniendo algo con alguien, dice. Todo iba perfecto. Él era guapo, era atento, tenía una buena plática y había mucha química. Pero cuando llegó el momento de quitarnos los zapatos, ¡cállate! ¿Le olían las patas o qué? ¡No! ¡Guácala! No, a ver, espérate, dice, le di los pies y simplemente no pude. ¿Los tenía muy feos o qué? Sé que suena muy superficial, pero pues fue un detalle que me apagó por completo. Al final no pude seguir. ¿Cómo? ¿Cómo? Dime, ¿los tenía muy chuecos o qué? Hombre, bebé, las chuecuras no son tan malas. ¡Ey! Me han contado, que a veces están bien chuecas, así como plátanos, te lo prometo. Y es que ahí es cuando uno dice, ¡ay, qué tiene! ¡Ay, mija! Ya ves lo que anda uno viendo en la vida. ¿Qué onda, coqueta hermosa? Quiero boletos para Cuisillos, por favor. La última vez que me detuve la piel fue cuando me habló mi ex y me dijo que me extrañaba. Te extraño, bebé, te extraño. Ven a mi cama. Dice que su esposo no la llena. Ay, no es cierto. Ay, no es cierto, bebé. ¿Es en serio? Nomás le inventan ahí para que uno diga, ah, no, hombre, se ha de estar bien acá. La de tener de oro es de... Dice, cuando tuve que detener la carne, la neta, pues uno es cachondo. La verdad, acuérdense que la cachondo, acuérdense, hablando de cosas cachondas, jueves 23 de julio, es que es su culpa. Ustedes se hacen que me acuerde yo de cosas que no quiero acordarme. Pero pues va a haber strippers ahí, yo digo, ay, ay, agárrenme. Por favor, deténganme. Entonces dice, espérense, serios todos, Dice, uno es cachonda, la verdad. Pues dice, una vecina me tiraba ahí todo el calzón y vivía dos casas de conmigo. Y pues sí me la di como unas tres veces, pero pues tuve que parar ahí porque mi jefa me cachó. ¡Ah! ¡Se le hace rato! Yo me sé una historia de una persona muy cercana. No es chiquis, no es chiquis, pero es alguien tan cercano como chiquis. También se lo cachó su jefe. Ah, dice, ¿qué onda, coqueta? Dice, al chile, hablando de chile, la cachondo, jueves 23 de julio, te esperamos, bebecita. Dice, me detuve, era una amiga de ahí del jale, y pues pasó lo que pasó. Y ahorita ahí un chimpayate, cállate. Y ahora está con otro vato. El morro le dice, tú no eres mi papá. Posdata, seguimos siendo compas y cuando hay reuniones, pues nos seguimos saludando.
A ver. Ah, ¿cómo nos seguimos saludando? ¿Qué es eso? Dice, nos seguimos saludando. Pues yo me imaginé que el saludo era muy íntimo. Pero dice, estoy esperando la hora para echarle otro platito de compas. No puedo decir qué se quiere echar. Pero pues eso que avientan los árboles. Palitos y ya. Aquí nomás la mejor.

navidad norteña, desnuda. Hablando de desnudos, acachondo nada. No, no, no creo que los dejen enseñar todo. No, nomás así. Nomás así, pues como vas a poder ver el bulto, pero... Así como encueradas, no, bebé. Ay, no, no. Tampoco nos podemos ver tan atascadas. Pero vamos a la cachonda. Manda tu nombre, color y teléfono y yo te inscribo.

Que la neta, o sea, vale la pena, sobre todo si tú eres así medio tipo coleccionista, ¿no? Porque un disco en vinil hay gente que ni lo abre, pero te voy a decir algo bien chido, porque pues tú puedes descargar música y tener cuantos mil gigas, ¿verdad?, descargados de música, o puedes estar suscrito a las plataformas, o puedes ser fan de una estación de radio, lo que tú me digas, pero tener un vinilo con el arte, o sea, eso es bien chido.

0: duelo, para que ya no duela. Chiquillos, necesito que se comuniquen a cabina si quieren alguna canción. Es el momento. 36-29-96-96 y 36-29-93-95. De una vez, si quieren boletos, por participamos. Bueno. Bueno.
1: Aquí tenemos la 95.5.
0: Hola, ¿quién habla?
1: ¿Cómo estamos, coqueta?
0: ¿Todo bien, bebé? ¿Cómo estás tú?
1: Quiero participar para los boletos de los juicios.
0: Ok, primero, ¿qué canción quieres?
1: ¿Perdón?
0: Primero, ¿qué canción quieres?
1: Ah, quiero la canción, la de Tu Llamada.
0: ¿Tu Llamada?
1: La de Cuchillo. O no se lo digas a ella, porque era de esas dos.
0: Ay, no, todos piden de Cuisillos. ¿Se las vas a poner de Cuisillos?
1: Sí, de Cuisillos.
0: Bueno, pues no se puso difícil el chiquitín. Ok, entonces.
1: Coqueta, quiero participar, por favor. Venga, con los boletos de Cuisillos, son mis ídolos.
0: Pues escúpelo, ándale, escúpele. ¿Cuándo fue la última vez que tuvo que frenar su... Pues así como la carne, pues, o sea, lo que sea.
1: Mira, te voy a contar una, y bueno, te va a quitar algo leve que me da pena, pues.
0: Ajá.
1: Una vez, estaba en una casa normal de mi novia, y estábamos así como que en el sillón y todo, y estaba todo oscuro. Y estaba en la casa de mi novia, y ándale que estábamos así como muy cachondos y ya. Y fíjate que, ay, no manches, ¿qué crees que es lo que pasó? Que empezamos en el sillón, everybody. Y ándale que mi suegro está enfrente de nosotros, ¿sí? Sentado. Sí. No manches, gacho. Y sí, cuando prendimos la luz, nunca lo vimos que estaba en el sillón, ¿tú crees?
0: No, hombre, te vio las manos, bebé.
1: No, pero para acabarla de edad, no manches, ya le había quitado la blusa, ya estaba yo casi con puro, sin pantalones y todo, no, nos cachó pero gacho, no, mi suegro como es policía, casi me mata.
0: Cállate.
1: No, te lo juro, ese fue el primer momento con ella, es mi esposa, hasta ahorita tengo una hija con ella.
0: No, ponimos que no.
1: No manches.
0: Viéndote tus mañas y luego aparte de ahí policía, pues digo que no te pasaron, pues. Ahora di, me casé por mi propia voluntad. Me llamo y da tu nombre y todo, por favor, para que quede claro, aquí no va la mejor.

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me voy. Pero vamos a ver a quién le tocó tener que frenar ese cuerpo. ¿A quién le tocó? Dos, tres más ya para irnos. ¿Qué onda, coqueta? Quiero participar de estos para cuisillos. Gracias, no, hombre, al contrario, gracias a ustedes. ¿Qué onda, coqueta? Boletos para cuisillos, boletos para cuisillos. Tienen que jugar, acuérdense. Dice, ¿qué onda, coqueta? Buenas tardes, chiquilla gritona. Dice, la verdad, yo no detengo la carne. Yo las dejo ir porque no soy Dios para perdonar a nadie. Te ando pegando un leñazo, mi coqueta. Ay, perritos, qué lindos son, que quieren compartir conmigo. ¿Qué onda, coqueta? Aquí no va la mejor. Y si quiero boletos para cuisillos, la última vez que no teníamos dinero, mi amigo con derechos, y me arriesgué. No estaba su esposa y nos fuimos a su departamento. ¡Hija del puerco! Y primero, me daba miedo que llegara, pero en el cuchicuchi se me olvidó todo y nunca llegó. ¡Ah! ¡Ay, mija, qué suertudota! ¡Qué bárbara! Qué bueno que reprimiste ese miedo. No, no, no, que nada te detenga. ¿Qué onda, coqueta hermosa? Quiero boletos para cuisillos, por favor. Soy Jasmine. ¡Ah, Jasmine! ¡Usted juegue, juegue! ¿Qué onda, coqueta? Dice, yo me creía el todas mías hasta que me la aplicaron a mí. Y dije, ya no voy a andar de canijo. Pero creo que fue peor cuando dije que ya no me salen un montón de viejas bien calientes. Hasta en el camión se me repegan. ¡Ah! ¿Cómo ves al guapo Ben, eh? ¿Cómo ves? ¡Ah! ¡Cálmate, Latin Lover! Ay, dice, es que ya salgo tarde y se me acomodan bien rico. Y digo, ay, qué rico. Y pues así, ay, mijo, ándale. No, no, detente, detente el impulso. Dice, yo la vez que me detuve a algo, pues es todos los días, tuve una adicción de ludopatía. Siempre me cuesta trabajo leerlo. Y todos los días batallo con la ansiedad y me amarro uno y la mitad del otro. Participo por los boletos de Alegres del Barranco. Ah, bebé, pues me imagino. Coqueta, aquí nomás la mejor F. La última vez que detuve mi carne fue en la mañana, que como estoy a dieta no me pude comprar una coca y mi gansito. Ya ves, hasta el chiquis le dolió. Dice, coqueta, aquí nomás la mejor FM 95.5. Oigan, ¿cómo los quiero? Se los prometo. Dice, te confieso que cuando éramos novios, mi esposa y yo una vez era, ay, no le entiendo, era canta la lentu. Ah, era tanta. Ok. Dice, canta tú. Dice, una vez era tanta la calentura que lo hicimos ahí en la cochera cuando estábamos echando lío. Pero a la hora del final feliz me tuve que aguantar el cuerpo porque abrieron la puerta y casi nos cachan. Ay, perrito, no puede ser, no puede ser.

me gusta que me tallen la espalda a tu prima, neta. Quiero participar por los vueltos de Cuisillos. Neta, bebé, tu prima. No, no, eso sí fue fuerza de voluntad, bebé. Felicidades. Pues es que ya si se te ponen de modo, pues qué. ¿Qué onda, coqueta? Yo detuve mi carne hace como 2 días cuando estaba en mi casa mirando la tele y empecé a escuchar ruidos raros. Y le bajé la tele y ¡zas! Culebra, la vecina estaba cuando... Estaban pues así, pues dándole cariño, ¿no? Pero traía unos unos así quejidos bien fuertes. Y dije, ay no, yo también quiero. De esas veces que se te pega, bebé, se te pega, ajá, como gripa. Dice, y sola como mensa, dije, esto no es de Dios. Mejor me puse mis audífonos, aunque estaba intensa la cosa. Sí, sí, sí, me aguanté. Ay, bebés. Sí me ha pasado, así como de repente estás viendo una película y pasan una escena en donde se ve, pues se ven alegres. Se ven concentrados, pasándola bien y uno dice, ah, caray, ¿qué pasó ahí? ¡Ya me voy! Yo les marco suerte, aquí nomás la mejor.

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2: Martes 21 de julio del 2026. Yo soy Miguelito Comunica y esto es Duro y a la Cabeza, sin censura. Las autoridades de Zacatecas investigan las causas del homicidio de 10 personas que fueron identificadas como empresarios de diversos ramos y exfuncionarios de municipios del estado y también de Durango. ¡Qué tragedia!
3: Quienes hayan ordenado y realizado esta barbarie, pagarán por ello. Habrá justicia, no impunidad, como lo hemos hecho ya en otros casos. Lo sucedido no solo enlutó a las familias de las víctimas, se agravió al pueblo de Zacatecas y al gobierno mismo.
2: Basílica de Guadalupe, el sacerdote canónico Efraín Hernández Díaz, fue destituido oficialmente y señalado por sacerdotes canónigos de poner en riesgo la personalidad jurídica del santuario de la mismísima Basílica por su mala administración patrimonial, así como por la extracción de documentos reservados para el Estado Vaticano. Ya fue cesado y las finanzas de la Basílica están siendo auditadas por el mismo Vaticano. Por instrucción de la presidenta Claudia Sheinbaum, la Secretaría de Educación Pública iniciará un debate nacional sobre el uso de las redes sociales entre niños y adolescentes para entregar una iniciativa después del debate al Congreso de la Unión y regular, imagínese, redes sociales e inteligencia artificial. Qué difícil se ve esto. La plaga de hongo que afecta a los cañaverales en la zona central de Veracruz ha generado pérdidas ya por el 40% de la cosecha. Los campesinos no tienen apoyo gubernamental y han tenido que financiar tratamientos biotecnológicos por su cuenta para intentar salvar el cultivo. Se va a poner el precio del azúcar por las nubes. La agencia antidrogas de Estados Unidos, conocida como la DEA, advierte que mantendrá una ofensiva contra los líderes de los cárteles, sus redes financieras y los funcionarios que colaboren con organizaciones criminales. Van por todo. Donald Trump, presidente de Estados Unidos, impuso tremendos aranceles, 50% a la mayoría de las importaciones de Canadá, una medida que está alcanzando a productos que supuestamente están integrados en el T-MEC. Ya no respeta Donald Trump ningún tratado ni convenio. El presidente de Irán, Masoud Pezeshkian, afirmó que su país se encuentra en una guerra total contra Estados Unidos y sostiene que la población iraní debe asumir las consecuencias del conflicto, pues el principal frente de batalla se encuentra ahora en lo económico, en la economía, en las finanzas y, por supuesto, en las condiciones de vida de toda la población iraní. ¡Qué fuerte! El reportero del barrio tiene toda la dramática nota roja. En los deportes, hay partidos de la Liga MX, sí, es la jornada 2, pero no es adelantada, entérese por qué. Comencemos con la sagrada misión de informarle, porque aquí no le explicamos las noticias con peras y manzanas. ¡No, aquí con huevos!
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2: A ver, atención, los papás, las mamás, los maestros y los chamacos. La Secretaría de Educación Pública está anunciando que abrirá un debate nacional para regular el uso de redes sociales entre niños, niñas y adolescentes. Habrá foros en agosto y septiembre para analizar desde el uso de los celulares en las escuelas hasta la edad para abrir cuentas y el impacto que tienen los algoritmos en la chamacada. Dicen que no se trata de prohibir, sino de promover un uso responsable. Vamos con la maestra Hortensia Simbarón.
4: ¡Hijo! ¡Ya era hora, hijo!

0: presentar una iniciativa.
1: ¡Excelente, hijo, porque el problema no es el teléfono, es quien lo controla! Antes los niños escondían el acordeón en el calcetín, ahora traen toda Wikipedia en la bolsa. Y aún así reprueban historia, hijo. Y todo por estar viendo videos de gatitos.
0: Entonces, maestra Hortensia, ¿regulamos o no regulamos?
1: Pero hay que regular con inteligencia, hijo. Que la tecnología sea una herramienta, no una niñera. Y que los chamacos descubran que existe una aplicación revolucionaria. Se llama Abrir un Libro.
0: Ay, maestra, vamos a terminar logrando que le den scroll a la página de los cuadernos.
2: Las noticias te las dejamos ir.

0: cadena perpetua en Nueva York, la DEA lanzó una advertencia que sonó como suenan los trailers en las películas. Dicen que no solo irán tras los capos, también van a perseguir a las redes financieras y a los funcionarios corruptos que colaboren con los cárteles. Así que para entender este mensaje está con nosotros el agente más secreto de la DEA. Está Tiro Loco McLean con nosotros.
1: ¡Mija! Put attention, amigo. Amigo escondido. This is not over. Si tú eres narco, we're coming for you. Si tú lavas dinero, we're coming for you. Si tú recibes una sobra amarilla con muchos billetitos, we are coming también. No importa si te escondes en el Sierra, en el playa o atrás de un afuero.
0: Agente Tiro Loco, entonces la condena del mayo no cierra este caso ya.
1: No, Mr. Mickey. Esto es apenas el season finale. ¿Ah? La siguiente temporada ya está grabándose. Vamos por líderes, contadores, prestanombres, empresas fantasma y por cualquier funcionario que haga el favorcito, el little favor, al organized crime, al crimen organizado. Everybody is under investigation. Todo mundo está bajo investigación.
0: Pero el Departamento de Justicia está hablando de corrupción que ha permitido operar al cártel de Sinaloa durante años.
1: Exactly. Cuando el dinero buys silence, compra silencio, la justicia compra esposas. ¿Ah? Y las esposas no son para casarse, son de acero inoxidable. De los que hacen clic, clic. Así que vamos por ustedes, vamos por todos los bad hombres.
0: Pues ahí está, gracias Tiro Loco McLean, gracias por este mensaje que da la DEA luego de la sentencia contra el Mayo, que no será el final, dicen, sino el inicio de una nueva etapa en la ofensiva contra la estructura del narcotráfico. Habrá que ver si esas advertencias terminan en nuevas investigaciones o solo quedan como un discurso de película de acción, porque están que ni ellos se la creen, forrados en chalecos antibalas con cargadores y armas largas. Y a donde van, así se mueven.
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3: Continúa la regaladora en las calles de la ciudad de Guadalajara, banda, y atención, porque, ¿qué creen? Ya llegamos a la colonia Jardines de San José en Avenida Isla Raza y Avenida Isla Antigua. Cágale diciendo, aquí nomás la mejor FM 95.5, para que se lleven, claro, ya saben, los vasos coleccionables y, por si fuera poco, la playera verde. Seguimos con la playera, esta playera verde que está haciendo la ola verde en todo Jalisco, así que ya sabes, córrele ya a la colonia Jardines de San José en el cruce de Avenida Isla Raza e Isla Antigua. Ahí te esperamos, la mejor FM.

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1: 3:30.
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2: El reportero del barrio tiene toda la dramática nota roja. Almantes, montes, alicantes, pintos. Oye, pues otra vez, ¿verdad? El horrible motelucho ese en donde vivimos el escalofriante caso de Devani Escobar. ¿Te acuerdas que la encontraron, verdad, en una cisterna y después de que había desaparecido y se suscitó todo esto de Devani Escobar, la muchacha, ¿verdad? Que nos conmovió a todos así tremendamente porque las amigas la habían dejado, que porque ella no sabemos qué estaba buscando. La situación es que en ese mismo motelucho que está semi abandonado, está muy raro esto, andaban unos youtubers, quién sabe, se metieron los youtubers, no entiendo cómo es que encontraron otro cadáver, ahora un masculino, y había huellas de sangre y todo ese tema, y pues sí llegó la autoridad, la policía, ahí en Monterrey, Nuevo León, ¿verdad? En lo que viene siendo Escobedo, en lo que es la carretera Lerdo, está ese motelucho, y te digo que pues está rara la situación, porque estuvo cerrado y en el 2025 lo abrieron, ¿verdad? Pero lo abrieron ya así como que más medido, menos, y entonces pues hay áreas que no están atendidas y quién sabe qué rollo, pero ahí entraron los youtubers y en una habitación encontraron un cuerpo, llamaron a la autoridad, llegó la autoridad y todavía no se esclarece pues qué hacían ahí los youtubers y por supuesto qué hacía un cuerpo. Y bueno, respecto a Zacatecas, que les hemos estado informando, ¿verdad?, de lo que ha determinado la Fiscalía General del Estado, pues dicen que las personas levantadas la pasada semana y que fueron asesinados cruelmente y colgados de puentes, y que pues unos eran políticos, otros empresarios, otros de diferentes ramos, ¿verdad? Pues dicen que todo apunta que era extorsión, dicen en Zacatecas, que los estaban extorsionando y que no pagaron, en fin, todo ese tipo de cosas que tienen que ver con el crimen organizado y que tienen a Zacatecas hasta el día de hoy, ¿verdad? Pues exigiendo justicia, con señalamientos en contra de, pues de todas las instancias de gobierno, ¿ah? Dicen municipales, simón, dicen estatales, claro, dicen federales, buenos para nada, o sea, la gente está enojada y no hayan, ¿verdad? ¿Cómo, pues darlo a entender? Vamos a ver en las elecciones, a ver, pues ahí es donde más o menos la raza se desquita poquito, ¿ah? Y bueno, mucho cuidado y mucha atención, ¿verdad?, con las extorsiones a través de redes sociales. Fíjate que presentaron ahí un estudio muy, muy sorprendente de la cantidad de gente que ha sufrido de esto que le llaman el ciberacoso, que no nada más son entes desconocidos que te dicen, hola princesa, ¿cómo estás?, y ahí lo bloqueas, ¿no? O sea, que son incluso miembros, pues primero amistades, ¿no?, que amistades que te dicen, hola, ay, fíjate que tú siempre me has gustado, ¿no? Ah, qué gusto. Y compañeros de trabajo también, o sea, y es de los dos lados, o sea, más a las mujeres, pero por supuesto que acosan más a las mujeres, pero también hay acoso de hombres a hombres y hay acoso de mujeres a hombres, que es menor, pero existe el acoso, es un delito. Y algo que sorprende, ¿verdad?, también son las cuentas falsas. Gente que se hace pasar por otro que a lo mejor hasta lo conoces, ¿verdad? Dice, no, es Julito, ¿verdad? Yo lo conozco a Julito, y empiezas a platicar con el mentado Julito o Julita, ¿verdad? O Julite. ¿Quién sabe? Empieza a platicar y jajaja y te enamoras y de repente pues empieza con el mándame la foto y mándame el quién sabe qué o deposítame. También piden dinero o piden el nude o el Paco, lo que quieras, y al ratito y hasta la extorsión. Tengan cuidado con eso. Y pues si es de la chamba, denunciar en la chamba. Y si es de la familia, porque también hay de la familia. O sea, esto es increíble. Y pues todo mundo, póngase bien atento. La autoridad está denunciando esto, que ha crecido el ciberacoso en México, y no nada más de extraños, amistades, familiares y compañeros de trabajo y extraños en cuentas clonadas. Nah, ya. Oye, una historia tenebrosa ocurrida hace 11 años llega, pues, a lo que podríamos determinar como su fin. Condenaron al Joker, un asesino multihomicida que se metió a una sala de cine a disparar en la inauguración, la premier, pues, de la película de Batman del 2015, ¿verdad? Pues no sé cuál sería la del 2015, El Caballero de la Noche, una de esas. Y el vato se metió disfrazado del Guasón con el pelo pintado de naranja, una máscara de esas de gas, disparó gas lacrimógeno, después abrió fuego con un R-15, con una escopeta, y traía dos pistolas Glock. Ya se supo, pues, que en las semanas previas compró esas armas así directamente, como cualquier ciudadano que llega allá y dice, me da dos Glock, una escopeta calibre 12 y un R-15 223 y me da 6,000 tiros, ¿verdad? Su mat, 6,000 tiros compró, ¿verdad? 300 para la escopeta, 3,000 más o menos.

0: cine en el año 2015, como te digo, vestido así bien raro y con el pelo naranja, y empezó a disparar. Mató a 12, dejó heridos a 70 y le echaron 3,000 años de cárcel, así como lo oyes, así como se oye, 3,150 y tantos años de cárcel, 12 cadenas perpetuas, una cadena perpetua por cada persona que mató, ¿verdad? Además, 120 intentos de homicidio, quedaron 70 personas heridas, pero intentó matar a 120, dicen ahí, ¿verdad? Imagínate nada más, pues un vato tirador, le llaman, ¿verdad? De estos, que se vuelven piratones. Lo que están planteando es que tomaba un medicamento, y este medicamento, él mismo dijo, me ha quitado el miedo, ¿ah? El miedo, y entonces la terapeuta, una psiquiatra, ¿verdad? Que le daba el medicamento, lo anotó y dijo, este vato perdió el miedo, va muy bien con el medicamento. No, el vato lo dijo, el miedo a las consecuencias de lo que quiero hacer. O sea, con el medicamento, el vato pudo llevar a cabo su horripilante homicidio, ¿verdad? Multihomicidio, porque dijo que con el medicamento ya no tenía miedo de las consecuencias. Hasta lo escribió el vato, y la mujer, terapeuta, ¿verdad? Pues ella pensó que eso era para bien, que perdiera el miedo, la ansiedad, la depresión, y no, fue para mal, imagínate. Por eso está condenado como culpable, porque dicen que él siempre quiso realizar ese acto y no fue inspirado por el medicamento. ¡Ay, no! ¡Qué tragedia! ¡Corta!
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1: 3:44.
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2: En los deportes, hay partidos de la Liga MX, sí, es la jornada 2, pero no es adelantada, entérese por qué.
3: ¡La mancha! ¡La mancha! ¡La mancha! ¡La misma mancha!
4: ¡La mancha! ¡La mancha! ¡La mancha! Tenemos Liga MX, apertura 2026. Es la jornada 2 que no se está jugando doble, ¿no? Lo que pasa es que se están adelantando partiditos. ¿Por qué, muñeco?
5: Uy, qué rápido, ya vamos en la jornada 2. Se apenas acabó el mundial ayer, ¿o cuándo fue antier? Ahí está el torneo Apertura 2026 a todo lo que da. Y sí, estamos adelantando partidos porque el sábado se juega el campeón de campeones entre la máquina del Cruz Azul, el flamante nuevo campeón del Clausura 2026 contra el Toluca, que fue el campeón de la Apertura 2025. Entonces, Cruz Azul contra Toluca juegan el sábado, hay que adelantar. Para este martes sus respectivos compromisos. Por eso hoy a las 7 de la tarde Cruz Azul contra Puebla en el Estadio Ciudad de los Deportes.
4: Y a las 9 de la noche uno que sí está bueno. Toluca recibe a Pumas.
5: Luego a las 9 de la noche el Toluca contra el Pumas. El Toluca, ¿verdad?, que viene de ganarle a las Chivas allá en su casa y los Pumas perdieron en su casa. Así que anda crecidito el diablo. Quiere llegar crecidito al campeón de campeones.
4: Y hablando del Mundial, Rey Santo, vamos al ranking de la FIFA. Tras el triunfo de España en el Mundial 2026, se coloca en primerísimo lugar, muñeco.
5: Ahí está el ranking de la FIFA, lo que viene siendo después del Mundial 2026, se reacomodan las cosas, no mucho, queda más o menos igual, sí, pero aquí España desplazó a Argentina del primer lugar, ¿verdad? Primer lugar España, segundo Argentina, tercer lugar Francia, y eso que perdieron el partido del tercer lugar, pero quedan terceros en el ranking de la FIFA. Inglaterra queda cuarto,
4: y en quinto lugar, uy, qué pena, Brasil, muñeco,
5: quinto lugar Brasil, sexto Marruecos, 7 Portugal, 8 Bélgica y 9 Países Bajos.
4: Y en décimo lugar, metido entre los 10 primeros, ¡cómo no! ¡México! ¡Sí se puede! ¡Sí se puede! Ah, no, y sí, no, pues sí, ahí está, metidísimo entre los 10 primeros.
5: México tenía que estar en el top 10, apenitas, pero es top 10, ¿no? De panzazo, pero ahí estamos. Y como lo mejor de CONCACAF, ¿quién es el gigante de CONCACAF? Y mira, estamos mejor posicionados que Colombia, que es 11, Alemania, que es 12, Croacia, 13, 14, Suiza, 15, Italia, 16, Estados Unidos, 17, Japón, 18, Senegal, 19, Noruega y 20, Uruguay. ¿Qué tal, eh? Somos más que Noruega y Uruguay.
4: Pero atención, gente romántica, gente que se quedó suspirando, va a haber otro mundial en el 2030 y va a estar de aquellototas, porque pueden ir a África a verlo, pueden ir a Europa a verlo, o pueden ir a Sudamérica, también se va a jugar en Paraguay, Uruguay y Argentina. ¿Qué está pasando? Explícanos.
5: Pues ahora sí que hasta el 2030, vean, 4 años más, el próximo mundial. Como bien dices, 3 partidos los inaugurales en Sudamérica, Paraguay, Uruguay y Argentina, para celebrar los 100 años del mundial que se jugó justamente en Uruguay en 1930. Y luego ya de regreso todos los partidos chidos pues se van a jugar en lo que viene siendo la península ibérica, Portugal y España, y en el norte de África, en Marruecos.
4: Muñeco, más o menos las fechas para ir liquidando la tarjeta, porque sí quedó bomba.
5: Pues mira, esto empezará por ahí del 8 de junio del 2030 y la gran final será el 21 de julio del 2030. Dios nos dé salud para llegar a esas instancias, esas fechas. Pero pues, el partido inaugural va a ser en el Estadio Centenario de Uruguay, también en el Estadio Monumental de Buenos Aires con la selección de Argentina y el Estadio Osvaldo Domínguez Díaz en Asunción, Paraguay. Los seis países anfitriones pues ya van a estar calificados por default, ¿va? Y pues van a quedar 42 puestos disponibles para que vayan las otras naciones. Pero entonces en Conmebol, fíjate, se les va a poner más fácil, ¿verdad? Con tres naciones ya clasificadas, lo más probable es que ya se puedan calificar Bolivia, Venezuela o Chile.
4: Bueno, para todos aquellos que han preguntado 300,000 veces que por qué Gilbertito Mora no está presente en la sub-20... Que sepa la gente.
5: Oye, sí, Gilbertito Mora, ya dijo, ahora sí, Duilio Davino, el chido de las selecciones nacionales de la Federación Mexicana de Fútbol, a decir por qué Morita no va a estar en el campeonato sub-20 de la CONCACAF, que da boletos tanto para la Copa Mundial sub-20 y para los Juegos Olímpicos de Los Ángeles 2028. Dice Duilio Davino, no va Gilbertito Mora porque es para evitar una sobrecarga física y mental en el chavo, que con 17 años de edad, pues ha estado sometido a mucha presión después del Mundial 2026. Que descanse tantito, lo queremos cuidar a Gilbertito Mora. Es lo único bueno que tenemos ahorita, ya, ya.
4: Bueno, solo queremos insistir en la campeón de campeones, ¿verdad? Sábado 25 de julio desde Carson City, donde sí hay dólares, no como aquí.
5: Ahí está, Toluca y Cruz Azul juegan el campeón de campeones sábado 25 de julio desde Carson, California. Ahí en el Dignity Sports Park, que es la casa del LA Galaxy, ¿verdad? Y qué mejor que celebrar el campeón de campeones de este país en otro país. Está bien, para que lo vaya a ver la banda allá de Los Ángeles. Pero ya no hay boletos, ¿eh? Los lugares oficiales autorizados ya agotaron los boletos, los cuales los precios iban en general desde $49 hasta $179 el VIP, pero ya no hay de estos. Ahora hay que buscarlos en plataformas de reventa. Y acuérdense que en reventa de estos precios que les dije, pues van a subir más cargos de servicio. Pero también fíjense en qué plataformas andan comprando, aunque sean de reventa, que sean lugares especializados, chido, no le vayan a estafar su dinero. Pero bueno, carnalito, ya vámonos, porque mira, habrá acabado la justa veraniega, pero pues ahí vienen las de otoño. No, ya. Tú mejor no sabías de decir por qué te dicen el cerillo.
4: Ya que la máquina se corone campeón de campeones, les digo. Mm.

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Recuerda Cuisillos, la Cachondo Night y bueno, también machín de eventos que se vienen preparados, ¿eh? Porque en una de esas, los prófugos de... Bueno, déjelo así. Señoras y señores, somos la mejor FM 95.5. Corre ya. Estamos en el cruce de calle

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través de la mejor FM 95.5 en este martes. Martes 21 de julio. Ya, mi gente hermosa, ¿cómo están? ¿Qué hay que hacer? Ya se nos está yendo julio como agua, pero aquí andamos al puro millonazo. Recuerden que en esta semana, pues, ¿qué creen? Pues llegó el evento del Cachondo Night, el jueves 23 de julio. Va a ser en el Patrón Antro Banda Varia. Todas las hermosas mujeres que se ganaron boletos, muchas, pero muchas felicidades, ¿eh? Pues vamos a ver ahí para que echen tremendo vacilón con los strippers. Que va a estar la Generación R, Saúl el Jaguar, Fuga, Antonio Ross y muchos más, ¿eh? Para que estén bien pendientes. Y también se van boletos para la banda Cuisillos, que ya es este viernes. Banda Cuisillos, los grandes jefes de la música, llegan este viernes 24 de julio, Auditorio Telmex, 9 de la noche. Así que estate bien pendiente, porque hoy puede que se vayan boletos. Así que el WhatsApp es el 3341-5955. Vámonos con más música y esta canción, aquí nomás, la mejor. Yo soy Héctor Cermeño y contigo hasta las 7 de la noche. ¡Vámonos! Aquí nomás, la mejor.

Está bien para que no nos lo llevemos. 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

nomás, qué canción tan carísima. Ya me emociona muchísimo porque ya merece este evento, el Cachondo Night para todas las mujeres hermosas. Aquí nomás en la mejor FM, vámonos con más música. 33-36-29-93-95 o 33-36-29-96-96. Ese los teléfonos de la mejor para que te puedas ganar boletos. La mejor 95.5 con Héctor Cermeño. Vámonos.

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3: 435.

allá hasta Tetlán, allá en Tezistán, Valle de los Molinos, allá por supuesto, Tlajomulco, Guadalajara, Zapopan, Tlaquepaque, Tonalá. Toda la gente hermosa que nos anda escuchando, mándame tu WhatsApp al 3341-595-5. Yo soy Héctor Cermeño y vámonos con más en la mejor FM 95.5. Vámonos con esta canción a través.

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1: 444.
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Oye, ya estaba la regaladora, estaban allá para Tonalá, y recuerden que es muy importante que tengan su calca pegada en su carro, camioneta, camión, tractor, mototaxi, porque si vemos en la regaladora que trae la calca pegada, te puedes ganar muchos boletos, muchas promociones y también regalos que tiene la regaladora. Así que vámonos con más música en este martes, ya 21 de julio, pasado mañana en la Cachonda Night. La mejor FM con Héctor Cermeño. ¡Vámonos!

Altos, Montes, Alicantes, Pintos. Bueno, pues ya vieron que los gabachos traían chorro, ¿no? Traían la diarrea explosiva, hijos. De qué manera de nombrar las cosas, ¿no? Que lo oyera mi abuelita en la radio diciendo el locutor, ¡ah, diarrea explosiva! ¡Hijos! No, mi abuelita hasta me hubiera, ella misma, ¿verdad?, me hubiera dado mi correctivo físico disciplinario. No, pues sí, ¿cómo va? Pero es que eso es lo que está pasando, dicen los gabachos, así se llama, diarrea explosiva. Pues traía la lechuga y luego, lechuga mexicana, dice. Traía un bicho, malandrín, ¿verdad? Un bicho, una bacteria que pues te provocaba turbocacas, ¿verdad? O sea, que salían con turbo así, pero machín, dice la raza que la está padeciendo, que es cuestión así de alarmarse y de hidratarse un montón y mucho café, mucha pomadita allá, porque se irrita, pero quema. Ay, uy. Pero bueno, pues mucha suerte y que salgan. O sea, sí está serio, pero tampoco tanto, ¿verdad? O sea, afortunadamente la ciencia esto te lo controla, pero tienes que ir a tiempo, si no, el intestino se te agujera. ¿Ves?

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17: 5, 3.

55-5. Hoy se van boletos para la banda Juicillo. Como le hacían por ahí, los grandes jefes de la música llegan este viernes. Es este viernes, señor, al auditorio Telmex. Y pues ojalá que te ganes boletos, porque todos los locutores tenemos aquí nomás. Mándame tu WhatsApp al 3341-595-5. Saludos a la gente hermosa de Tonalá que nos anda escuchando, sintonizando. Ahorita voy a leer sus mensajes en la mejor FM 95.5 con Héctor Cermeño. ¡Vámonos!

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1: 514.

sin querer la alcanzan. Ahí nomás quedó con esa cancionzota en la mejor FM 95.5 con Héctor Cermeño. Vámonos con más música. Pasado mañana, sí. Esa es la cachonda night a través de la mejor 95.5. Agárrese, coman muchas uvas para que se cuiden del hígado. Aquí nomás la mejor con Héctor Cermeño. ¡Vámonos!

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1: 5-23.

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0: 531. 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

sigue la mata dando, porque el día de hoy pues voy a estar complaciendo a través de vías de vías telefónicas 33 36 29 93 95 o 33 36 29 96 96 la mejor FM con Héctor Cermeño 95.5. Vámonos con más música, siempre la estación número uno con las canciones de éxito aquí nomás, la mejor. Vámonos.

se está desarrollando en un círculo va a cantar de eso, ¿verdad? Yo no digo que se haga apología de nada, ni que se hable de cosas feas en las canciones, ni mucho menos, pero también a respetar a los artistas, ¿verdad? A los creativos, pero bueno, es todo un tema. Por lo pronto, ahí está, México Canta 2026.

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1: Cinco cuarenta.

nomás esta cancionzota. Ay, saludos a la banda San Miguel que nos viene escuchando. A mi compa El Real Sánchez, a todos los vocalistas. Que los quiero mucho, la banda San Miguel, que nos andan escuchando por ahí, hombre. Vámonos con más música. Saludos a la gente hermosa de Santa Elena, Alcalde, que nos anda escuchando. Y siempre todas las colonias en la mejor FM. Con Héctor Cermeño 95.5 en este martes espectacular. Vámonos.

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